lado romántico de la 100 escuchamos a Steve Winwood, Valerie. Clásico de principios de los 80 suena a las 21 horas y 22 minutos con 20 grados 6 de temperatura. Cielo que está cubierto, 67% es la humedad. 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Miércoles mitad de semana y noches que piden buena música. Y lo que tenemos para acompañarte hasta la medianoche, aquí en Románticos.

el lado romántico de la escena escuchamos a Tears for Fears. Everybody wants to rule the world. Clásico de los 80 que habla del poder, la ambición y el deseo humano de controlar a los demás. Suena a las 22 horas y 21 minutos. Con 20 grados de temperatura, te cuento que este jueves por la mañana habrán lluvias fuertes. Luego por la tarde estará nublado con mínima 14 y máxima 19. Y nos vamos al viernes, al cierre de la semana con el cielo despejado. Nuevamente aparece el sol con un poco más de frío, podemos decir, con mínima de 10 y máxima 17 grados. Ingresa a 100.com.ar que tenés más info.

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Daniel Potter, Bad Day. Ya son las 22 horas y 35 minutos, 20 grados la temperatura en la ciudad de Buenos Aires. El cielo está parcialmente nublado.

En el lado romántico de la cena escuchamos a Mariah Carey, Hero. Vos sabés que esta es una balada que nació como parte de la canción para una película, pero terminó convirtiéndose en una de las canciones que más definieron la carrera de la cantante estadounidense. Sonaba a las 22 horas y 49 minutos aquí en Románticos.

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9: Seguimos juntos aquí en las 122 horas y 51 minutos. Y para quienes andan por la calle, bueno, te cuento que Autopista Buenos Aires-La Plata tiene cerrado el egreso del kilómetro 9 y también la subida hacia la ciudad de Buenos Aires del kilómetro 8 y medio. Por su parte, trenes subtes a horario.
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0: En el lado romántico de la 100 suena Fito Páez, Brillante sobre el mic. Y a quienes van terminando su día, quienes comienzan a disfrutar de la noche, acá nosotros le ponemos buena música al cierre de esta mitad de semana. Por delante escucharemos a Eric Clapton, The Pretenders, Wet Wet Wet y muchos más.
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clásico de la cena escuchamos a Eric Clapton, My Father Eyes. Y hay canciones de un amor diferente, canciones que hablan de personas que nos faltaron, de esas preguntas que han quedado sin respuesta y de esos vínculos que, aún sin haberlos vivido, forman un poco parte de quiénes somos realmente. Eric Clapton escribió esta canción para su padre, a quien nunca conoció. Sonaba cuando pasaron 19 minutos ya de las 23 horas. Aquí en Románticos.

escuchando Románticos en la CIA. Shaking Stevens. Because I love you. Y a veces alcanza con mirar a esa persona y saber que, a pesar de todo, seguimos eligiéndola. Porque el amor también es eso. Permanecer, acompañar y encontrar una razón para seguir estando cerca. Hasta la medianoche, estamos juntos en la 100. Son las 23 horas y 32 minutos, 19:06. Es la temperatura, el cielo está parcialmente nublado.

0: la siente acompañamos con canciones que quedan para siempre. Faith No More. I Started a Joke.
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0: Seguimos juntos aquí en la 100, 23 horas y 47 minutos, 19.6 es la temperatura. Te cuento que se esperan lluvias fuertes durante la próxima madrugada. Un jueves que tendremos mínima 14, máxima 19 y lluvias hasta el mediodía.
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la noche de la 100. La noche con buena música que te acompañe, estés donde estés. Wet, wet, wet. Angel Eyes. Una hermosa canción para cerrar el lado romántico de la 100 de este miércoles, de esta mitad de semana. Gracias por estar allí del otro lado. Carolina Moyo estuvo en la producción, Tomás Herkovic en la musicalización, Ariel Dota coordinando, Diego Pozo en la dirección general de la radio. Soy Walter Sterzer, me quedo con vos para disfrutar más música en la hora de los lentos.

¿Cómo andan? Bienvenidos a la hora de los lentos en la 100. Así comienza este jueves, aprovechando la noche para descansar, reflexionar y disfrutar de un buen rato, escuchando canciones que nos transportan hacia momentos, recuerdos, lugares, hasta las 2. Quédate con nosotros y disfrutemos de este viaje con la mejor música aquí en la 100.

Te seguimos acompañando en la 100, ya mitad de semana, y aprovecho para contarte que un día como hoy, pero de 1940, nacía en Montevideo Eduardo Galeano. Sin dudas, su publicación Las venas abiertas de América Latina fue lo que lo catapultó a la fama y lo convirtió en un referente fundamental en la literatura y el pensamiento latinoamericano. Esto es La Hora de los Lentos, y hasta las 2 nos quedamos con vos en la 100.

Seguimos juntos en la 100. ¿Cómo te trata esta noche de jueves? Espero que tan bien como nosotros. Hagas lo que hagas, en tu trabajo, en casa, somos tu compañía, en la hora de los lentos en la 100.

seguimos juntos en la hora de los lentos. Y en estos momentos de calma donde la noche nos brinda esa conexión especial, la música es la gran aliada para dejarnos llevar con esas canciones que nunca olvidamos. Suenan aquí en La 100.

Y a esta hora en la 100, mientras disfrutamos de la mejor música en la hora de los lentos, te quiero compartir una frase que encontré y que me pareció ideal para el comienzo de un nuevo día. El éxito suele llegar a quienes están demasiado ocupados para buscarlo. ¿Cómo estás? Nos quedamos juntos hasta las 2 de la mañana aquí en la 100.

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Seguimos juntos en la 100. Disfrutamos canciones llenas de emoción, donde vamos viajando juntos a esos recuerdos que solo la música puede traer a tu mente. Cuando la noche llega, suena la hora de los lentos en la 100.

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3: Una señora que yo siempre la recuerdo, nos llamó y nos dijo, yo estoy yendo al Garraham a la quimioterapia de mi hijo.
4: Ay, Dios.
3: Y los escucho y me hacen bien. Entonces voy a decir, loca, ahí está. Es una alegría.
5: Bueno, totalmente. Para arriba todo.
4: Arriba.
5: Buen día. Reíste, di. Compartí la risa conmigo, di. 88.5 entonces es lo que se desea. Es promedio,
4: 88.5, mirá.
5: Sí.
4: Hay que ver cuánto era hace un par de años, ¿no? Si eso fue avanzando.
5: Igual no es esperanza, esto es
4: la percepción, deseo. El deseo. Claro, el deseo.
3: Claro, puedo vivir hasta tal edad.
5: Me gustaría vivir hasta tal edad.
4: El promedio del deseo.
6: Lo que pasa es que si vos los últimos 20 años de tu vida lo vivís pésimo, lo importante sería mejorar la forma de vivir.
4: Claro, cómo uno llega.
6: Este proyecta viviendo 1000.
4: Si a mí me dicen que llego bien, para mí dame 1000 también.
6: Claro, a mí si me vas a dar un sufrimiento, un quilombo, una caída en la calle, un lugar que no me atiende, la pobreza.
5: Rapidito afuera.
6: Sacame rápido de juego. Quiero reencarnar.
7: Hoy la expectativa de vida acá en Argentina es de 77 años y medio. Recordá, uy, a ver cómo voy a llegar. No, para eso empezá a hacer las cosas bien en el día de hoy, enseguida. Ahora, después de dejar tu mensaje, claro, al 11 3700 0100 para el brindis de las 7:30 de la mañana en el

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1: Trencito para todos.
2: ¡Vamos!
1: Bueno, este sábado 5 se buscará romper el récord Guinness del alfajor más grande del mundo.
3: Joder, a dos.
2: ¿Podemos ir?
1: Aquí en la Plaza de las Naciones Unidas.
3: Ah.
2: ¿Cuál es?
4: La de la flor.
2: Claro.
3: Ah, claro, esa. Sí, la del lado Canal 7.
1: Se va a elaborar, se va a elaborar en vivo el alfajor más grande del mundo. Esto lo va a hacer un influencer. Bueno, preparémonos. Habrá 22 puestos que ofrecerán distintas variedades de café también.
3: Qué rico.
2: Y hay que bajarlo.
3: Ah, son lindo,
1: hay que bajar el alfajor, sí.
3: Claro, dame
1: primero
3: algo.
1: Primero para,
3: ¿no?
1: Primero hay que hacerlo y después hay que comerlo.
2: Sí.
3: Claro.
1: Hay que pasarlo.
3: Ahora, no, ¿qué va a haber? No entiendo dónde lo van a hacer. ¿Dónde
2: van a sacar la flor
3: tapas?
2: Y van a hacer el...
3: Claro,
2: el alfajor, cuando hacen la tortilla, como así, cuando hacen
3: las cocinas.
1: Van a elaborar en vivo, escucho, van a elaborar en vivo el alfajor y después la gente de Guinness tiene que verificar.
3: Claro.
1: Si esto es el 5, ya la gente de Guinness debe estar llegando.
3: Claro. La gente de Guinness no está en cada país, ponele ahí un delegado
1: Guinness.
5: No, tú lo llamas y vienen.
1: Yo he ido a varios eventos que están los de Guinness, entonces hay supuestamente dos o tres personas y tienen que constatar todo con un escribano del lugar. Ellos vienen a fiscalizar. Y viene a chequear absolutamente todo. Y a ver si se rompe el récord o no.
3: Claro.
1: No sabemos quién tiene el récord hasta este momento del alfajor más grande del mundo. Supongo que debe ser nuestro, porque alfajores es acá.
3: Sí, bueno, es muy alfajoreable la Argentina.
1: La Argentina es alfajor, todo es alfajor.
3: Me intriga saber cómo van a cocinar esas tapas.
1: Sí.
3: Claro. Me intriga, porque no hay un horno tan gigante.
2: En Gualeguaychú está el récord más hasta el momento.
1: ¿Hasta este momento?
2: Sí. Sí, sí, sí.
3: ¿Qué hagan tapitas?
2: De más de 2.000 kilos.
1: ¡Qué tremendo alfajor! Igual, mira que estas cosas cuando se hacen a una escala tan grande, ¿viste?
3: Sí,
1: no te dan hambre o un poco impresión.
3: Claro,
1: ¿viste?
3: Claro, porque aparte el alfajor te sacía mucho.
1: Yo de chico fui a un lugar en la costa que hacía una paella así gigante.
5: ¡Ah! ¡Qué rico!
1: Y vos te das cuenta que, pero ahí adentro tiene.
2: No sabés qué tiene.
1: No sabés ni qué tenía.
3: Tiene gusto, además. Hay que ver si tiene gusto, porque ¿cómo mantenés todo eso?
1: Bueno, igual el alfajor me encanta, el alfajor gigante me encanta. Es un tortón.
3: Pero
1: un
3: nadie se come 10 alfajores,
4: un ¿viste?
3: Te comes un alfajor y ya estás re satisfecho.
1: Claro, sí. Para comer, sí.
3: Porque...
1: Sí. Y después lo van a cortar, lo van a vender para pasar con el café, por eso han puesto tanto puesto de café.
2: Ah, claro, metieron el negocio en el medio, todo junto.
3: Está muy bien.
4: Está muy bien lo que hicieron, ¿eh?
3: Un poco corto. Me intriga, te digo, no sé si no me doy una vuelta, ¿eh?
4: Sí, sí.
1: Igual es lindo para ir con la familia, que es un poco de música, café.
4: Música, café y alfajor, ¿qué más querés?
1: ¿El alfajor le gusta a todo el mundo? Sí.
3: Sí,
5: obvio.
4: Sí, es universal.
3: Más menos, blanco, negro, con doble, triple, pero todos estamos con un alfajorcito.
1: ¿Cuántos alfajores
4: comemos por cápita?
1: Sí.
5: Lo hemos hablado aquí.
2: Creo que en Argentina son 10 millones al año, ¿no?
6: Por persona no.
2: No, por
3: que
2: persona.
3: Se vende,
2: no. Imagínate
3: no,
2: clavar 10 millones,
1: no, de
2: que... 10 millones de alfajores.
1: No. Cualquier cosa
3: de persona. No, reírte al control, Santiago.
2: Pero no digo por persona.
6: Pero estábamos buscando per cápita, dijo Anita.
3: Al control, dale.
1: 85 por año son.
2: ¿Cuánto?
1: 85 alfajores por año per cápita.
7: Claro, lo que dice Román
3: montón,
7: es que
3: no
7: se venden entre 10 y 12 millones de unidades por día en todo
2: claro,
7: el país.
1: Por día.
2: Bueno. Claro.
1: Por día.
3: Chicos, claro, 85 pero por venta. Año es un montón.
4: Yo no llego, a mi casa no se llega 85 por
1: mes. Son 7 por mes. Sí, ¿cómo no?
2: 7 por mes, sí, claro.
3: No lo seguro.
7: Son muchos, 7 alfajores por mes.
3: 7 por mes es un montón, chicos.
1: Chicos,
7: sí,
1: ¿me están cargando?
7: No.
1: ¿Me están
2: promedio 2 por semana?
4: Pero ustedes son más de familia, depende cuántos son. Nosotros somos 2, un alfajor
1: por persona. Pará, ayer en mi casa trajeron unos alfajorcitos chiquititos de maicena. Ya me comí 3, 4.
3: Uy, me vuelven loco.
1: Después, Jorgito, los que tengo en mi casa, El otro día me comí el de...
4: Pero es distinto, porque a vos, el galán, vos sos un fanático.
3: A vos te gusta mucho el alfajor.
8: Tengo, Santi, unos alfajores para vos que me mandaron de San Bernardo, Sandrita del Esturión, los que a vos te gustan de merengue.
1: Riquísimos son. Pero pará, no es que yo sea fanático del alfajor. El alfajor es un símbolo patrio casi.
7: Sí.
1: Es
3: pero dos alfajores, pero la gente nacional. Por semana.
4: No todo el mundo come dos alfajores.
1: ¿Dos alfajores por semana te parece un montón?
3: Me parece un montón. Mucho. Sí, yo
1: no. Ay, chicos, déjense de joder.
7: Coincido.
8: Ya hagan las lindas. Sí.
4: Pero bueno, pasa que las
1: porque
4: mujeres
1: aparte de lo mejor es postres, mucho. Colaciones.
3: Digo, decime otra cosa. Rhodesia, por ejemplo, sí.
7: Claro, una tita, claro.
8: Pero a veces pero es una comida. Es lo... vos te comes
6: un pero tampoco hablemos de un alfajor triple, cuadro. No, un alfajor el simple. Tapa, tapa, dulce de leche,
3: no,
6: tapa.
3: ¿Cómo dos alfajores por semana ni en pedo?
1: No. Bueno, pero no hablamos a nivel personal, hablamos en general.
6: Cuando, te sacan el paquetito de los azules, los chiquititos, te clavas los cinco de una.
4: Yo cuando comía harinas, comía por lo menos dos alfajores por semana, tres te digo que también comía. Ahora dejé radicalmente, entonces me resulta un montón, 85. Pero cuando tenés chicos en tu casa, sí comen alfajores.
1: ¿Cinco por año?
4: Sí, es un montón.
1: Son siete por mes.
4: Por eso. Bueno, papi, porque vos comes un alfajor y no engordás, mi amor.
3: Por eso, son casi dos por semana. Vos porque no engordás, mi amor. Claro.
1: No, pero escuchá, no por engordar o no. Esas calorías se las van a meter con algo igual. Debes elegir. A mí porque me gusta.
6: Aprovechalo, disfrutalo bien.
3: Claro. Yo por ahí como helado.
4: Nos lleva, nos vuelve a llevar con la harina.
3: Helado, no sé cuántos kilos. O sea, ahí agárrate. Qué rico.
4: Claro, depende del gusto.
1: Lo que decía Cristian, claro. Que pidámosle perdón a...
4: Perdón.
1: A Román Riquelme.
7: Bien, bien, bien, Román.
1: Perdón. Los 10 millones de alfajores era por día.
3: No
1: por
3: te
1: día.
3: Valoramos.
6: Sí.
1: ¿Pero que cada vez hay más marca de alfajores?
7: Sí. Sí. Más variedad.
6: Será, no, será el negocio, ¿no?
8: Es un producto de consumo masivo y tiene un precio, porque tenés de todos los precios.
4: Portable.

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0: Bueno, hoy, como decíamos más temprano, es el Día Nacional del Ferretero, que es una institución de cada barrio. Viste que cada zona tiene como su ferretería famosa.
3: Por supuesto,
1: claro.
0: A mí siempre me fascinó cuando entraba de chico, y ahora también de grande me pasa lo mismo. Cuando entras a una ferretería, yo no puedo creer cómo encuentran todo.
1: Porque vos vas con una, organizado.
0: Pero vas con una fichita, una cosita, un pitutito que no saben ni cómo se llama.
3: Y ellos te hacen magia.
0: Sí, y dice, espérame acá.
3: Yo te lo traigo.
4: Sí. Todo.
1: Te solucionan.
5: Yo tengo un ferretero en el barrio que se ve que antes tiene un local más grande y se mudó ahora a donde está. Y vos entrás como por un pasillito a la ferretería y tenés a los costados pegaditos bolsa de cemento. Claro. Entras ahí, el tipo encuentra todo.
0: Eso es una pantalla igual.
3: Sí.
0: Una cueva,
5: Como en la casa de Anita.
3: No
5: entendí la indirecta entonces, cuando fui.
3: Nosotros, yo tengo una huerta, pero atrás hay un desarmadero de autos.
0: Claro, nosotros tiene desarmadero.
6: Nosotros tuvimos un presidente de AFA y la FIFA tuvo un tesorero, sin hablar inglés, de Julio Maradona. Un ferretero.
0: Atendía las reuniones de él en una ferretería.
6: Claro.
0: Qué bueno para una serie.
3: Qué bueno para una serie.
0: Es uno de los tipos. Fue uno de los tipos Rondona más poderosos.
3: ¿Cómo no lo vi?
0: De Hispanoamérica.
3: Sí.
0: ¿O no, Fernando?
6: Sí, muy, muy hábil.
0: ¿Saben por qué no?
6: Muy inteligente.
0: No fue presidente de la FIFA porque él no quería.
6: Claro.
0: Imagínense el poder que tenía Rondona. Sin hablar una palabra inglesa aparte.
6: Manejaba la plata de la FIFA. Olvídate.
0: Sí. Desde la ferretería.
4: Le convenía ser el segundo y no el primero.
6: Y claro, estar un poquito en la sombra.
3: Claro.
0: Pero eso parece ser una gran biopic esa, ¿eh?
4: Sí.
6: Produzcámosla.
3: Sí. Es cierto que todavía no se hizo nada de eso.
4: A lo mejor la familia no quiere.
7: Algo parecido se hizo con el presidente. Hicieron una
0: serie.
7: Una serie. Pero
0: sí,
7: basado, pero no. Claro, con Parra como...
0: Para Bebe, ¿y tu suegro es ferretero?
8: Ferretero, y mi cuñado también. Trabajan juntos en la ferretería.
3: En la misma ferretería los dos.
8: Claro.
3: Y se sabe todo.
0: ¿Cómo la gente el ferretero cómo es?
3: Es de oficio, ¿no?
0: Sí.
8: Mi cuñado se hizo.
3: Claro.
8: Una de las cosas que tiene la ferretería es que no hay límite para el tipo de artículos que puede vender una ferretería.
0: Cierto.
3: Claro, un tender, ¿viste que siempre hay un tender?
8: Todos sabemos, un tornillo lo vas a buscar ahí. Ahora,
0: sí.
8: No hay final.
3: Es infinito. Claro.
0: Pero viste que en un momento la ferretería...
3: Todo es ferreteable.
8: Claro.
0: Tienen como esas gavetas, esas cosas para guardar.
3: Sí.
0: Y después tienen... Hasta frasquitos tienen.
3: Claro.
0: Porque tanto clavito, tanto pitito.
3: Aparte, ¿querés algo para las hormigas? Vas a la ferretería.
4: Claro, todo. Tienen cajitas sin nombre.
0: A mí me impresiona todo el tema de tornillo, ficha, clavo, grampa. Hay tanta cosita.
3: A mí me pasa... ¿No les pasa a ustedes que ustedes compran algo en la ferretería y en su casa se pierde? Entonces tiene que volver a comer. Porque la cinta aisladora, sí, por ejemplo, es una de las cosas que en mi casa, por
1: ¿dónde está?
3: Arte,
1: claro,
3: de magia, desaparece.
7: A mí lo que
0: siempre lo que admiré del ferretero era el orden. Porque
1: tienes que tener un orden, ordenado,
0: un conocimiento. Pues es que cuando yo puse el boliche bailable, que no fue tan mal, claro, en un momento la gente que laburaba, que nos ayudó a hacer el boliche, nos pedían insumos. Entonces yo fui al ferretero y le dije si podíamos abrir una cuenta. Sí, Santi, lo que necesites. ¿Qué? Entonces íbamos y sacábamos, mirá, la ferretería y todo, aparte todo estaba ahí. Sacamos de pintura, de cables, hasta bombita de luz, cualquier cosa.
3: Cualquier cosa.
0: Me acuerdo, escuchá, cuando nosotros fundimos máquina, que duró una noche mi boliche, Cristian.
5: Mal, ¿en serio?
0: Una noche muy, muy bien, y después nunca más fue
3: nunca
0: nadie.
3: Nunca más fue.
0: Se ve que no gustó. Después
3: no pegó.
1: No gustó la música.
0: Bueno, y me acuerdo que ya habíamos como saldado todas las cuentas, todos los agujeros que teníamos.
1: Pero
0: y una mañana, claro, cuando se cumplió el mes y todo, tocan la puerta de mi casa y el ferretero la factura. Ay, chicos. Era como si a guita de hoy se llegaran, no sé qué te puedo decir, 5 millones de pesos.
3: ¡No!
0: Era mucha
1: guita. Ferretero, no para Santiago, claro.
7: Debía.
0: Y yo decía, ¿cómo voy a pagar esto? Porque... Y lo pagué en cuotas. durante 6 meses.
4: Qué difícil. Porque sí, además el ferretero, por lo menos el de mi barrio, por lo general, sabe todo. Vos necesitas un gasista, le preguntás al ferretero. Necesitas un cualquier oficio.
5: Claro, porque todos le dejan ahí el
4: todos
5: celular.
4: Van a comprar ahí. Claro.
7: Sí, hay que preguntarle.
4: Todos tienen el celular. Necesitas un albañil, el ferretero. Sí. Lo que
9: y ahora lo que está pasando con las ferreterías es que usan el WhatsApp a pleno y vos le mandás un WhatsApp y le preguntás, che, ¿tenés tal cosa?
4: La foto.
9: Y vivís a 2 o 3 cuadras de la ferretería, le mandás la foto y dice, sí, dale, venite.
4: Sí, sí.
9: Y voy y ya lo tienen listo.
3: ¿Qué era la película? ¿Un cuento chino, la de Darín, que contaba los...?
5: Darín tiene que cuenta los clavos.
3: Cuenta los tornillos, los clavos. No, sí. Nunca me voy a olvidar esas escenas divinas.
5: Yo fui a comprar clavos la semana pasada, pero tenía que hacer una
0: colada. ¿Cuándo varía? Si vos estás girando por el barrio.
9: Sí, ¿no?
0: Comercio.
9: Comercio
0: abierto. A ver acá qué consigo.
9: ¿Qué es de abierto? ¿Ese agarro?
0: Olvídate. ¿Anda con el perro? Sí.
5: ¿Sabés lo que me molesta?
9: Polarizado.
4: Un clavo.
5: Molesta que la imagen deplorable que vos tenés de mí.
0: No, mi vida. Después, estamos cosificando, te estamos cosificando.
4: Sí, tal cual.
9: Y sí, el perrito come alimento, ¿eh? No come clavo.
5: Bueno.
0: Bueno, voy a cualquier puerta abierta que hay por Sarandí. No,
9: olvídate, tintorería, polarizado.
0: Cualquier puerta abierta que hay.
5: Voy a comprar los clavos. Voy a comprar los clavos. ¿Y
0: para qué momento vos llegaste a comprar clavos?
5: ¿Qué tenía? Y tenía que colgar un espejo que me regalaron.
4: Que ya no se usan clavos.
5: No va
4: clavos.
5: Tarugo y tornillo. Yo no iba a contar, entonces voy a contar los clavos. Voy a comprar los clavos y me dice no.
8: Me dijeron que te leyó la mente el ferretero. Entraste y dijo, ¿qué clavo?
5: Callate.
0: No.
5: Botoquero loco. No, señorita, me dijo.
4: Bien.
5: Me dijo, compre los tarugos.
4: Claro,
3: muy bien. Y se te hizo agua la
9: bomba. Sí, pero para tarugo, para ladrillo hueco, para cómo.
5: Claro, ahí empezó. Ahí empiezan.
9: Y ahí le pregunté,
5: ¿qué medida?
4: ¿Qué mecha, papi?
5: ¿Te lo coloca? No sé, Fernando, bueno, deben ser las mujeres de tu familia que son así.
9: No,
3: perdóname, pero han nacido muchos amores en las ferreterías. Y si te toca un ferretero bueno, que es mejor que un marido, una base uno.
5: Está
8: el auto perforante también.
3: Claro, ¿eh? El autoperforante.
5: ¿Qué? Es el tornillo, no el tarugo.
0: La japa, sí.
3: ¿O vos? Que va para madera, es autoperforante.
8: Hay tarugo bueno, también.
0: 7:40, feliz día del ferretero, entonces.
4: Bravo, guía. Gracias
7: por tanto. Gracias por tanto. De las 12,
0: yo sé bien que parece la Tini quedó. Pero che, hablamos un poco de la Tini, nunca hemos hablado de
3: no
0: eso.
3: No quisieron.
0: Pero para que yo puedo creer. Vamos a sacar un poco de la familia de ella. Bajémoslo al llano, a la vida de cualquiera.
3: Sí, lo que pasa es que la familia es muchísimo lo que está pasando.
4: Claro, solo la familia.
0: No, pero para
3: dejarlo difícil.
0: Yo lo que digo es una cosa. Yo no puedo creer que estas cuestiones tan delicadas no se solucionen puertas adentro.
3: Y bueno, porque entonces hay conflicto serio.
4: Evidentemente no se pudo, por algo lo hizo público.
3: Imagínate que yo le manejo a mi hijo la plata de, no sé, mi hijo fuera músico y yo le manejo la guita, lo que menos le pido es plata. Le digo, papi, lo hago por tu vida, por vos, para darte una mano.
0: A mí me cuesta creer que un padre quiere estafar a una hija. Creo que hay cosas que por ahí se van de las manos.
3: Sí.
0: Y creo que las cosas se solucionan distinto porque no hay nada más sacándolo acá porque desconozco el tema, no me meto ahí, no sé ni quién ni cómo viene la cosa. No sé el lore.
7: No, lo que pasa es que es extraordinario que en líneas generales uno es el que abastece a los hijos hasta que son mayores de edad. A la mayoría de nos pasa eso, lo que estamos acá. Entonces es raro que tu hijo gane más que vos en esa primera etapa de la vida.
0: Para mí cosas raras también y pasan cosas extrañas en muchas familias cuando opinan los de afuera también.
7: Sí, yo creo
0: a esa
7: que
0: familia.
7: Yo creo que todavía hay muchas cosas que no sabemos, que desconocemos.
0: Pero no, por eso lo quiero sacar de eso. Mirá, que no conozco. Pero hablemos de un quilombo.
4: Yo creo
0: un
4: que
5: quilombo, de un quilombo
0: para que le pasen limpio. Hablemos de cualquier persona que tiene su familia, que un día tiene una pareja, se casa, se pone en pareja y después empiezan los quilombos con su familia natal, digamos.
5: Pero Sandy, vos contás siempre una historia de unos hijos que sacaron al padre de la empresa.
0: Sí, eso lo vi yo.
5: Entonces, o sea, vos decís, no pasa, solo pasa en el mundo de los
0: famosos. Para mí siempre lo que arruina las cosas es la plata o no hablar las cosas.
7: Sí, es muy doloroso también el conflicto de por guita con familiares.
3: Con hijos.
7: Es común. Eso es universal.
3: Con hermanos pasa mucho, pero con hijos es más complejo.
7: Con familiares en general, cuando se mezcla la guita y la familia.
4: Es un tema. Vos sabés que, y también cómo está constituida la familia. Yo tengo una prima que estuvo en pareja mucho tiempo con un pibe, que la madre era la que manejaba, yo ya lo conté, la madre manejaba todo. Y los tres hijos le daban su sueldo a la mamá.
10: Ah, sí.
4: Y la madre repartía en partes iguales.
7: Siendo grandes ya.
4: Grandes casados, cada uno con su familia.
10: Partes iguales, por más que uno gane tres veces más, ponerle
4: uno era por, gerente de un decidía. Uno era gerente de un banco, otro era empleado en un local de un shopping. Digo, los tres tenían trabajo diferente. Todos los meses le llevaban la guita a la madre.
7: Mira.
4: Nosotros no lo creíamos. Y ella repartía en partes iguales a las tres familias.
3: Qué patológico.
4: Sí. La mamá.
0: Igual no, para mí lo más sano
4: es adulta tener, con hijos.
0: Para mí lo más sano es tener las cuestiones económicas, financieras resueltas.
3: Charladas.
0: Por eso, para cuando digo resueltas de charladas, porque claro. Eso, puedes andar más ajustado de guita o no.
3: Sí.
0: Lo que nunca debe ser tema, la plata entre hermanos. Si algo le agradezco a mis viejos, yo nunca tuve un quilombo, hasta el día de hoy, gracias a esto con madera, con mis hermanas nunca tuvimos quilombo.
3: Por tus viejos.
0: Nunca. Pará. Pero nunca entró nadie tampoco, nunca dejamos que nadie opinara de las parejas de cada uno de nosotros acerca de las cuestiones de guita del otro. Entonces eso es muy saludable.
7: Claro.
0: Porque ahí se soluciona fácil la cosa. Vos te puedes matar con tus hermanos, el quilombo empieza cuando los de afuera opinan. Los de afuera es cuando hay una que dice, no sé, la mujer de uno de los hermanos dice, che, viste aquellos, ¿no? Donde se fueron de vacaciones.
4: Claro.
0: Cuando mirame no, qué gastaron.
7: De eso
0: cuando
7: también
0: empiezan
7: depende.
0: A meter la cola.
7: Pero eso yo tenía una amiga que salía con un chique que era futbolista.
0: Sí.
7: Y la mamá le manejaba todo. Y no tenía nada a nombre de él. Y cuando quisieron hacer una pareja y armar una familia y tener una casa a nombre de los dos, la madre no le permitía. O sea, está bien que se meta ella.
10: ¿Ya mayor de edad él?
7: Claro, mayor de edad. Y todavía no manejaba su economía.
0: Claro, bueno, ¿cuál
7: ¿entendés?
0: Es el...?
7: Entonces, vos decís lo de afuera. Y sí, se tenía que meter. Yo, pues
4: sí,
7: yo, mujer.
4: Claro.
7: Quiero bueno, igual construir hay que ver un futuro con él.
11: Igual hay que ver también cómo era él con el manejo de la plata. En ese caso puntual, por supuesto, estamos hablando en cuestiones generales. Hoy la educación financiera se está pidiendo que se ponga en los colegios para...
10: como una materia más,
11: para
10: claro.
11: Los chicos, claro.
4: Total.
10: Bueno, el conflicto de Esperando la Carroza, ¿cuál es?
0: La casa.
10: Entonces, sí. En una de las escenas, Bettina Blum dice, yo que soy la menos culpable de las tres, tengo unos remordimientos, China. ¿Menos culpable por qué? Sos tan inocente como yo. Dice Elvira, no quiero meter el dedo en la llaga, pero esta casa es de mamá Cora. Y estos son sus muebles. Y son cuatro hermanos que ninguno se hace cargo de la madre. Y eso también tacha.
4: Eso es muy común
10: eso
4: en la familia.
10: Muy común.
0: Pero chicos, los quilombos en las familias generalmente,
4: sí.
0: O en la mayoría de las veces, son por plata.
10: Sí.
0: Y porque hay cosas que no se hablan.
10: Y es
0: a
10: un
0: tiempo.
10: Horror.
3: Y las herencias, ¿entendés? Son un problemón.
4: Sí, o por boludeces también. No importa lo que haya para repartir.
0: Nada.
4: No importa.
0: Por
4: no
0: televisor.
4: Importa que lo haya. Que,
10: sí, claro. Mi papá dejó un auto que no tenía papeles. Imagínate.
3: Yo escuché mucha gente, muchas historias de gente que por ahí muere una persona grande de la familia, el padre, qué sé yo, y al toque hay uno que va a saquear la casa.
10: Sí,
3: cuando
10: claro,
3: el cuerpo está caliente todavía, va y saquea, se lleva el reloj, el potiche, boludece, ¿no? Porque no
10: empiezan a cortar los sillones, potiche, a ver si hay plata adentro.
4: O se va llevando de a poco. Yo las hermanas de una amiga, sí. La abuela se enfermó y sus otras hermanas empezaron a saquear.
3: No. Siempre hay una que te dice, yo no puedo ir.
4: No había nada para repartir cuando llegaron.
7: A mí, en mi casa me pasó. Mi abuela no tenía nada cuando falleció y solamente tenía un reloj de pared de esos que hacen como que hacen como las campanadas.
10: El péndulo.
7: Era hermoso.
10: Claro.
7: Volvíamos de Chacarita, mi mamá todavía no había vuelto y los primos lo pasaron a buscar. Yo le abrí la puerta y se lo llevaron. Yo era chica, pero estábamos con mis hermanas. No, vinieron los tíos y se llevaron. ¿Cómo? Dijo mi mamá.
3: Por pero, eso no hay que dejar nada.
7: La vuelta de Chacarita pasó eso.
3: No dejen nada.
7: Me lo había prometido en vida. Dijeron, bueno, anda a comprobar. Es una pavada, bueno, ya está, mamá se había enojado.
4: Sí, pero imagínate con eso, imagínate de ahí para arriba, de ahí para abajo.
7: Claro,
4: un reloj
7: de pared. Que...
4: Por eso, no importa lo que haya para repartir, es cuando hay algo para repartir.
11: O solo con los balones de oro también, tenés
10: sí,
11: mucho
10: yo
11: cuidado.
10: Ya les dije.
11: El día de mañana, ¿qué van a hacer?
10: Le dije, lo voy a dejar todo firmado, todo
11: acá. Alguno puede dejar acá en la... en la radio, en el Museo de la Radio.
4: Sí.
11: ¿O no? ¿Alguno
5: que... ¿A tu nombre?
11: No, mi nombre no.
4: Justo ayer estaba viendo el programa donde la mamá de Lali entrevista a muchas madres de chicos famosos. Bueno. Y hablaban de eso. Estaba hablando con la mamá de Milo J.
7: Claro.
4: Y hablaban las dos de eso.
7: La mamá de Milo J también maneja la carrera.
4: Maneja la carrera también, como la mamá de Lali.
7: Que es muy chico también.
4: Es muy chiquito. Claro. 16 años tenía cuando empezó. Y las dos decían lo mismo, que todo, que es una responsabilidad muy grande y que todo tiene que estar muy claro desde el minuto uno. Y la mamá de Milo decía, yo siempre fui muy clara con eso, cuidándole la plata a mi hijo, ¿viste? Independientemente de que trabajan juntos, debe estar todo muy claro ahí.
7: Sí.
0: Igual para mí no hay plata que pague una familia.
3: Y no, pero lo entienden pocos. Claro. No todo
0: sí,
3: el mundo
0: pero,
3: lo
0: pero, que, sí, pero sí, lo pasa, no hay plata que pague eso.
3: No.
0: Porque lo material se puede recuperar, la familia nunca más.
3: Imagínate cómo de estas historias. Mira lo de Britney, por ejemplo.
0: Bueno, buen día. 7:49. 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

0: Esperamos tu mensaje al 11-3-700-100 para el Yendo en el Club del Moro. Pasaditas las 8, ¿en qué línea de colectivo? ¿En qué ramal de tren? ¿Cómo encarás el día? ¿Te mojaste temprano o no? Dijo Costa que después para la lluvia. Pero antes, déjanos tu mensaje al 11-3-700-100.
1: Bueno, ¿cómo va a estar hoy?
2: Mira, Santi, vamos a tener lluvia hasta buena parte de la mañana y lloviznas, no tormenta, nada de eso. Y por la tarde 20 grados de máxima. Y atención porque el fin de semana en la zona del AMBA va a ser frío, pero frío de frío.
3: Última helada.
1: ¿El fin de semana?
3: Sí.
2: Fin de semana mucho frío, Santi. El domingo 2 grados de mínima.
1: Sí. Bueno, buen día, estamos amaneciendo juntos desde las 5 de la mañana hasta las 10. 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
18: Son las 7 de la mañana, 58 minutos.
19: Temperatura 15 grados. Humedad 83%.
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0: 8 de la mañana, 8 minutos, yendo donde, buen día. Hola, hola, hola.
1: Yendo desde Barcelona a Girona en auto, como siempre, gracias por acompañarme, los quiero.
2: Bien, un beso. La ruta de Bebe con Charlie.
3: Ah, buen día equipo. Soy Ángeles yendo de Avellaneda a Puerto Madero en el 24. Que tengan un hermoso día, los quiero.
4: Vos también, mi amor.
5: Yendo del tren Belgrano Norte hacia Victoria. Muchas gracias.
4: A ti, un beso.
6: Hola, buen día, me llamo Sandra. Bueno, acá en el 44 yendo de Pompeya para Barranca de Belgrano. Bueno, besos.
4: Besos.
2: Gracias, Sandra.
7: Buen día, hermoso grupo. Gracias. Yendo de Barranca a Vicente López en la línea 59. Ah, besos, Paola.
4: Beso, Paola. Hola, Paola.
2: Paola.
8: Hola, hola, buen día. Mi nombre es Noelia. Estoy en el 151, yendo desde el Congreso hasta Colegiales. Abrazo enorme a toda la mesa.
4: Un beso, mi amor.
9: ¿Qué tal? Buen día. Yendo en el colectivo número 20, en Bariloche, hacia mi trabajo. Saludos a todos.
4: Ay, Bariloche, qué hermoso. Un beso.
10: Soy Paola, yendo de Bellavista a Olivos a trabajar. Un abrazo, los escucho siempre que voy presencial.
4: Un beso muy grande.
2: ¿Cuánta Paola?
4: ¿Cuánta Paola, no?
11: Yendo desde Bonet, La Plata, a Capital, por la autopista La Plata-Buenos Aires, tomando matecitos y escuchándolos.
4: ¡Qué lindo! ¡Qué lindo! Qué lindo. Tomando matecito.
0: Bueno, les propongo alguna aventura.
4: Ah, bueno.
0: Una experiencia sensorial. Cierran los ojos. Inhalen.
4: Ay, de calor, profundo.
2: Rico.
0: Estiren las manos, las palmas.
4: No es moscada.
0: ¿Hay olor a aroma qué?
2: Hay almendras.
4: Ay, un poquito de canela.
0: A nafta súper también.
2: Sí.
4: Bien.
2: Sí.
4: También.
0: Sí. La ion.
4: Y follan. Opa, la lista.
0: A ver si poco a poco vayan abriendo poquito. Ahí la tienen. Con ustedes, Marcelita Tauro. Fuerte
12: buen día,
0: aplauso.
12: Buen día, buen día. ¿Cómo les va? ¿Pero cómo anda?
4: Marcela,
12: qué linda está.
4: Está guapísima la Marcela.
12: Hoy me puse un poco de brillo.
4: Siempre.
12: Yo ya renací, estoy renaciendo.
0: Ay, claro.
12: Septiembre y volví.
0: Septiembre.
12: Claro.
4: La Marce de todos nosotros.
12: Te juro que me cambió, ¿eh? Me cambió, sí. Hice el clic.
0: Poner a Miguel Conejito. Ah, es una coneja.
12: Hay otra.
4: Claro.
12: Excelente. Y ahora.
0: Bueno, chicos, tengo la mejor manera de sanar el cuerpo a través de la naturaleza, con lo que comemos.
4: Me interesa.
0: Dice que uno es lo que come.
4: Y sí, somos lo que comemos.
0: Les voy a decir cómo proteger el cerebro, cómo proteger el aparato digestivo, el corazón y el sistema inmunológico y también la digestión.
4: Todo eso.
0: ¿Empezamos?
4: Vamos a tomar nota.
0: Dale. Para mejorar el cerebro, uno debería comer cosas de la naturaleza que sean moradas a negras. No es alfajores, de la naturaleza.
2: Bueno.
12: Me tienen que comer a mí.
0: Morado a negro.
4: Arándanos, todos los frutos rojos.
0: Puede ser arándanos, puede ser. No, rojo no, morado. Morado negro.
4: Ciruelas.
0: Puede ser. Ciruela, verde, arándanos, uva, repollo colorado.
2: ¿Arándanos solo?
0: Sí, es rico.
2: Anoche comí, qué rico.
0: ¿Y frisado?
4: Frisado, a mí me enseñó Fer a comerlo así, está buenísimo.
13: Lechuga morada.
0: Las moras.
4: ¿Remolacha?
0: El higo, la remolacha.
4: El higo también, mirá qué bien.
0: Las ciruelas. Las uvas también.
2: Sí, pero el problema de la remolacha es cuando la haces en tu casa, el olor que te queda.
4: ¿Te parece?
2: Remolacha. Sí, no. Tiene un olor así a señora.
4: Es que tiene hierro, tiene razón lo que dice Coqui, porque la remolacha tiene hierro, entonces tiene olor, el hierro tiene un olor.
2: Tiene un olor así a señora.
0: Pues es que en muchos lugares les dicen betarraga.
4: ¿Cómo? Ay, no betarraga. Sabía esa.
0: Remolacha. Sí. Bueno, dijimos entonces para el cerebro, berenjenas, arándanos, el repollo morado, las moras, ciruelas, hay unas papas también.
4: Lo bordó.
0: Ese color,
4: lo
0: algunas
4: bordó
0: batatas.
4: Tirando a...
0: Lo bordó tirando morado a negro.
2: Perfecto. Bueno, con eso mejoró mi cabeza.
0: Sí, vamos al hígado.
4: Vamos.
2: Dale.
0: El hígado lo podemos ayudar con todo lo verde. espinaca, kale, lechuga, apio. El apio es buenísimo. Uh-huh. Manzana verde, y no, la palta, pepino. Marcela, vos sos muy pepino.
12: Sí, yo soy muy del pepino. Sí. Me hago jugo.
4: Brócoli.
12: Soy muy del brócoli yo, ¿eh?
0: Todo lo verde. Todo lo verde es aparato digestivo, chicos.
4: Muy bien. Me gusta. El alcaucil es muy reparador de la...
12: Estoy comiendo alcaucil, es la época.
0: ¿Saben qué es muy bueno que no comemos nada? La arveja.
4: Alberja. Y habas, yo tengo arvejas y habas plantadas.
13: Qué cosa que no me gusta la arveja.
2: Ay, como el del cuento que le gusta a Santi, del que
0: planta habichuelas.
4: Las habichuelas.
0: ¿Qué pasa, Edith?
12: ¿Cómo incorporan eso? Porque yo escucho todas las verduras que ustedes dicen, pero por ejemplo el apio. No, no, ¿cómo lo incorporas?
4: Bueno, pero el apio...
12: Sí, pero es muy invasivo.
4: Bueno, el hinojo, por ejemplo, también es muy bueno y no es tan invasivo. ¿Lo cortás
0: el finito?
4: Y lo metes en la ensalada, con limón.
0: Pero el apio, el apio es espectacular. El apio lo puedo hacer como un grisín.
13: El apio, sí. A mí de la única forma que me gusta el apio es con roquefort.
4: La Baldor no lleva apio, la ensalada va de hacer, no es sano. Claro. No sé en qué color entra.
14: Y el arándano adentro del Rogelio Marcela.
0: Sí, claro, es lo que era.
13: A mí son los estúpidos todos.
14: Mirá, el que adentro de la hamburguesa, ¿eh? El brócoli me gusta con roquefort.
13: Yo me voy a ir. Si a mí esta gente me sigue tratando así, me voy a ir.
12: Porque yo escucho todas las propiedades que
13: tiene. Bueno, es una manera de comer el apio.
0: No, chicos, el apio. Es importante. ¿Saben que el apio es una de las verduras más saludables que hay? Porque purifica la sangre, además.
2: Claro, es diurético.
0: Bueno, vamos al rojo, al rojo, al rojo.
2: Igual para el hígado, Santi,
4: colorado.
2: Una cebolla morada, canela y limón, lo bebés.
0: No, pero estoy con otra noticia ahora. Dígame que es por colores esto.
2: Ah,
0: es un cambalache de colores.
4: Yo no sé qué está.
14: Si tú eres muti para Fernando. Me gusta, Costi.
0: No, escuchen, esta noticia lo que dice es cómo separar y cómo reconocer los grupos de verdura para que sirven.
4: Para qué cada cosa.
2: Bueno, el hígado es verde, dijiste.
0: Claro, dijimos, el cerebro es morado-negro.
4: Morado-negro.
0: Es bordó. Bueno, el verde, todo hígado. El rojo, vamos por los rojos ahora.
14: A ver.
4: Colorado.
0: El tomate. Corazón.
4: Ah, perfecto. La parte cardiovascular.
0: Escucha, el tomate, la frutilla, la frambuesa, la cereza, la sandía, el ají rojo.
4: Las moras rojas.
0: La manzana roja.
14: El morrón, claro.
0: Sí. Sí, ¿qué más?
4: Manzana.
0: El rabanito.
13: Ay, qué asco el rabanito.
12: A mí me gusta.
0: Sí. Asco, es riquísimo. ¿Qué me pasa que no nos gusta
13: es
0: nada?
13: Es horrible el rabanito.
4: No, lo que pasa es que el rabanito...
0: ¿Sabes por qué no te gusta el rabanito?
4: Porque yo pica.
0: Yo sé lo que pasa más.
13: No. Comerlo. No. Una sola vez me gustó que habían hecho como un carpaccio de rabanito.
0: Un picchio. Claro, ahí está el secreto. Ustedes lo que tienen que saber es cortar la verdura. El rabanito se corta con una mandarina bien finito y
13: no
0: queda
13: tengo mandarina, mandolina.
12: Yo quiero
0: mandarina. No tiene mandarina,
13: mandolina.
0: A ver, Mercado Libre, todo Mercado Libre. A ver,
4: son carísimas las mandolinas. No, pero hay cosas chinas más baratas ahora que compré por Mercado Libre. Una que es una porquería.
14: Ojo los dedos.
4: Por acá hablan de la mandolina, lo loco. Dije, voy a comprar una.
12: Yo te necesito una mandolina.
0: Claro,
4: las buenas son carísimas.
0: ¿Cuánto cuesta?
4: Carísimo.
0: Sí, 50.000 pesos.
4: ¿Una buena?
0: Pará, después tenés profesionales.
12: Barato. Sí, hay profesionales, sí.
0: Sí.
4: ¿Para qué querés una mandolina profesional, Majo? ¿Para tres rabanitos?
12: Para cortar, bien, porque yo...
4: No, ella va a ir a Masterchef.
12: Igual quiero aprender a cortar las papas, las cosas así, los rabanitos, cortar bien, porque es verdad.
4: Bueno, pero es una inversión. Bien.
0: Igual para una cosa, para... ¿Vos vas a ir a Masterchef y no sabés todavía ni cortar una verdura? Ya no llegaste.
4: La vamos a llevar. Eso la va a llevar a la final, vas a ver.
12: Bueno, voy a aprender.
0: Es muy difícil. Aparte es un peligro la mandolina. Ojo.
12: Ay, por favor. Ya me corté. Lavando una copa me corté.
4: Ay, bueno,
14: qué bien empezás.
0: Bueno, chicos. Rojo dijimos a la salud del corazón.
4: Perfecto. Ese es fácil porque corazón rojo, comida roja.
0: Y después tenemos amarillo dorado, sistema inmune.
14: Limón.
0: Limón, banana, choclo, el curry,
2: te sube la defensa, sería.
4: La cúrcuma.
0: Mango, claro. Te sube la
14: zanahoria también entra ahí.
4: Sí.
0: Todo dorado. Sí, amarillo, dorado, naranjoso, todo entra ahí. Zapallo, calabacita.
14: Claro,
4: está bien. Mango,
14: naranja.
0: La miel.
4: Sí,
0: dorado. Pimiento amarillo. Todo eso es el sistema inmune. Y después lo blanco, lo que hace es el tránsito lento, Marcela.
12: Arroz. Está bueno entonces.
4: La papa.
0: Ayuda a mejorar el tránsito.
4: Claro. Sí. ¿El hinojo dónde entra? ¿En verde o en blanco?
0: Verde.
2: Regula la constipación, sería.
0: La microbiota, escucha.
12: Microbiota.
0: El ajo, el coliflor, el ¿qué más? Tenemos
2: la huevo.
0: La banana,
12: el
0: nabo,
12: claro.
0: El champiñón.
2: Fer.
4: La clara. Sí.
12: Qué tarado.
0: Pero bueno, qué importante es la naturaleza, todo lo que nos da, chicos, y qué poco la aprovechamos y cada vez menos porque
4: realmente,
0: todo lo que nos gusta
4: mal.
14: Es horrible.
0: Todo está procesado. ¿Se dieron cuenta de eso?
4: Sí. En realidad blanco, no.
2: Azúcar,
4: no, nos metieron.
0: No. Yo cuando voy a encarar la cocina de mi casa, siempre empiezo por la cena, todo ahí. No es que voy al cajón de frutas.
4: No empezás por la verdura, obvio. Es verdad.
0: No.
4: Vas y buscas a ver si hay fideo. En todo buscás caso, le pones brócoli.
0: Suena raro igual.
4: Pero si hay una banana, no la manoteas.
2: ¿Qué está buscando el paquete?
4: Si hay una banana, no la comes. Sí, yo la manoteo, sí.
14: Las merengadas tienen algo de rojo. ¿Sirve o no?
0: Una nutricionista un día me decía que todo lo que es lo que es saludable es lo que le sacas el procesado.
14: Sí, sí.
4: Claro.
0: Viste, cuanto menos comas de eso, otro mejor. Pero lo que pasa es que nos cuesta. Aparte también digamos una cosa, chicos, porque nos da fiaca cocinar las cosas también.
4: Total. Es por comodidad también.
0: Comodidad y 50% comodidad, 50% gusto.
4: El enlatado te soluciona muchas veces.
0: Sí. Todo. Pero tienes que ponerte a ver bien el choclo, cortarlo y todo, no te afiaca.
4: Tenemos muy incorporado. Yo, por lo menos, los fideos los tengo demasiado incorporados en mi vida. Aunque se puede comer ahora que estoy en cuestión de peso, todos los días aprendo algo. Y en realidad dieron todas recetas para hacer con pastas.
12: Ah, mira.
4: Está demonizada la pasta. Sí. Mientras pero la mezcla.
2: ¿Pasta integral?
4: Mucho, no.
2: Ah, no necesariamente.
4: Nada común.
12: Para que le pongas.
4: Mientras le pongas mucha verdura o le pongas carne.
2: Claro, con brócoli se usa mucho comer.
4: Sí, y otro tipo de harinas también se pueden usar. Harina de almendras para hacer la pasta integral. También.
12: Sí, viste que dicen por qué los italianos comen todos los días pasta y no son gordos.
4: Es que se la demoniza.
2: Porque no comen pan.
4: Pero tienen otro trigo.
2: Tampoco comen pan.
4: No es
2: trigo
4: con manteca, ¿eh?
12: Perdón.
0: Qué burrada.
4: ¿A quién le hablas así?
0: Le dijo burrada.
4: Mira, vos eras el conductor, pero te vuelo dos dientes, ¿eh?
0: Pero ¿cómo vas a decir que tienen otro trigo?
4: Tienen otro trigo, otra siembra, ¿no? Como nosotros.
12: Tiene razón. ¿Es diferente el trigo allá?
4: No, tienen otra siembra. No sé si está tan regado como agroquímicos como los nuestros. Por eso nosotros tenemos tanta intolerancia. Me voy a parar de manos acá con la
0: verdura. Que comemos de Italia nosotros, no es por eso. La dieta mediterránea que tienen los tanos, ellos comen mucho producto. Bueno y simple, ¿entendés?
4: Claro.
0: Fíjate que la dieta de ellos es mediterránea, es muy liviana,
4: sí.
0: Mucho tomate, mucha aceituna, mucho limón,
4: sí,
0: mucho aceite de oliva,
4: bueno, la dieta
0: mucho
4: es la
0: pescado,
4: mejor dieta.
0: Mucho pescado, sí. Pero muy simple, es un buen producto, preparación simple. Más allá del tipo de harina que usen.
12: Igual tienen razón, tienen otro. Nosotros utilizamos, como no sé, a mí me lo explicó.
4: Ellos tienen el trigo duro, que es el trigo candial, que es para la pasta seca. Y en la Argentina predomina el trigo blando, el otro trigo. Me voy, chicos, les dejo con todo ese
12: conocimiento.
4: Por eso,
12: la digestión
2: es responsable. La chica de la selva,
4: Aparte,
2: Tarzana.
4: No nos olvidemos que también el gluten, ahora se descubre como que el gluten es muy inflamatorio.
12: Claro.
2: Es inflamatorio.
4: Por eso las harinas sin gluten. Gluten son un poquito más llevaderas para el intestino que la otra que tiene gluten. De hecho, hay diferencia cuando vos comes una pasta italiana que cuando comes una pasta acá.
12: Claro.
0: Igual para mí todo lo que le sumó...
2: la pasta.
0: Todo lo que le sumó a las cuestiones de la comida, toda esta cosa tan nociva que estamos enterándonos ahora, fueron los procesados, chicos.
4: Totalmente.
12: Todo.
4: Y no nos fuimos dando cuenta, ¿viste?
2: No, aparte cuando hacemos poner una salsa, no la hacemos 100% natural.
4: No,
2: generalmente se compran los conservantes.
4: Es cuestión de tiempo, ¿no?
2: Las latas.
4: Creo que lo de tomate no es lo que más conservantes tiene.
2: Sí, pero es difícil que uno se ponga...
4: ¿Sabes que es un gran conservante la sal?
2: También.
0: Bueno, lo que hay que ir siempre es a la naturaleza, lo que nos da, lástima que está al revés, porque debería ser todo al revés, como decimos siempre, lo saludable debe ser lo que nos hace bien.
2: ¿No me traes una hamburguesa al fondo?
0: Claro. Los árboles deberían ser de hamburguesas, el sauce de cheddar.
2: Qué rico.
4: El sauce de cheddar. Tengo las cataratas de chocolate enorme, con leche.
0: Claro, la planta, no sé qué hacer con la panceta. Y el
4: mañana
0: médico
4: les
0: dice, como panceta todo.
12: Y yo no quiero comer más.
4: Sí, no, yo mañana traigo, pues se me va a poner mala.
0: Sí, lo que nunca deberíamos comer es cosas hervidas que te hace tan mal.
4: Te cae fatal.
0: Al revés debería ser.
4: Te cae fatal la selga hervida.
0: ¿Viste? Pero bueno, así son las cosas, chicos, chicas. A comer más de la naturaleza. A comerla.
4: Comerla toda.
0: 8:23. Vení, Anita, sentate, que te quedaste enojada.
13: Sí, sí. No, pero viste, esto del trigo me pone mal. Me agarró el paquete de harina y se fue.
12: Entonces, ¿el de ellos es mejor? El trigo, no me quedó claro.
13: No sé.
0: La pasta, dudar, la pasta que comemos nosotros es italiana.
12: No, pero tiene razón, Anita, es así.
13: Sí. La pasta común, común, no es italiana.
12: No, claro.
0: No, no, no, pero mucho viene de ahí.
13: De las Europas.
0: Buen día.
14: Ahí vamos.
0: ¿Sabes dónde te das cuenta la calidad de la pasta?
13: ¿Dónde?
0: En el punto del dente.
13: Claro.
0: Cuando la pasta mejor es, tiene mejor dente. Ah. ¿Viste? Queda más. Porque la pasta, los tanos tampoco la cocinan mucho. Nosotros la pasamos más a la pasta.
13: Es cierto, nosotros comemos la
2: claro,
13: pasta.
2: Claro, no, ese hacia pum. Entonces, como se dice a pum.
0: Al comerla un poquito más firme, el cuerpo tarda más en procesarla.
13: ¿Te gusta el goulash a vos?
15: Y es mejor, además, sí, me comerla gusta. Al dente.
0: No me mate igual. Bueno, 8:24, por eso mismo, porque tarda más en procesarla.
13: Claro.
0: El cuerpo, entonces no la transforma en glucosa tan rápido.
13: Claro.
0: Coman todo más durito, buen día.
13: Coman duro, chicos.
0: Sí. Bueno, son raros.
12: Y la que puede.
13: La que puede. Malotero.
0: Picarona, Marcela.
13: Picarona, Rigati duro.
0: Picarona.
13: Picarona.
0: Si quiere comer la durita.
13: Ay.
0: Hay más noticias para vos, Marcela, después.
12: Ah, tenés una noticia, bueno.
0: Sí, te adelanto algo.
12: Dale, por favor.
0: ¿Cuántas veces las leonas pueden aparearse por día?
2: Marcela.
0: Pensar mucho, Marcela.
12: Depende de la edad, ¿será o no?
0: Vos que sos muy de aparearte. No, después te dejo con la duda.
13: Sos apareador.
0: Bueno, okay. 8:24, título Fernando.
14: Señoras y señores, siempre me llevo yo las ovaciones espontáneas, ¿sí?
12: Que
14: aplaudan.
12: Vamos.
14: Fernando. Quería justamente traer este tema porque el protagonista de esta ovación, de estas ovaciones, será Lionel Andrés Messi, porque por disposición de la mesa directiva de la AFA, resolvió que en la próxima fecha, en todas las categorías, de todas las disciplinas, masculinas y femeninas, se detenga el partido a los 10 minutos del primer tiempo y se brinde un minuto de aplausos en homenaje a Messi, el capitán de la selección Bravo. Argentina.
2: Anoche, Fer, en el partido Boca frente a Vélez se hizo.
14: Sucedió, claro, sí, esto fue comunicado con anterioridad al partido entre Boca y Vélez por Copa Argentina, así que a los 10 minutos Zunino paró el partido, el árbitro del encuentro, y se produjo esta ovación en reconocimiento. Será este fin de semana, como lo dijo Chiqui Tapia y anunciado el Comité Ejecutivo de la AFA, en reconocimiento a la trayectoria del ex capitán de la selección argentina. Un minuto de aplausos a los 10 del primer tiempo. Yo cuando vi el posteo enseguida con la foto del 10, pensé que se iba a retirar la número 10 de la selección argentina, pero...
2: ¿Crees que puede pasar eso?
14: No, pensé cuando vi el posteo de Tapia con la imagen de Messi y el 10.
2: Dijiste, digo, el 10 llegó hasta Messi.
14: Sí, o momentáneamente se retira la 10, no sé, pero no. Ovación este fin de semana en todas las categorías, en todas las disciplinas. A los 10 minutos de la primera parte se detiene el encuentro y se ovaciona al subcampeón del mundo y al mejor jugador del planeta.
13: ¿Qué tal, eh?

0: Eso tenemos que hacer acá, una salsera.
1: Sí.
2: Me encantaría.
0: Deberíamos bailar salsa, Marcela.
3: Sí. Anita debe saber bailar salsa.
1: La Duré, Nancy Duré, baila muy bien salsa.
2: Bueno, yo canto salsa, chicos.
1: No sabés, va a bailar.
4: Y canta, no, canta Maju.
2: Yo les canto.
0: Maju canta.
2: Claro.
0: Un día ¿cómo fui, canta?
2: Ya canté salsa.
4: Y lo hizo muy bien.
0: Buen día, 8:27. ¿Cómo estará hoy?
3: Vamos a tener, Santi, una temperatura que va a rondar los 20 grados y hay todavía un anuncio de lluvias hasta cercano al mediodía.
0: Bueno, para que voy a repostear el tuitazo que puse hoy en arroba Santiago del Moro, porque tenemos premiazos, tenemos pelotas, las del nuevo torneo.
5: Claro, las gambetas.
0: Tenemos camisetas de Independiente, de Racing también. Tenemos las motos para estos días también, las casas de Roca, vivienda Roca.
2: Ay, qué lindo.
0: Tenemos de todo, chicos, qué maravilla.
5: Qué lindo.
0: Ya pones en X el hashtag numeral El Club del Moro. Buen día. ¿Cómo está el tránsito, bebé?
6: Hay un corte parcial en Costanera, frente a Aeroparque. Está prevista una marcha hacia el centro. Ya hay corte, insisto, parcial en el lugar. Por ahora, todo lo demás tranquilo. Hay una medida de fuerza anunciada en aeropuertos, pero no se ponen de acuerdo en cuanto a cuál va a ser el efecto real.
2: Son 3 horas y 3 horas.
6: Claro, pero dicen que solo afecta un tipo de operaciones particular que tiene que ver con
2: las privadas
6: el movimiento de los aviones en tierra. Entonces dicen que en este momento solo hay un par de vuelos demorados en Córdoba. No afecta Aeroparque ni nada por el estilo. Así que vamos a ver qué sucede.

0: Esperemos que este partido lo veamos un poco más tranquilos. En ambos partidos me sentí mareado y con cosquilleos en el brazo y la pierna izquierda. Un doctor amigo me ha recomendado Tetramitrozón para que tome, pero no estoy seguro.
1: Perfecto.
2: Vamos. Abramos el diccionario, 8:30. Bueno, ¿qué es patidifuso?
3: Algo que confuso.
2: Una hamburguesa media desdibujada.
3: Algo que no se sabe qué es.
0: Como asombrado. Y que como
4: desconcertado.
3: Patidifuso. Y una paternidad difusa. No se sabe si es el padre o no.
2: Edith está porrumbeada. Patidifuso es quedarse como sin reacción.
4: Perplejo,
2: claro. Por mucho asombro, por una sorpresa.
0: Asombrado.
2: Claro, el
0: asombrante.
2: Boleado sería.
4: Es como cuando
2: no sé, Marcela, llegás a tu casa y encontrás a tu marido con tu mejor amiga.
0: Por eso te asombra, patidifusa.
2: Claro, no. Patidifusa.
3: Como patitieso, claro. Debe ser algo así.
5: La pata para arriba, el que dirías.
0: Claro, ¿y cuál sería la diferencia entre patidifuso y patitieso?
2: Bueno,
3: porque por ahí en difuso te quedás como medio en nebulosa y en tieso te quedás congelado.
4: Claro. Pero en Madrid, por ejemplo, se dice, ay, que he quedado de una sola pieza.
3: Claro, quedé de una sola pieza.
0: Ah, mira.
2: Volvemos con otro.
0: Por favor.
2: Otra palabra. Majaretas.
0: A mí no me vas a decir eso.
3: Tapate la boca.
0: Majareta. Bombacha floja.
3: Sí,
0: rápida.
5: Oiga.
0: Rapidita. O rapidito.
2: No, son las majaretas.
3: Las ventanas.
4: La majareta es una seña, es una persona que no está bien de la cabeza.
0: Bueno, nosotras.
3: Majareta.
2: Algo disparatado, loco, excéntrico.
0: Y nosotras.
3: Eres una majareta.
0: Pero si no es linda la palabra.
4: ¿Pero es femenino majareta o se puede usar en ambos casos?
2: No, majareta se puede usar en ambos casos. Majareta es una persona que está tachapa y hacer majaretas es hacer locuras.
0: Ay, pues, vamos a hacer majaretas.
3: Majareta suena rarísimo. ¿No te querés hacer unas majaretas conmigo?
4: Sí, suena raro, ¿eh?
3: Suena medio asqueroso.
2: Hacemos una majareta.
0: Casi le decís algo así a alguien.
2: Por ejemplo, no sé, estos tipos están majaretas. Mirá lo que hicieron.
0: Uy.
2: Es decir, loco, chiflado.
3: Prefiero locuras. ¿Vos estás majareto? Así le voy a decir a mi hijo. ¿Vos estás majareto? ¿Qué te pasa?
0: No, es majareta igual, ¿eh?
3: Ah, majareta.
2: Majareta.
3: ¿Vos estás majareta? Qué raro.
4: Tomate, mamá, te voy a decir. ¿Está bien?
3: No lo ves. Deja ese programa, mamá, te voy a decir.
2: ¿Cuál es el perfil, lo más loco que ustedes tienen? ¿Vos, Sorbo, qué tenés de loco?
4: A ver. Bueno, hace un rato Edith entró a la producción y yo me estaba bailando y riendo solo.
2: ¿Sabés, Marcela?
0: ¿Qué? Dime.
2: Que Sorbo se aísla del
0: ensayando,
2: grupo.
0: Sí.
2: No, pues se aísla del grupo para ir a reírse solo.
3: Sí.
4: Escucha
2: para
4: una voz, Marcela. Escucha
2: para
4: una voz.
2: Se ríe de alguien de acá.
4: Escucha una voz
3: que le dice,
4: ve y ríete.
2: Entró Edith y se preocupó.
4: Tiene tanta risa acumulada.
2: Claro, no verá gente, para nosotros no verá fantasmas.
0: Ay, para mí tienen el amigo imaginario.
4: Por momentos escucho, ¿viste? Esas voces.
3: Todavía, porque como están niños.
2: Te tendrías que tatuar una sonrisa.
6: Esas costumbres las adoptó desde que hace stream igual,
4: ¿Qué?
6: De reírse así.
0: Está medio loquito.
3: Y porque está todo el tiempo pensando que lo filman.
4: Majareta.
0: Yo pensé que estaba hablando con el UNEI, pero cuando entró el UNEI tenía los auriculares puestos y estaba trabajando. Y él
6: estaba escuchando la M, el UNEI.
0: Se estaba riendo, se estaba acordando de algo.
3: Pero bailaba también.
2: Que solo se
0: bailaba.
3: Bailaba y se reía. De su picardía se acuerda.
4: Y le preocupó, Edith, y le digo, está perfecto, soy una persona feliz, contenta, alegre.
0: Yo lo tengo, yo debo confesar algo, en Infama lo tengo para eso, para que baile y se ría solo, porque no transmite alegría.
5: Pobre Zorro, ¿cómo lo vas a tener para eso?
4: ¿Cómo vas a decir eso?
5: Estudió años, Marcela, licenciado.
4: ¿Cómo vas a decir eso, Marcela?
0: Fue abanderado.
5: Bueno, atención por tal.
0: Nos da alegría, chicos. Nos da alegría, entonces nosotros
3: tenemos.
0: Claro, información también trae, pero debo decir sí, que trae información, está atento.
3: No te
0: pero,
3: tiro una primicia ni
0: pero,
3: nada.
0: Sí, trae.
4: Pero no es lo primordial,
2: pero
4: ¿no?
2: Es unos chistes.
0: Es unos chistes,
4: vos en un momento hermoso.
2: ¿Qué tenés de locura?
0: Bueno, yo no lo veo tan loco, pero la gente me dice que sí esta cosa de irme a comer a casa de gente que me invita, random.
1: Me encanta. Sí,
4: sí. Ubicada, más que loca.
1: ¿Vos, Fernando? O ir a dormir.
4: Estamos con otra palabra, ¿eh?
1: No, pero eso de loca. O sea, por ejemplo, qué sé yo, me voy a Pergamino, que voy a ir a Pergamino, claro, en noviembre. Y si me invitan a comer, me voy a comer a la casa de la gente que me invita a comer.
2: ¿No es de marreta eso?
5: No. Garronera, claro, se dice. No, no, sí, sí, esa marreta porque va y no lleva nada.
7: No, ese no, es para sentirse, no, si hiciera eso.
2: Cuando fue a tu casa, no llevó nada, y hice ahí a 25.
5: No, no llevó nada, y ¿sabes qué? Había en el baúl de la amiga, dos vinos.
1: Vinos llevamos.
7: ¿Y no los bajó? Sí.
5: Sí, lo bajó, bueno, pues se acordó que tenían el baúl.
4: Sí, se lo había choreado.
7: Pase por una panadería a las 12 de la noche.
1: Eran los vinos que me habían sobrado del cumple de 15 de Amparo.
4: No diga sobrado, no, queda feo que diga sobrado.
7: Sí, claro, decís que lo compraste.
5: Mi tío para estaba pagando en cuota todavía todo el asado que te hizo.
1: Yo me la
2: bueno,
1: pasé re
2: bien. ¿Vos qué tenés de loco, Fernando?
8: Así de loco, a veces voy cantando según la música.
1: Caminando por la calle voy cantando.
8: Adentro del auto.
4: Qué loco, No, son re loco.
1: En el auto. Sí,
5: Marce, no,
2: para mí, Fernando,
5: no pasa del antidoping hoy, Marce.
2: Para mí, Fernando.
1: En el auto uno anestesia, hace cosas.
2: Sí. La de la muela, escucha. Sí. Para mí, Fernando Carlos es el. Si hiciéramos psicosis acá.
4: Sí, claro.
7: Sí, él es el Norman Bates.
2: Él es el protagonista.
7: Qué duda.
2: Porque él da serio, es un tipo serio, muy formal. Pero en la oscuridad, sigiloso detrás de la ventana. Sí, es él. Norman Bates.
8: Lo voy a cargar.
4: Pero va a cargar. No es bebé que se lo agarra. Es él, es Fernando.
1: Tengo miedo por eso. Porque la cuenca lechera, ¿eh?
8: Uno por uno.
2: Cuando vayamos con él.
4: En Zipacha.
2: No va a venir, no va a venir, Marcelo.
1: Porque un día de lluvia como hoy.
2: Bueno, Cuti Chapa, Marcela también, Maju también.
1: Sí,
2: sí, todos tenemos
1: todos una cuestión, tenemos una locura.
7: Todos, sí.
2: El loco Majareta, Santi, era un loco en un cuento que tocaba la trompeta.
5: Esta.
2: ¿De ahí viene? Es un cuento así que habla de un loco que tocaba la trompeta. Y yo tenía un conocido que tocaba instrumentos, pero sin el instrumento.
1: Yo salí con el gueto.
2: Ah, ¿viste, Marcela? Bueno, este loco, vos estabas así hablando y hacía ti como que estaba tocando el órgano, el piano, y no había piano.
1: No, este tenía.
2: Tocaba la batería al aire también.
4: Me toca la batería al aire.
1: No, el mío, este tenía instrumento.
9: Y tenemos,
2: bueno, 8:37.

0: tenemos que cantar, ves que tenemos que repetir.
1: Sí, exacto.
2: Ahí viene Fer cantando.
3: Con la trompeta. Eda,
2: eda, eda. Ahí está. Llegando a la radio.
0: ¿Qué la conocía? ¿La conoces?
2: Sí.
4: Claro, tiri, tiri. Si toco el tambor. Torón, torón, torón.
0: ¿Cómo reconoces esta?
1: Orquesta de Gaby Fofo Miliki.
0: Clásico.

0: Nos reímos de los nervios, ¿eh?
1: Sí, claro, siempre.
2: Va. Mi abuelita.

0: Ya se entendió.
1: Ya te, Fernando, dale, cae, canta.
2: Bueno,
1: Fernando,
2: pará. Chicos, llegaron los huevos de la gallina feliz.
1: Pero, ¡vamos!
3: Sí, bien.
1: Muy bien, claro.
2: Gracias, huevos de gallina. A campo libre de jaula, chicos.
3: Chicos, tengo la camioneta para hacer los omelets. Tiro la onda. Vamos, cada uno se prende cuando quiere.
4: Vamos.
2: Son pioneros, son número uno. Son otra historia.
1: Sí.
2: Nos buscan en Instagram como @gallinafeliz.org. Gallinafeliz.org, entregan en Cava y Zona Norte. Gracias a Roy, la gente de Gallina Feliz.
1: Muy bien.
2: Que nos mandaron huevos.
1: Gallinafeliz.org en Instagram. Unos genios, siempre con regalitos para todo el equipo.
3: Qué lindo, gracias.
2: Y la gente de Luchano mandó chocolates, gracias a Luchano, qué rico todo lo de Luchano.
3: Ay, chicos.
1: No, Gallina Feliz también mandó huevos y chocolate.
3: Ay, qué genios. Gracias.
1: Sí, bueno.
3: En serio, qué bien.
1: Unos fenómenos.
3: Qué completos.
2: Pero viste que ahora, no sé, hay como una fascinación por el huevo.
1: Sí.
2: Porque todo se hace con huevo.
4: Es que también hay muchas maneras de prepararlo ahora. Yo estoy aprendiendo eso y me gusta incorporarlo al plato, ¿viste? Te suma en el plato.
5: Estás incorporando el huevo, ¿eso nos querés contar?
4: Hace rato, sí. Yo también me sumé a la de esta locura del huevo.
2: Buen día, 8:40. Título, Fernando.
1: Bueno, señor, tenemos que hablar de jugadores de la escaloneta, sí, porque Enzo Fernández fue presentado, una locura, ¿eh?, en el City con este jugador que ayer decíamos, Marcela lidera el ranking de los pases más caros en el puesto número uno. Y en el puesto número dos,
2: ¿quién?
1: También está Enzo Fernández, cuando en su momento pasó del Benfica justamente al Chelsea. Movimientos de los jugadores que estuvieron en el último Mundial de Fútbol. Ya se cerró el libro de pases, habrá que esperar para el primero de enero y conocer más novedades, pero hubo cambios importantes. Lo del Cuti Romero, que será un soldado de Simeone, algunos que se quedaron en el club, por ejemplo, los del fútbol local, Montiel, que sigue en River, Paredes, por supuesto, en Boca, que ayer tuvo minutos, Lisandro Martínez, que sigue en el United, De Paul no modificó, Barco, que pasó del Estrasburgo al Chelsea por 40 palitos, la novela que fue Julián, se quedó en el Atlético de Madrid, veremos el primero de enero, Lionel Messi, ni hablar, Lo Celso sigue en el Betis, Tagliafico, que estuvo negociando hasta último momento con la Juventus y con el Atlético de Madrid, pero que finalmente se queda en Lyon, se queda en Francia, Nico González, que dejó España, el Atlético de Madrid, para llegar a Turín, para jugar para la Juventus, que ayer marcó un lindo gol desde afuera del área. Palacios, que también ha sido protagonista en el último mercado de pases, pasando del Leverkusen de Alemania al Ipswich Town de la Premier League por poquito más de 22 millones de euros. Este muy buen mediocampista lo trajimos para la Argentina, digo, paso del Atlético de Madrid a Almada, al fútbol local. El hijo del Cholo sigue en el Atlético de Madrid, lo de Otamendi es sabido. McAllister, el amigo de Sorbo, esperando la camiseta, continúa en el Liverpool. Lautaro continúa en el Inter, que ayer se encontró con Colapinto en Milán, porque Colapinto corre fin de semana en Monza. Sí, intercambiaron camisetas y todo, fue un encuentro bastante, bastante bueno, pero la figura de este mercado de pases fue, lo dicho, Enzo Fernández, que por 145 millones de euros, bebé, 145 palitos, pasó del Chelsea al Manchester City, podría debutar este fin de semana.
5: Ahora, allá en Inglaterra, ¿no hay problema de que pase de un equipo grande a otro equipo grande? Ponele de acá un Boca-River o River-Boca.
1: No. Acá no hay problema tampoco.
5: No, pero
1: problema hay acá?
5: No, no, problema en el sentido de que...
1: Digo, después, bueno.
5: No, que por lo general...
6: Son decisiones de los clubes.
5: Claro, de Boca-River o de River a Boca.
6: Durante muchos años Vélez tenía la política de no fortalecer a los rivales en la competencia interna, entonces no les vendía.
5: Bueno, el Atlético hizo esa conversa, por ejemplo.
1: Igual no es,
5: Julián.
1: Claro, no es que no pasa, pero, por ejemplo, los argentinos tenemos el caso de Tevez, que pasó del United al City, del City al United, ¿te acordás? Y los hinchas quemaban las camisetas. Bueno, acá algunos llegaron a quemar camisetas de Julián Álvarez en el Atlético de Madrid, ¿no? Sí, Figo con Real Madrid y Barcelona, que le gritaban pesetero, le tiraban absolutamente de todo. hay un poco más de paciencia y entienden un poquito más el juego, que esto es por plata. Pero sí, hoy que Paredes se firme con River,
7: claro,
1: sería
7: escándalo.
1: Sería raro. Pero bueno, Messi no firmaría con el Real Madrid, o Cristiano con el Barcelona. Está un poquito más laxo, puede haber algún tipo de repercusiones, pero no con la locura que hay acá.
2: Buen día. ¿Cómo va a estar hoy?
8: Mira, Santi, tenemos todavía lluvias hasta casi el mediodía y por la tarde 20 grados de máxima.
2: Bueno, Marcela, te lo adelantaba.
4: Sí.
2: Las leonas pueden aparearse ¿cuánto por día? ¿Hasta cuánto? En la época del celo, ¿no?
7: ¿Estamos hablando de las jugadoras de hockey?
1: No, bueno, no, campeonas del mundo.
3: Y ahí yo también.
2: El animal.
3: Digo, bueno, como ganaron.
4: ¿Cuántas veces?
2: Qué belleza, ¿no? Las leonas son lo más.
4: Sí.
3: Qué lindo.
4: Qué lindo animal.
2: Sí.
4: ¿Cuántas veces puede?
5: ¿Cinco veces por día?
4: No.
2: ¿Cuántas?
4: ¿Una vez?
2: No, más.
5: ¿Más de?
4: ¿Tres?
3: ¿Más de diez? ¿Una?
2: Las leonas pueden aparearse hasta 40 veces por día.
1: ¡No, pará!
3: No, bien, sí, la leona. Aguante eso.
2: Y se enojan en caso de no poder lograrle su cometido.
3: Porque quedan calientes.
2: Y buscan otro macho. Vale. No, porque es el momento de...
3: De reproducción.
2: Celo.
3: De reproducción.
2: Claro.
5: Mirá igual, naturaleza, mirá igual, ¿no? Cómo son, ¿eh?
3: Son bravos. Ahora, eso... ¿con cuántos leones?
2: La leona exige aparearse hasta 40 veces al día, claro, en el momento del celo.
4: Le dice.
2: Y si su macho, escucha, si su macho no da más, se busca otro.
4: Ah, bueno, muy bien.
3: Claro, claro, o sea que no tiene que ser necesariamente con uno solo.
4: No.
3: Y si
4: no,
3: se queda dormido, él
4: necesita quedar. No, necesita
7: busca otro.
4: Quedar premiada.
2: Claro, es
3: como sentía. De lugar.
1: Claro. Premiazos.
4: Pero no, pero yo pensé, por la película del Rey León, pensé que había un león para varias leonas, que ese león.
3: Como el gallo.
4: Claro.
7: Abastecía varias, digamos.
4: Abastecía varias.
3: O el toro.
8: No, lo que pasa, lo que vos decís es la manada. Y sí es cierto. Lo que pasa es que el león duerme de día y está de noche.
4: Ñaca, ñaca.
8: Ñaca, para cazar.
2: Bueno, hay una temporada que deja a los leones agotados. Que cuando la leona entra en celo.
5: Como queda el león, ¿no?
3: Claro.
2: Escuchen.
3: Con las patitas temblando.
2: Escucha, cuando la leona está en celo, tiene descansos de 15, 20 minutos no más.
4: Otra vez.
2: El león tiene que volver a
3: darle.
4: A intentar.
2: A darle a la leona.
4: Si no, se pone loca ella.
1: No, claro, es eso, cuando, Karina.
2: Cuando llega un momento que el león no puede más, viste, que te pide, puedes decir, bueno, ya está.
5: Pero basta, no puedo, dijo el león.
2: La leona se enoja y sale a buscar otro macho, porque claro, es ese momento de aparearse. Claro.
3: Pero ella no queda al toque preñada.
2: Se ve que no.
3: No,
8: o por las dudas, si no. No pasa por la preñada, pasa porque está en celo y debe haber un tema. No sé si en el animal funciona igual, pero como hormonal, donde está caliente.
2: No, no. Pero no es por eso. Es para la
3: para asegurarse.
2: Claro.
3: Ahora, qué despelote saber después quién es.
4: ¿Cuántos leones puede tener? Pero para mí, las leonas también, yo lo veo porque son felinos los gatos también, las gatas, la tenés que castrar porque están calientes.
3: No, y aparte, las que liberan la hormona.
4: Entran en celo, pero necesitan.
7: No se la aguantan.
4: No se la aguantan.
3: Aparte, necesitan, son las que liberan la hormona, por eso ellos se despiertan y hay 40 gatos.
8: Y hay olor, claro, y está el olor. Por eso en el Rey León está Mufasa con Simba. Entonces Simba va y dice, ¿hasta dónde llega nuestro reino? Porque él es el rey de la selva.
4: Sí.
8: ¿Hasta dónde llega nuestro reino, papá? Entonces dice, ¿hasta dónde da el sol?
2: Bueno, lo más habitual es que la leona tenga de 2 a 4 cachorros. Tiene una gestación de 110 días, 3 meses y medio.
3: 400.000 culiadas. Mirá qué corto.
8: Sí. Majo, ¿a vos no te meó un león?
2: ¿Cómo, Majo?
3: Tiene dolor espantoso.
2: ¿Cómo que te meó un león?
1: ¿Dónde?
3: Vinieron una vez, estábamos en el resumen de los medios hace muchos años, 20 años estamos hablando.
4: Sí.
3: Y trajeron los leones de un sol, no sé dónde
4: de
3: era.
4: Luján traían,
3: de Luján,
4: sí,
3: era.
4: Sí, terrible,
3: Luján.
4: Pero se hacía eso.
3: Se hacía. Y los pusieron, y a mí me pusieron uno al lado, no sé nada. Y el tipo apuntó un chorro cual manguera, y me veo entera, y es como aceitoso el mío. Es un asco, tuve que tirar la ropa.
4: No.
3: Es un asco. Y el olor. ¡El olor!
5: Todavía no pude entenderla. Nunca más fui zoológico.
4: ¿Con qué te habrá
2: pasado? Escuchen.
3: Andás a ver con una leona.
2: Los animales que más y menos gestación tienen.
4: A ver.
2: Qué interesante esto, chicos.
4: Re, a mí me encanta saber.
2: Mira, un hámster,
4: sí.
2: 16 días.
8: Y sí, sí, son, cuando nacen.
3: Nada.
4: No, aparte se mueren
2: rápido. Un ratón
4: ahí.
2: Un perro, 63 días.
8: Sí, dos meses.
2: Como el
8: los
2: gato.
8: Perritos, claro.
2: Sí. El tigre y el león, de entre 105 y 110 días. El humano son 38 semanas, son 9 meses, más o menos, ¿no? Pero son entre 38 y 39 semanas. La vaca, 9 meses también. Mirá, la vaca como el ser humano. El caballo, 11 meses.
3: ¿Qué?
2: Wow, un montón. De gestación. Re largo.
3: Más largo que embarazo el caballo, hay que decir.
2: El camello, pero de 12 a 14 meses.
4: Sí. Opa.
2: Claro. Es un elefante. La jirafa, 15 meses.
8: La jirafa es un montón y nace paradita ya.
3: Ay,
8: ya.
3: Sí.
2: Una orca, 18 meses.
3: ¡Ah! ¡Ole! ¡Qué largo!
2: Un rinoceronte también. Un elefante. El elefante es el que más gesta.
8: El elefante tarda.
2: ¿Panto? 22 meses, casi 2 años.
8: Ay, yo te iba a decir 2 años.
4: No, no,
8: sí.
4: Años
8: sí, porque yo bueno, sabía que no. Que no. No es como habitual.
2: Te pasaba lo mismo,
4: claro.
2: Que vos gestando
4: con mucho tiempo embarazada. Sí.
8: No, yo soy como las perras. Yo lo que tuve antes fue embarazo psicológico.
4: Ah.
2: Sí, sí. Sí, dormir en la cucha con el bebé.
8: Como a Mariela del Barrio, o como a Abigail, que ella regala a su hijo y después anda con una sábana envuelta con una botella.
2: Pero para todos los que hemos esperado que nazca una criatura, no se pasa más el tiempo.
4: No.
2: 9 meses me parece un montón. Imagínate un embarazo de casi 2 años.
8: Y en el Santi, en el campo, vos tenías caballitos, ¿no?
2: Sí, claro.
8: ¿Y tenían hijitos?
2: Sí, con el padrillo.
5: Para vos, dijiste, Costi, la jirafa nace para... ¿Los caballos también o no?
8: ¿Qué? El caballo
5: no nace medio paradito también.
8: Nunca vi parido,
2: sí,
8: nunca
2: claro.
8: Vi parir un caballo.
2: Sí, claro, cae,
8: sería,
2: bueno,
8: ¿no?
3: Cae y la madre lo ayuda.
2: Y lo ayuda y se para.
3: Se levanta
2: solito.
3: Enseguida.
8: Pero sé que la jirafita nace parada.
2: La única especie que como necesita tanto tiempo de cuidado es el ser humano.
3: Sí. Pasa que la jirafa.
2: El reino animal, ya a los pocos días de nacer, la cría puede caminar, puede valerse por sí misma.
3: Sí.
2: Obviamente
3: sí.
2: Que necesita cuidados, pero no tanto.
3: Claro, la jirafa nace parada, pues no le queda otra, chica, porque queda re lejos el piso.
9: No llega.
3: Si cae chumbollo, se rompe todo.
8: No, rompe
9: toda. Larga y fracturada.
3: No le queda otra, que si no, se quiebra las patas.
8: Me da tanta ternura la jirafa a mí.
9: Son como unos caballitos, unos perritos.
8: Pero tirados. Tiene un cuello muy alto.
9: Muy largo, como un galgo. Son galgos.
2: Sí. Acá lo más jirafela que tenemos es Fernando Carlos.
4: Sí.
3: Sí.
2: Escuchen, la jirafa nace parada casi. La jirafa da luz estando de pie, así que la cría nace cayendo al suelo.
3: Claro.
2: La cría, la caída ayuda a romper, claro, yo lo que he visto es esto. Cuando cae, rompe el saco amniótico y estimula la respiración y se para. Es como el caballo.
3: Claro, es igual que caballo.
2: Pero cae, escucha, de casi 1,70 m. Esa bolsa.
3: Eso es re alto. Decí que cae con hueso livianito.
6: Y quiero recordar que tiene que pararse sola, la cría. No la
2: y vos viste
6: ayudar.
2: Que es como el caballo, viste, pero con el hocico es como que lo
5: empujan. Dale, va.
3: Y lo chupan, perdóname la expresión, pero lo chupan para que se limpie un poquito toda la...
8: El líquido
2: todo, Marcela. Cuando te agarren chupando algo, decís que para limpiar todo.
3: Claro.
4: Exacto.
3: Chupame que me quiero limpiar.
4: Sí, limpiar toda.
2: Limpiame. A la metazo.
5: La jirafa.
3: Lameme toda.
4: Como los felinos.
2: Dice jirafa porque la chupa para limpiarla. Ay, Marcela, por favor.
4: Muy fuerte.
2: No, respeto a Marcela.
3: La jirafa, le decían en el barrio. Ahí viene la jirafa.
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2: Son las 9 de la mañana, 2 minutos.
3: Temperatura, 18 grados. Humedad, 73%.
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13: Bueno, esa es la número uno,
14: pero
13: María
14: ella
13: Casán,
14: es una sola.
13: Claro, dice especial.
14: Tenemos que aprender de ella.
15: Igual son elecciones. Hay gente que de verdad no le importa nada lo que diga el otro.
16: Y a mí me parece que está bueno.
15: No sé si está bien o está mal. Yo te digo que hay gente que yo conozco que no le importa lo que le digan.
17: La frase no habla del otro, sino que habla de uno.
18: No, sí, de uno mismo.
17: El secreto de vivir bien es evitar las guerras, sobre todo con uno mismo. Y hay gente que está en guerra consigo
16: misma. Sí, todo el tiempo. Claro.
5: Es que a veces las batallas más grandes uno las da en la intimidad con uno.
16: Y yo te traía lo de la ropa porque en realidad esto de la malla y todo es tu propio jurado el que te el que te pone a prueba. Claro, vos tenés tu propio juez, tu propio facho adentro.
17: Pero viste que uno a veces se castiga tanto.

0: sí.
1: ¿Por qué?
2: Aparte, ¿por qué uno es tan crítico?
1: Claro.
3: Sí.
2: Digo, a mí lo de afuera...
4: Pero porque se acostumbró a lo de afuera, justamente.
0: No, no siempre. Oh. Los adictos son... ¿Los adictos? Pues sí, ¿por qué como? ¿Por qué chupo? ¿Por qué juego? ¿Por qué fumo? Y es de uno, no es del otro. Y por más que el otro te diga, como acá siempre, no fumen.
3: Obvio.
0: Persona que fuma, no importa nada.
3: Sí, obvio.
1: Lo que pasa es que el que quiere ver
3: es algo que tenés que hacer vos, es un
0: claro,
3: cambio
0: pero
3: que va interno.
0: Bueno, pero así hay algo que a vos te pasa adentro. A ver, yo pesaba casi 200 kilos. Entonces, hay algo que ya no era la mirada del otro. ¿Hay
5: a ver,
0: algo?
5: Guille, vos que también sos un recuperado con los kilos.
3: Sí, recuperado no, Santi. No, sí. Es siempre la lucha constante, diaria.
1: Bueno, sí, pero no pesas 200.
3: No, bueno, pero siempre estoy tratando y luchando.
0: La obesidad es una enfermedad que
3: no se cura,
0: que siempre cursa con recaídas. Eso me lo enseñó hace muchos años la doctora Cascú. Pero vos decís, ¿para qué comí? ¿Para qué me excedí? ¿Para qué chupé?
1: Las adicciones son así.
0: O sea, al tercer pucho ya está.
5: Sí, pero no puedes,
2: bueno, pero tiene que ver con una adicción, claro.
0: Por eso es la frase, tiene razón, el enemigo es uno.
3: Es uno.
5: El secreto de vivir bien es evitar las guerras, sobre todo con uno mismo. Claro, no puedes estar en guerra con vos. Vamos, paz.
0: Arriba.
5: Vamos, el amor, Marcela, no la guerra.
3: Claro, totalmente.
5: 9:08. Para Marcela quedó arriba. Sorbo, ayúdala.
4: Sí, vení, Marcela.
0: Sin tocar, Sorbo, ¿eh?
5: Sin tocar.
0: Se tienta con vos, Marcela.
5: Por Dios. Es que Marcela es tentadora porque tiene esa piel.
1: Tentadora.
4: Claro, la piel.
3: Y ahora que me empiezo a broncear...
4: Y el color, recién la vi. Con luz.
5: Y el aroma
3: dorada.
5: Flan,
4: ¿viste?
5: Flan.
4: A coco.
3: Flan. Ahora ya viene todo.
2: Es rica.
1: ¿Hay alguna crema para ponerse que no...?
5: Crema flan.
1: Claro. Que te deje así como colorcito.
4: La de Marcela.
3: La mía.
4: La de Marcela, claro.
1: Claro. ¿Cómo la consigo, Marce?
3: En mi Instagram.
1: Ya me meto.
3: @Marcela Tauro.
5: ¿Llega hoy?
3: Sí, puedo llegar a...
5: Bien.
3: Y por mercado.
0: Y te deja unos brillitos.
1: Llega en marzo.
3: Tiene brillitos.
1: Es divina. ¿Tiene brillitos?
3: Sí.
5: Bueno, Fer, ¿qué premios tenemos?
6: Tenemos de todo, señor, porque se van en minutos las gift cards de las margaritas, las cenas en parrilla Don Benito, los premios de Barraza, los accesos para Cinemark. Atención, Avellaneda, porque tenemos las camisetas de Racing y las camisetas de Independiente. 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Y en los próximos días, a estar muy atentos, a seguir escuchando el programa, a hacer los deberes, a tomar nota, porque estaremos conociendo a otro semifinalista que jugará por la Supercasa de Viviendas Roca. 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
6: Y atención, que mañana habrá sorpresa para los fanáticos de San Lorenzo. ¡Apa! Que está buscando técnico. A estar muy atentos y pegaditos a la radio desde las 5 de la mañana hasta las 10, los hinchas del Ciclón.
5: Victoria Beckham consigue algo que parecía imposible.
1: Bueno, ¿ven?
5: ¿Eh?
1: Una pata de
5: pollo. No, después de 17 años consiguió algo que nunca había logrado. ¿Qué creen?
3: ¿Qué puede ser?
1: Sonreír.
6: Comer algo dulce.
1: Que algo la ponga contenta.
5: Que no.
2: No me digas que tiene que ver.
1: Una amiga.
3: Estar con el hijo.
1: Una
3: hijo.
1: Amiga.
5: No.
1: Bueno.
5: Consigue una amiga. Tras 17 años,
1: ¿engordar?
5: Victoria Beckham... No, engordar no tampoco, es muy flaquita, ¿no? Es una
1: lámina. No quiere.
5: Su firma, Victoria Beckham, por primera vez, dio positivo en el balance.
1: ¿Para cuánto le
5: es
1: llevó?
5: Es el primer año después de 17 que no da pérdida.
0: Que no perdió plata, la
4: verdad.
5: Sí.
4: ¿Cómo bancó,
5: es decir,
4: eh?
5: Hacía 17 años que estaban perdiendo, Guita... Y ella la bancó, lo que es tener un buen pasar, no
1: puede
5: bancar.
1: Sí, lo que es tener resto,
5: un negocio,
1: ¿no?
5: Que nos da 17 años.
2: David le decía,
5: David le decía,
3: ¿cuándo vas a empezar a ganar plata?
2: Basta. Vicky, esto, pará con los vestiditos, pará con los vestiditos.
3: Ay, apoyame, decía ella.
2: Dame tiempo.
3: ¿Será que yo te regalé los huevos?
6: Se confirma el pedido que me hicieron.
3: La gallina.
6: Quédate tranquilo, David, que salí, de esta salimos. No te pido más plata.
4: Bancá la pyme, bancá.
5: Claro. Bueno, ¿y con qué ganó Guita?
7: ¿Con los jeans?
1: ¿Regaliendo? ¿Con los huevos del marido?
2: ¿Con los Instagram?
0: No, no, no. Viviendo de alguna, o sea, alguna figura, se habrá puesto un vestido de ella. Y
1: ¿con Rihanna?
5: No, no, no, no.
1: ¿Maquillaje?
5: No, porque sacó el no. Maquillaje.
1: ¡Ay! No. Sí. Che, ¿cómo se para... gana plata con el maquillaje? No,
5: muchas. Las grandes marcas viven del maquillaje.
7: Del maquillaje, perfumes. Claro.
1: Claro.
5: Total. Todas esas marcas que ustedes ven que son mega, perfumes. mega. No es que la gente pueda comprar la ropa. Lo único que puede hacer, si es que puede la gente,
7: un
5: es
7: maquillaje.
5: Un perfumito.
7: Claro, un perfume.
5: Un maquillaje.
7: Sí.
5: Pues ya pero, por ejemplo, una marca como Chanel o Dior, digamos.
4: Claro, viven vendiendo perfumes.
5: Es imposible acceder, claro, por eso, pero es claro, imposible acceder no a una prenda, una cartera, algo.
7: Ni una pañoleta. Yo me compré un maquillaje.
5: Y bueno, claro, ahí tenés, claro. Capaz el maquillaje o el perfume accedes. Entonces, más allá claro. de ser producto de muy buena calidad,
7: no, no accedes a una cartera.
5: Bueno, y ella fue por eso también. Entonces, vendiendo las pinturitas, quedás como ella, seria.
1: Sí.
5: Son maquillaje para gente seria.
1: Sí, para gente. Es un labial que no sonríe. No, no te deja sonreír.
5: Un labial que queda duro, claro. Queda duro.
1: Vos
5: queda...
1: riéndote, ¿te pones el labial de Victoria o se va a quedar mente carojeta?
5: Te estás cagando la... risa porque vos te estás riendo, pero la boca no se...
1: ¿No se mueve?
5: A ver, ¿te reíste como para adentro?
7: Ay, te hago un chiste, no te reís, Majo.
5: Te queda como un ano, Marcela, la boca, como un ano.
7: Ah,
5: claro,
7: yo la compraría, claro. Sí.
1: El labial de la Victoria. Claro, estás con carojeta, no tengo el labial de Vicky.
5: Sí.
8: Hay algo que no está bien en la expresión boca de ano. No, no.
1: Boca de ano queda rara. Es fuerte. No, pero es boca de jarro.
7: Es la misma piel que tenemos
5: es,
7: ahí.
5: No, es el
1: queda
5: nuevo
1: como un pingüino. Claro. ¿Viste los pingüinos de...?
5: El otro día leíamos acá que la misma piel del ano es la que tenemos en los labios, Marcela.
0: Sí.
5: Así que si quieres el labial de Vicky Beckham, no podemos, o sea, para claro. la boca o el ano. Y te queda el mismo...
7: Vitamina E. Pero qué sí. buen eslogan.
1: Pero te queda un ano sí. serio, ¿eh?
8: Y fruncido.
1: Claro. Sí. Es un ano enojado.
8: Jugado.
1: ¿Qué enojado tenés el ano? Bueno.
8: Iba a decir boca, no sé. Boca chiquita, no, pero no se puede
5: no
8: generalizar.
5: Sonríen, no sonríen.
1: No sonríe.
5: Y después es... escucha, y el polvo, no. Marcela te saque el hambre.
7: Ah, pero lo quiero.
5: La pinturita de los ojos.
7: El polvo volátil, decís. Te
5: sí,
7: saca el hambre.
5: Sí, sí, okay. Sí, te saca el... Después la pinturita te hace fanática del salmón. ¿Entendés?
1: Claro.
5: Todas las cosas de ella son.
1: Todo de ella.
7: No, hay que tener.
1: Sí. Ojo con la base porque te hace pelear con tu
7: hijo. ¿Sabes lo que sacó ella? Que está bueno.
1: Un gloss.
7: No lo probé, pero me gustaría probarlo. ¿Qué? Hay que comprárselo.
1: ¿Gloss?
7: ¿Quién? No, aparte del gloss, tiene una. Como una crema, como un serum.
5: Sí.
7: Para las ojeras. Con sí. el esperma de salmón.
1: ¡Ah!
8: Mirá, de moda eso. Sea, no solo pero se para, lo come el salmón.
5: Ella, es verdad, ella, oh. ella con sus propios manitos, ella
1: es la encargada de sacarle
5: hasta la última gota. Porque
1: ella misma.
5: Ella lo único que come es salmón. Ustedes claro. saben, para, ustedes saben,
7: te alisa.
5: Es una de, para, es una depredadora de los mares y océanos.
1: Claro. Ella le dice, yo te mato, sí. pero antes te hago una...
7: Parece que se... los capturó todos, los salmones, los puso todos. Todos, porque su línea es como lifting.
8: Para,
7: es
8: como te va de feliz, le dice el salmón.
1: ¿La línea de ella se llama Victoria Beckham? Yo sí. pensé
5: no,
1: que...
5: No, se va a llamar...
8: Julio
5: que...
8: Sano se llama... Luisa sí. Julio.
5: 50-50.
8: Se llama Britney Spears.
1: A mí me faltan más el respeto. Yo pensé que se ponía la de salmón. Porque no son todas Carolina Herrera.
8: Vos sola te faltas el respeto.
1: Claro.
8: Rotonda porque y Alpargata.
1: Hay mucha no, gente que sí, tiene para. Una marca de ropa y, le y no se llama nombre. Como...
5: Claro. Vicky Beckham, escucha, para. Ella venía hace 17 años que da para... Y a través de las pinturas, para ser como ella, le está dando ganancia. Uh-huh. Claro, ellos comen tanto salmón, Marcela, pues ellos comen
1: sí,
5: salmón nada más.
8: Salmón sí,
1: claro.
8: solo eso.
1: Nada.
5: Que un día David le dijo: mira, empecemos a hacer algo con estos salmones, sí. porque yo tenía una salmonera atrás en el gallinero. Tiene gallinero de salmones.
1: Está saliendo carísimo.
5: La pecera. Entonces, a través de estos productos, para quedar como ella, han vuelto rentable la fábrica.
7: Claro. Y está feliz ahora, pobre
5: está
7: salmones.
5: Feliz.
1: Tanto
5: está
1: feliz.
5: No sabemos que está feliz porque ya no se ríe.
8: Compró.
5: No sabemos que está feliz.
8: David está feliz.
7: Él está feliz.
8: No se Beca, ríe. Claro. Todo el mundo está feliz.
5: David es para el mundo.
8: Y no para de
5: David.
8: Bailar.
5: David.
8: Sí.
9: Con el excedente sí. compró pesos.
5: No es gracioso, Fernando.
8: La verdad. No, Fernando. No.
5: Bueno.
8: No, claro.
9: Ya compramos dólares, ya al revés.
5: Bueno, escuchen. ¿Quieren que siga con la farándula?
8: Sí, dale.
1: A ver. Me encanta.
5: Bueno,
1: me encanta.
5: Vamos al... ¿Cuál es el galán del momento?
9: Sorbo.
8: Jacob Elordi.
5: Bien, Jacob Elordi. En una nota dijo que su primer amor platónico, ¿quién fue?
4: Ay. Esta chica.
1: Julia Roberts.
4: No, la de Beckham. Victoria.
5: No, no. Ah, no, no.
4: Dije, dije une.
9: Beyoncé.
5: No.
2: No. Madonna.
4: Ay. Angelina Jolie. No.
9: J-Lo.
2: Britney Spears.
5: No.
7: Este, ¿es no. de la música?
5: Frío, no.
2: Ah, ¿no es de la música?
7: ¿Actuación?
5: No. Sí.
7: Actriz.
5: Kate Amelia Winslet.
7: Amelia Bence.
2: Glenn Close.
7: Ay, no.
4: Glenn Close. No.
5: Meryl Streep.
2: Dakota no. Johnson.
5: No,
2: Penélope Cruz.
5: Glenn Close.
2: Penélope Cruz.
7: Goleador.
2: ¿Es muy conocida?
9: Sí, Miroslav.
2: Sandra Bullock. Nicole Kidman.
7: ¿Es muy conocida?
4: Ya sé.
5: No, Brad Pitt.
2: ¿Qué?
5: Brad Pitt,
2: sí.
5: Brad Pitt. Es muy conocido, sí. Conocido. Brad Pitt fue el primer amor platónico de Jacob Elordi.
4: Y claro.
5: Por eso hoy dice que no, sí, no le molesta que lo vean abrazado a sus amigos. Bueno. Nunca me preocupó lo que pensaran. Okay. O que pensaran que era menos hombre por ser
4: totalmente
5: que mis amigos.
7: ¿Qué te va a preocupar?
5: Porque mi primer amor platónico fue Brad Pitt.
4: Y claro, si todos queremos ser Brad Pitt. Va, sorbo, ¿no? Quieren ser sorbo.
7: Una cosa es querer ser, y este pibe dice que es su amor platónico, chicos.
5: Bueno, para Guille, que es 100% heterosexual, dice que su amor platónico es Ricky Martin.
4: Sí.
2: Sí, eso es verdad.
3: Bueno, 90%.
7: Una de las dos afirmaciones 90%. Es dudosa.
3: Lo amo a Ricky.
7: A mí me gustan los hombres igual que tienen su costado homosexual.
3: Qué fuerte que está, dije el otro día.
7: Es lindo.
4: Ricky. Aplica el chiste, no soy gay, el gay es mi novio.
7: Claro. Costi, ¿opiniones?
0: Mira, para mí, estas sexualidades difusas que hay ahora, me parece que le sirve... Me parece que le sirve para conquistar un público. Ahora, ¿viste?
7: ¿Estás hablando de Bidondo?
0: No,
5: yo entiendo dónde va Costi. No. Hay un negocio detrás de todo esto.
0: Obvio, como el
5: es como Billy
0: como Eilish. Harry Styles.
5: ¿Cómo se llama eso, bebé? Cuando vos querés como que la comunidad LGBT fantasee con vos.
2: Quedar y bien.
5: No tenés nada que ver.
7: ¿Vos decís cómo le dicen en mi barrio? O
5: No.
3: ¿Qué? ¿Como Billy Eilish?
5: Claro, Billy Eilish.
3: Yo soy Billy Bidondo.
5: Queerbaiting, ahí está.
7: Claro. Como, te hacen como creer que.
2: Queerbaiting. Claro. Pet friendly. Claro.
7: Para que compres las entradas.
5: Jacob Elordi es un chico heterosexual que está jugando a esto para incentivar mucho más.
2: Claro. ¿A ustedes les parece hermoso este chico?
7: Bueno, hermoso.
5: A mí me
7: sí.
5: parece que es un capo y me copa la gente que tiene su sexualidad bien trabajada y que no le da pudor esto. ¿Entendés? Que otro galán, porque aparte él es galán.
2: Sí.
5: Tendría mucho pudor, intentaría vender una imagen de...
2: Es moderno él también, ¿no? Tiene otra edad también.
5: Sí, pero otro intentaría como decir, mirá cuánta mina que tengo, ¿viste? La típica, mirá con cuánta salió y la famosa.
7: Costi, ¿qué pensás de los modernos?
2: Es de moderno.
5: Estos que prensan tanto con quién salen, ¿viste?
2: Salió dime con tanta que alardeas y te pareces.
5: Claro. Me parece que hay gente que anda más liviana por la vida y que no le importa mucho estas cosas.
0: Mira, yo soy una mina re,
2: nivel,
0: yo
2: ¿no?
0: soy una mina re moderna, pero te das cuenta cuando, ponele, en Gran Hermano pasaba, alguien para permanecer en la casa hacía un juego homosexual con alguien. Y vos después lo ves al chico y no es nada gay. Pero lo hacía
4: pero,
0: para
4: pero lo utilizaba dentro de la casa para el juego.
5: Para, ¿y, cuál fue tu, y el primer amor platónico? ¿Cuál fue el tuyo, Sorbo? ¿Tu primer amor platónico? Una actriz, una modelo, sí, una cantante o un, no sé.
4: No, era
5: futbolista.
4: También, Emilia Tías.
2: Apa.
5: Muy hermosa.
2: Ay, compañera
5: sí.
2: mía, ¿cree que le diga?
4: Hermosa, sí, claro, Emilia Tías.
2: Bellísima.
4: Era.
5: Futbolista, dijiste así. ¿Qué futbolista te gustaba?
4: También.
5: Bueno, no, pero admiración.
4: Admiración, Juan Román Riquelme.
5: Ah, Riquelme.
4: Sí.
5: Bueno, este está trabajando.
4: Lo tenemos, por eso lo tenemos acá, así que se me fue. Claro.
2: Aprovechalo.
5: ¿Vos, Edith, tu amor platónico?
7: Miguel Mateos.
2: El pollo sobrero. Sí. Qué lindo.
4: El pollo.
5: El tuyo, el pollo sobrero, claro.
4: Baradel.
3: Me lo corto, Baradel.
7: Miguel Mateos, chicos. A mí de chica, cuando tenía 15 años, estaba enamorada de Miguel Mateos.
5: ¿Vos, Fernando Carlos?
9: En un momento con señorita maestra, Cristina Lemercier.
7: Ah, claro. Claro, sí.
4: No, la primera vez que tiraron así, Fernando, ¿eh?
2: A mí me gustan mayores.
9: De 5 a 10.
7: Claro. Está bien, señorita maestra.
9: Claro.
5: Bebé.
7: Es polémico, no
4: bebé.
7: Yo no pensaba en una ni en dos, pensaba en tres. Las Trillizas de Oro.
5: Ah,
4: oh, buena, bebé.
7: Las tres juntas. María y María.
0: Qué goloso, bebé.
5: No te dé el cuerpo, bebé.
7: Bueno, habla bueno. por vos.
5: Con lo que habla.
4: Buena, bebé.
2: ¿Sabes cómo me llamo yo, bebé? María Eugenia.
7: Bueno, conseguiste a María Laura y María Emilia, charlamos.
5: Faltan dos. Y ahí las tiene, mirá.
1: Mira, acá está. Yo las tengo. La derecha María Laura y la izquierda María Emilia.
9: Con los gigantes.
5: Y con la cabeza y con los dos pechos son las trillizas.
1: Querido, mi amor, los siete nanitos tengo acá.
5: ¿Vos, Marcela, tu amor platónico?
7: Kempes.
9: Mario Alberto. Ay,
5: ¡epa, Marcela!
1: ¡Matador!
5: ¡Marcela!
9: ¡En el mundo!
1: Claro,
9: obvio.
1: Claro.
5: ¿Vos, Costi?
9: Matador.
5: ¿Costi, vos?
0: Estaba pensando, cuando era chica me gustaba Gustavo Bermúdez, pero después creo que...
5: Sí, total. Total,
0: pero creo que después fue Luis Miguel.
5: Ah, ah, Luis Miguel, claro.
0: Creo que después fue Luis.
9: Hola, Costa.
1: Claro.
5: Tuve muchas en Débora de Corral.
1: Ah, ah, ese fue para usted. Pasa para que usted. Hay como...
0: No, yo de Carolina chica quería ser una modelo.
7: ¿Cómo era la modelo, Carolina?
0: Peleriti.
1: Tiririti. Carola del Bianco. ¿Te acordás de Carola del Bianco?
5: Chicos, Yuya.
1: El mío, ahora me van a cargar. El mío fue Dean Martin.
0: Dean Martin.
1: Qué
0: sí,
1: buen mozo. ¿Y sabés quién de acá?
7: ¿Quién?
1: Vos. ¿Quién? Vos.
0: De vos, el de la
1: boca.
0: Yo, Macu.
1: Víctor Vos. Víctor Vos.
9: Gracias a vos.
1: Lo conocí personalmente, se lo...
7: Qué guapo. ¿Lo dijiste?
1: Ay,
0: era
1: guapísimo,
0: nena.
1: Completamente yo... enamorada.
7: ¿Sabes que a mí también me gustaba mucho ese señor?
0: Pero, nena, hasta yo la otra vez volví a ver Carne.
1: Por Dios, qué belleza.
0: Carne sobre carne.
1: Qué belleza de hombre.
0: Sigue siendo
1: una... Esa es la de la frase, ¿cuántos son ustedes?
9: La doble carne, ¿no?
0: ¿Cuántos son? Faltan muchos, ustedes no tienen madre. Marcela, yo cuando era chica, ¿sabes quién quería ser?
7: No.
0: Lucía Miranda.
7: Ah, divina.
1: Yo estaba enamorada de Arnaldo André.
0: Ay, también.
1: Lo mal. Sí. También me Tino de los Parchís.
7: Sí, Tino, me volvía loca.
1: Che,
7: ah,
1: Tino.
7: Bueno, después la única vieja.
9: Al final,
7: caso de John,
9: me caliente.
7: Bueno, a mí che, me Tino. Encantaba Tino también. Tuvo un accidente de sí. tránsito.
9: Perdió un brazo.
7: Perdió un brazo.
1: ¿Están seguros? Eso no es un mito.
7: Para
1: no,
7: mí también era un mito.
0: Y en mi adolescencia quería ser Carola del Bianco.
5: Para. ¿Cómo? Que Dios a Carola del Bianco.
1: Qué hermosa.
5: ¿Cómo es un mito que alguien perdió un brazo? No, claro. Si está vivo.
1: Andas con no, lo que pasa es que como después no fue tan famoso, no se lo vio tanto,
0: perdió el brazo, Santi.
1: Ya voy a buscar el brazo de Tino.
9: Sí, sí, 53 años tiene ahora y sí, y lo perdió.
8: Igual el rumor era que lo hizo para escapar de Maju, pero bueno.
1: Sí. Para que no lo agarre.
9: Quiso esquivar un
1: Tino de Parchís,
9: una camioneta que iba circulando erráticamente y su auto se metió en un carril contrario y chocó de frente con otro auto.
1: La verdad, él tenía
9: el brazo izquierdo.
1: Él se llamaba Constantino Fernández.
5: ¿De cómo se acuerda?
0: Fernández.
1: Él fue mi marido mucho tiempo, chicos.
9: Sí, por eso.
1: Pero él no lo sabía.
8: ¿Somos fanáticos o no somos fanáticos?
1: Sí, claro. Bueno, acá me escribe 924. Gente que también estaba enamorada de Tino y dice que es posta.
8: Confirman.
5: Confirman teoría. La época también estaba tremendo. ¿Se acuerdan de Tremendo?
1: Sí.
5: Y había un rubio en Tremendo. A mí también me gustaba el rubio ese de Tremendo.
1: Había mucho
5: buen día, 9.25.
1: Ay, no. Sí. Corajeábalo.
5: Bueno, ¿qué sabemos de Cristiano Ronaldo, Fernando?
9: Y que está tratando de hacer más goles que Lionel Messi.
5: Ay,
9: que
5: no,
9: debe estar intranquilo porque Messi marcó 4 el fin de semana. Igualmente le mandó un muy lindo mensaje después de conocer a principios de semana, el día lunes, el comunicado de Lionel retirándose de la selección argentina. Con lo del papá también tuvo un... más allá de ser... competidores y más para el afuera, de cuántos goles cada uno, de haber alimentado mucho tiempo Barcelona-Real Madrid. Está un poquito así inestable. El otro día medio que se peleó, contestó a una platea que obviamente le cantaba Messi. Él tiene un nivel.
5: Te pregunto
9: muy...
5: esto porque acaba de abrir un hotel en Madrid.
9: Invierte, a lo loco.
0: Madrid.
5: El Pestana se llama.
7: Claro. Ah, sí.
5: Acá de Pestana, ¿qué más?
0: ¿Cómo?
5: CR7.
0: El
9: claro, sí, obvio.
0: Pestana,
7: claro, sí, cadena
0: Pestana, ceja.
5: Claro.
0: Qué gusto, Fernando.
9: Supreme.
7: Oh, Dios.
9: Y Supreme.
5: Son 168 habitaciones.
9: Un montón.
5: Es un hotel muy grande. Y es un hotel de lujo. Y pienso, nada, esta gente que ha ganado tanta guita, claro, quieren invertir.
4: Y sí, claro. Y sí. No sabe qué hacer con la plata.
5: Porque... ¿El hotel será negocio o será más bien un para
4: por las dudas
5: de blanquear guita? No lo digo en este caso.
4: Pero pará, ¿cómo blanquear si Cristiano Ronaldo no necesita blanquear si se sabe lo que gana?
5: No sabemos, qué sé yo. Ah. No sé.
0: No, lo que pasa es que
5: maneja una fortuna, claro, es una cifra y plata que no sabemos ni de dónde viene.
0: No, y hay muchas empresas que usan el nombre de alguien para lavar ellos guita y a vos te dan una guita. Una
4: cifra. Ah, vos decís que lava otro.
5: A ver, vamos a consultar a alguien que sabe el tema. Anita.
9: Anita.
5: De pantallas. ¿Qué? Negocio pantalla. Anita recuerda que tiene la fachada de
1: una quinta. Yo tengo una que atrás es un desarmadero y cambiamos dólares. Tenemos cuevas.
0: La policía un día, Anita.
5: Es cuevera.
1: Todo tipo de monedas.
5: Es cuevera. Si tuvieran que blanquear guita, ¿qué negocio pondrían?
1: Una panadería. Qué linda consigna para blanquear la radio.
0: Es una invitación al delito.
5: Está bueno, ¿no? Está.
2: Yo pondría una heladería.
1: Yo la panadería también me gusta.
7: Yo pongo un hotel.
5: No, pero hay que poner negocios que no estén tanto laburo, tanta preparación, tanto producto diario. ¿Entendés? Viste, por ejemplo, algunas cuevas son, no sé, venden cosas antiguas, cualquier cosa, con chivacherío.
1: Claro, tiene que ser algo más, más turbio. No. Un poco más turbio que todo lo tradicional, dice Santi, que puede ser.
4: Un lavadero.
5: Un hotel es bueno.
1: El lavadero como Breaking Bad.
4: Como Breaking Bad, claro.
5: Claro. Bueno, Breaking Bad en un momento tiene tanta guita que necesitaban un negocio para blanquear guita.
1: Claro.
5: Una casa guita es negro.
4: Pero porque ahí sí era negro.
2: Una casa estéreo para auto, que ya no hay más.
5: Está bien, sí.
1: Yo el otro día compré, no sé si voy a ir presa por esto que digo, ¿lo digo o no lo digo?
5: Videoclub,
1: no.
5: Majo, Juanita.
4: Cada un blockbuster se pone, Majo.
9: Canchas de pádel.
1: Compré por internet una pava eléctrica y la retiré en una casa de ropa. Que nada que ver, atrás no ves que hay electrodomésticos.
5: ¿Viste? Ahí tenés, mirá. Claro. Ahí tenés.
1: ¿Está mal lo que digo?
2: Claro.
4: A una ferretería.
5: Pero uno ve en muchas series, cuando hay gente que roza lo delincuente o está dedicada su vida a eso, que mucha parte de la tranza, con el robo de joyas y de sustancias y qué sé yo, siempre adelante tienen como una fachada de otra cosa.
1: Sí, ¿y una inmobiliaria?
5: Puede ser. Eso está bueno porque no necesita mucho circo.
4: Claro.
5: Tenés siempre las mismas propiedades a la venta que no existen.
4: Sí, o cambiar la foto de la vidriera. Ya está, Majo, lo ponemos.
2: Lo ponemos nosotros dos.
1: Y un vivero.
2: También.
5: Pero tienes que regarme una planta.
2: Yo no me hace laburo, un vivero.
0: Yo no lo conseguí, pero el teatro es un lavado de guita.
9: ¿Ah, sí?
2: Sí.
5: No sé qué está bueno. Para mí es objetos viejos.
0: También las antigüedades.
2: Claro, porque no sabés qué valor le pones a cada cosa.
5: Y siempre tenés con el mismo cachivacherío ahí, vos te al fondo tenés la cosa.
4: Bueno, para
5: y un boliche bailable. No, para ferretería.
4: Claro, ferretería, sí.
2: No mucho sí, laburo para limpiar.
5: Tenés que abrir.
0: Bueno, ahora los canales de...
7: Un canal de stream.
5: Claro. Bueno, también podríamos hacer eso.
0: No, sabés que piensas, Santi, las casas de iluminación.
5: Si pagan, mira, uno no tiene que ni preguntar.
2: Si pagan, chicos.
5: Sí.
0: Las casas de iluminación, Cristiano, para mí son.
1: Salgamos de acá, chicos, porque en cualquier
5: Cristiano
1: momento.
5: Cristiano se puso un hotel, así que todos los que quieran nos queden por Madrid.
7: Ah, mira.
0: Vayan al CR7.
2: Lo primero que hacen es depilarte. O sea, tenés que tener la ceja fina.
5: Claro, ¿cómo sería el hotel de Cristiano? Ya entras y tenés que meter un gol.
4: La puerta es un arco.
1: Este es el que tenía muchos autos, tenía como 40. Sí, bueno, que le hace decir al hijo cuál falta.
9: Es más, en los espejos no te reflejás vos.
4: Se refleja Cristiano.
9: Claro. Las inversiones, mira, el pestana que decía Santi tiene una línea de ropa interior de Cristiano, ¿no? Calzado, fragancias, anteojos, accesorios de moda. Es accionista mayoritario y copropietario de una red internacional de clínicas especializadas. Me meto solo en trasplantes capilares. Con su madre. Listo, hijo, buen día.
5: Fernando.
9: Vamos. 9:30.
5: Qué bueno que me diste el pie, Fernando.
9: Pará que sigo. No. Santiago, me voy.
1: Chao.
9: Me voy solo.
1: Qué boludo. Sabía cómo sacarte el tema y bueno.
9: Podría haber dicho otra cosa.
4: Entregadísimo.
9: ¿A qué leí, no?
5: Sí, él es bueno que se dedique a eso, porque tiene mucha...
9: Sí, relojes de lujo también, apoyo financiero y capital, dirigido a este videojuego de fútbol digital UFL, desarrollado para competir.
5: Pero vas al hotel de Cristiano,
0: sí.
5: Te levantan a las 6 de la mañana a entrenar,
0: Claro. Y más o menos.
5: Te dan la alarma. Te dan unas tortillas de avena con brócoli para desayunar.
4: Pedís una gaseosa. ¿Sí? No hay gaseosa.
5: No hay.
0: No. O sea, el hijo no le deja tomar, claro. Te va a dejar a vos. No.
5: Sí.
2: Te llega a preguntar si hay pan para el desayuno, te pone un bollo.
5: Si te echan a patada, te tiran la valija por
2: claro.
5: por
2: el balcón.
4: Y la mujer. No hay ascensor, tenés que subir corriendo por escalera. Todo.
0: Sí, viste que la mujer nunca está contenta. No es una mina que tenga una cara de contenta.
5: Y si no la dejan comer. Bueno, 9:31, buen día. ¿Cómo va a estar hoy?
0: Mira, Santi, vos sabés que se actualizó el pronóstico.
5: ¿Qué dice?
0: Ahora vamos a tener alguna lluvia hasta el mediodía, pero a la noche volverían las lluvias también, así que ojo.
7: A la tarde no.
0: Tarde no, 20 grados de máxima.
5: Buen día. ¿Cómo está el tránsito, bebé?
8: Demoras en casi todos los accesos a la ciudad por Panamericana, General Paz, autopista Perito Moreno, autopista La Plata, Buenos Aires, autopista de Lepiane. Mencionamos también un accidente hace minutitos en Anchorena y Córdoba.
5: Bueno, ahí estamos.
0: Ya nomás.
8: Ay, ¿dónde deja el auto? Me parece que...
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5: Le hice tatuaje a Sorbo porque Sorbo es un tatuaje nuevo, Marcela.
7: Sí, muy lindo.
4: Hoy vine con la crema.
5: Vamos a hacer que parece un vagón vandalizado.
4: Sí.
0: Claro, esos vagones de tren que están así. Sí.
5: Abandonados.
2: Sí, es una
4: cosa. Hoy el baño de la estación de servicio.
2: Baño
0: así. Tampoco le digas abandonado a Sorbo.
6: Falta que se ponga Uto el que lee.
5: No, lo bueno que se hizo algo que no se hizo nunca antes nadie, que es el tatuaje de Messi.
4: Claro.
7: De espaldas.
2: Igual es rara la postura en la que está Messi ahí. En cola, está en cola.
5: Parece
2: que
5: era más barato.
2: Yo le digo, ay, qué lindo, pensé que estaba haciendo caca, Messi. No,
5: te dije. Me dice que está meando, me dice arrodillado. Es que me duele la panza. Tiene una puntada.
2: Escucha, no, vos solo te tendrías que haber... Es raro.
4: Es muy cliché tatuarse a Messi. Te tendrías que haber tatuado a la mamá o a los hijos.
2: O Antonella.
5: A la mamá Celia.
4: Claro, o Antonella. Claro.
5: No, lo que pasa es que para Messi de frente es más caro. Es más caro.
2: Es más caro.
4: Y le dije, no, ¿cuál tenés? No, ese no. Dame uno más barato.
2: Pasa que
4: tengo uno Messi parado de espalda, no, más barato. Arrodillado, bueno, ahí. Que chico con el barco.
2: Con los tatuajes del Diego de cara no le han pegado muchos. ¿Viste? A uno le quedó como un pachupeña.
4: Y hacer realismo.
2: Por eso. Está bien de espalda, o sea, no te pongas en riesgo.
4: Y acá es de espalda y líneas. Espalda.
0: Hace muchos años la primera.
4: Y una foto que no tiene nadie encima. Yo solo.
0: Hace muchos años, la primera vez que Santi me invita a Infama. El caso, Marcela, vos te vas a acordar también, era uno que se había tatuado a Darín y Darín había dicho que no le gustaba el tatuaje.
7: Ay, ¿te acordás? Sí, sí.
5: Es que no había quedado muy parecido. Bueno, chicos, escuchen. Según un relevamiento, una encuesta que se hizo a nivel nacional, el 81% de los jóvenes, que es mucho, quiere formar en un futuro una familia. Estoy hablando de los chicos de entre 18 y 25 años, ¿no?
2: Sí.
5: Cuando le van a preguntar si les gustaría en algún momento de su vida formar una familia, dicen que sí. El tema es que sienten amenazada esta familia porque cada vez es más difícil mantener una pareja. Y es, sí. En esto coincido.
7: Sí.
5: Porque viste que ahora la pareja se la lucha poco.
2: Sí.
5: Antes la gente se casaba para toda la vida, cosa que tampoco me parece bien, pues si vos no estás bien con alguien, te tenés que separar. Pero ahora lo que siento es que ante la menor crisis te separás.
2: Lo hablé con Pablo el otro día, sí. No hay paciencia.
7: Pablito, te escribí por esto.
2: No hay paciencia.
5: Nada.
2: Hablaba de esto, de justamente por qué los vínculos de ahora son todos esto del amor líquido, ¿no? Que todo pasa.
5: Porque
2: no te pones a pelear nada.
5: Porque estamos pasando un momento, me parece que muy potenciado por las redes.
2: El escroleo del amor.
5: No tanta vanidad, tanto ego.
2: ¿Vos decís?
5: Y tanto, lo único que importa soy yo y que sé yo y ser feliz. Y la pandemia ayudó para todo eso. Que es como que nadie quiere perder un segundo.
1: en construir nada, aunque se tenga que perder un tiempito.
5: Y las parejas, como todo vínculo, necesita tiempo.
1: Claro.
0: Sí, pero te iba a decir Santi, después de lo que hemos pasado en la humanidad,
5: pero
0: voy a perder tiempo.
5: No, pero es que hay muchas relaciones, muchos vínculos, sea pareja o sea una amistad, ¿no? Que se merece una segunda chance.
1: Total.
5: Sí. ¿Viste? No es esta cosa, ay, me enojé, no te quiero más nunca más y te hago otra cosa. Me parece que no es todo así. Porque hay veces, es cierto, hay veces que no hay nada para salvar, lo mejor es separarte, y hay veces que no, que hay mucho por hacer.
1: Sí.
5: Pero ahora siento que nadie se toma el tiempo para hacerlo.
1: No, y aparte es como, bueno, ahora me molestó esto, listo. O sea, si no te adaptás, chau.
0: Sí, loca, y si no tengo nada que perder. Bueno, pero para también la vida es corta, dice Mir.
9: También está la otra lectura de esto de los mandatos, y eso, no, ¿cómo se van a separar? Y no sé qué, va el amor para toda la vida.
1: Sí, pero no pesa tanto como esta cosa de no me hagas perder tiempo, si no te gusta, me voy.
9: Para la liviandad,
10: decís
9: vos. Es
10: hipócrita la cuestión ahora. Yo no entiendo por qué esta cosa del matrimonio para toda la vida. ¿Por qué yo te tengo que prometer algo para toda la vida? Yo, no te puedo prometer lo que voy a hacer.
1: Eso
10: te voy a prometer para toda la vida. Es un montón.
5: Edith, cuando nos empieza a panelear, porque ella mete otro tema. Estamos hablando de papa y te mete batata para panelearte.
10: Pero bueno, porque ella es la de la vida.
4: Porque dijo, me quiero meter en este tema, yo soy soltera, pero quiero entrar igual.
1: No es ese.
4: No me quiero quedar como entro. Hace 3 años que nada, botella.
10: A mí me parece que estamos en una época que es mucho menos hipócrita, y si las cosas no dan, mejor seguir por tu lado.
5: Pero es que no hablamos de eso.
1: No estamos hablando de eso, estamos hablando de que ahora todo es
5: yo creo que muchas cosas ahora, mira, te voy a aprender yo, son mucho más caretas ahora que antes, mucho más.
10: No.
5: Porque ahora se vive mucho más para el afuera. Ah,
10: sí,
5: no, de las redes.
10: Sí, también.
5: Es re careta eso.
10: Es re careta.
5: Lo de Instagram, chicos, Instagram, 90% de careta es mentira eso.
1: Hay falta esa de felicidad. Para mí hay falta de
5: esa
1: compromiso.
5: Esa felicidad es mentira. Mm.
10: Sí,
5: esa
10: obvio
5: felicidad
10: que es
5: de la
10: mentira.
5: Foto, de la foto, de la pose, eso es mentira.
1: Bien,
5: ¿no?
4: Claro, porque si no lo subís, no existió, entonces tengo que tenerlo. Sí, después por ahí se apaga la cámara,
5: igual
4: no
5: para,
4: sonreís.
5: Coincido que si estás mal con alguien, te tenés que separar ayer, ¿eh?
1: Eso ni hablar, pero eso...
5: Hablar.
1: Eso...
4: Pero creo que esto venía más al
1: a ver, maquita. El correr del tiempo, pero también está como lo fácil. Ah, dos boludeces, no funcionó, chao, me tomo el palo.
5: Sí.
1: De eso se habla.
4: Para mí igual ahí no hay amor.
1: El vínculo.
11: La construcción es muy compleja. Del día a día en una pareja.
5: Sorbo todavía es pendejo y tiene una relación súper estable. Y seguramente has pasado por 1000 crisis.
4: Totalmente.
1: Pero es verdad que no tiene hijos.
4: Y las pasamos.
5: No importa, pero las pasó y
4: pero
5: siguen.
4: Yo creo que no es tan común. Pero hay crisis que también son importantes.
5: No es tan común eso, porque a la edad de él, una crisis grosa. Chau.
1: El sombrero me lo saco con Maju, yo acá. Son las ganas.
5: Integrar. Yo con Sorbo, con mi amigo Sorbo.
4: Gracias, amigo.
5: Sombrero.
4: Gracias, hermano.
1: ¿Qué te lo ibas a sacar?
4: Ahorita
1: por
4: mí. Tortillera, vos.
1: Maju, porque integró. No, te amo.
4: Por eso.
1: Sabes que sí, pero creo que el camino de Maju integró.
5: Se separó menos ustedes. Sí. Usted se la ve bárbara.
1: Barbaridad.
4: Mirá cómo sumaron a Maju a la pareja
5: que le dice que con ganas de pelear.
4: No. Es que hoy no peleó. Hoy no peleó.
5: Tiene panela.
9: Salió calentita de ayer.
10: Yo debato, chicos, ¿no entienden?
5: ¡Dale!
0: ¡Ay! Sí, el problema.
5: ¡Ay, debato!
9: ¡Jori, claro!
5: ¡Andá dos voces!
10: ¡No están
9: brillando! ¡Claro! ¡Llámalo Bonelli! ¡Andá la
4: de debata suma. Viniste hoy!
0: Bueno, hoy ya traemos a Edith. De un lado tenemos a Edith, de otro lado tenemos a Santiago de Modo.
9: ¿Y ese quién es?
10: Iba a decir algo.
5: ¿Quién es ese?
10: Bonelli.
1: ¡Ah!
10: Bonelli, es una falta de respeto. Lo
5: total.
10: Que
5: total.
9: La Chechu.
4: Me mira en el pasillo con una cara de orto.
10: Obvio, tiene razón. Yo también lo haría. Yo se lo voy a decir.
4: Igual le mandamos un beso porque yo lo saludo todos los días.
9: Bueno,
4: buen día.
9: De la academia, tenemos camiseta.
5: ¿Y saben de este estudio? Otro dato polémico. ¿Saben de este estudio? ¿Qué creen los más jóvenes que es lo que pone en jaque a la pareja al poder conformar una pareja sólida?
1: ¿Qué?
5: El 60% casi dijo las redes. Porque, chicos, casi todo entra por las redes.
10: Sí. Es una tentación constante.
5: Es la tentación.
10: Es constante.
5: Una pareja bien consolidada y todo, todo entra por las redes.
10: Ah, sí.
5: No sé, Marcela, imagínate, estás casada con Bebe.
10: Sí.
5: Hace 30 años. Y un día te aparece Sorbo que te dice en las redes.
1: Hola, Marcela.
5: Hola. Sorbo cualquiera.
10: ¿Estás ahí?
5: Te mando un fueguito.
1: ¿Estás? Por los mensajitos de Instagram.
10: Por este síndrome de FOMO que hay ahora, ¿entendés? Sí, sí, vos estás sí. acá en este y siento que te estás perdiendo otra cosa, ¿me entendés?
5: Sí, entonces me ahí, todo el tiempo.
10: Viste, salvo algunas personalidades muy especiales como la de Bebe, que él tiene una personalidad especial, pero en general...
5: El lazo criollo.
1: Perdóname, y Fer también.
10: Es
1: igual.
10: La cara de Fer, yo no
4: me... dice Fer, no sabes de qué estamos hablando. De pareja no habla.
1: De la chico, para.
5: En estos temas, el que no habla,
10: no habla.
5: Nadie enseña a nadie, porque uno no sabe en qué territorio está pisando.
7: No, yo me quedé pensando.
4: ¿Qué, con mi mensaje, Marcela?
7: No, con el tuyo no.
4: Jueguito, en signo de pregunta.
5: No, recuerden, para. Ese es un servicio en el Club del Moro, que está bueno recordarlo siempre. Un día un oyente nos mandó un mensaje que dice que le gustaba mucho un flaco, ese laburo, pero no sabía cómo decírselo.
7: Ah, ¿te acordás?
5: El flaco escuchaba el programa. Entonces le dijimos, hicimos una técnica, que es un método, el método del Club del Moro, para tirarle onda a alguien y no quedar expuesto o expuesta. El código que usamos es un signo de pregunta.
4: A ver, ingenua.
5: No, mandás un signo de pregunta.
1: Es mucho la
5: alguien que te gusta, y si alguien te lo responde con otro signo de pregunta, hay match. Pero lo bueno es que si te descubre alguien, nadie entiende qué es un signo de pregunta. Claro. Decís, ¿entendés?
0: Salvo que sea oyente del programa y sepa. Pero como decía mi madre, Santi, la que busca o el que busca, encuentra.
7: Encuentra.
0: Si
7: encuentra.
0: Vos le agarras el teléfono a tu pareja...
5: ¿De qué? ¿Que encuentre? No. Que revise. Cuando vos estás tranquilo no tenés problema
1: Y no tenés por qué revisar y además
0: pero
1: no tenés
0: siempre el mal pensamiento habita al ser humano. Siempre decís, ¿por qué te escribió esta?
1: No, yo no.
5: No, bueno, yo tampoco los celos enfermizos.
1: Igual el
5: ¿para
1: tiempo,
5: qué,
1: para,
5: que
1: perdés,
5: ¿qué es infidelidad?
0: Muy sano,
1: ¿sabes? Perdés gente que es muy celosa, que cualquier cosa le da celo. Yo sé la
5: para
1: clave.
5: Para el otro día casi me mato con una amiga porque ella me decía, escuchen esta discusión, no me paneleaba también. Ella me decía que si el marido de ella, la pareja, se masturba pensando en otra mujer, es infidelidad.
1: Para.
5: Yo le digo, no entendiste nada, si es una locura eso.
1: ¿Qué? ¿Y si soñás con alguien que no es tu marido también es infidelidad? Es un montón.
5: Pero chico, para uno además de tener una pareja es un ser humano, es un individuo con un montón de cosas, de fantasía. De,
1: sí,
5: y
1: yo creo que uno es fiel por elección, porque no está en la naturaleza humana la fidelidad. Estamos atravesados por la religión, por un montón de cosas.
5: Por la cultura.
1: Pero la fidelidad es una elección.
7: Total,
5: sí.
1: No creo que sea algo natural, es parte del compromiso, el del respeto con otra persona. No sé si es natural, si es innato.
4: Che, yo le mandé el signo de pregunta a una persona y ¿sí? me dijo no, yo ya se lo mandé a otro, me dice.
1: ¿Qué pasa acá?
7: ¿Qué están haciendo?
1: La tensión sexual que hay en este programa hoy no se puede creer.
4: Se lo mandé y me dice, no, perdiste, ya se lo mandé a otro, me dice.
10: No, Sorbo me agarró
5: el teléfono. Edith está mandando.
4: No, Edith, ¿a quién le mandaste que me respondiste eso?
10: Sorbo me agarró el teléfono y le mandó mirando.
4: Ah, ahora es culpa mía. Yo que te mandé a vos el signo de pregunta, ¿me respondiste eso?
10: Basta, Sorbo.
5: ¿Qué pasa, Guillote?
12: No, que me acaba de llegar un signo de preguntas.
7: Ah, por eso te agarró el teléfono, ahora te...
10: Dios mío.
12: Encargo un cachorrito.
1: Sorbo tiene 4 años, 5.
10: 5 años.
1: Tiene 5 años.
10: Esto hizo Corro 5º año.
4: 5 recién cumplido.
0: Sabés los curiositos que yo conocí así también, ¿no?
12: ¿Cómo estás, Germán? 4.
7: Germán. Eso es otra cosa.
5: Germán.
12: El novio de Costa, ¿no contó hace poquito?
5: Ah, bueno.
0: Eso fue así.
5: Germán Kraus.
0: No, bueno, eso fue hace siglo.
5: 9:45, chicos. Bueno, mira, hablando de las infidelidades, hay infidelidad física.
7: Sí, mental.
5: Es la sexual. No, está la física.
7: Sí.
5: La emocional o afectiva.
7: Afectiva.
0: Claro, esa también.
5: Es irte a tomar un café con alguien que tenés un vínculo más allá de lo sexual, ¿no?
0: Por eso mi papá decía que es más peligroso un café que un hotel de alojamiento.
5: Después está la infidelidad virtual. Es a través de la virtualidad.
0: Claro.
5: Después la infidelidad mixta, que es la que combina la emoción con lo sexual. La infidelidad por oportunidad de impulso, esa que es una sola vez, una cañita al aire, Marcela.
7: Sí.
5: Y después la infidelidad compulsiva serial, que de esto hay mucho. ¿Vieron que hay gente que es compulsivamente infiel?
2: Sí.
5: Bueno, qué silencio, chicos. Vamos a hacer un
2: poco. Sí, nadie se quiere identificar con esto.
7: No.
3: Anita se fue a sembrar chicoria.
0: Chicoria. Yo esto ya se los
7: cuento. Para, yo tuve infidelidad virtual.
0: Yo trabajaba con una chica.
5: Pará un minuto, para ver qué más.
2: ¿Qué título?
7: ¿Fuiste? Me juego, me abro.
8: ¿Fuiste infiel?
7: Virtualmente sí.
5: ¡Epa!
3: ¡Epa!
7: Para nosotros.
5: ¿Hiciste sexting?
7: No, no voy a hacer el año. Hace bastante ya.
5: Sí, pero sin cabeza, Marcela, con el pescado.
7: No mandé fotos. No mandé fotos. No mando fotos ni me gusta que me manden fotos.
2: Pero para, pero que así de charlita.
7: Y sí, si es virtual,
3: en
7: sí.
3: ¿En la reciente, en lo último, Marcela?
7: No voy a decir
2: mucho.
5: No digas nada, Marcela.
2: No, sin datos.
7: ¿Ves que no se puede hablar acá?
2: Sí, se puede, pero hay que después ayudar un poco, Marcela.
7: Claro, porque después no salgo a los portales.
5: No, claro.
3: Bueno, pero hoy te notamos muy feliz, Marcela.
2: Estás contenta.
3: ¿Tiene que ver con eso?
2: Estás muy contenta. Agarraron los dientes, Marcela.
5: Para mí sí, se le fue la anestesia.
2: Sí, y no le duele.
7: Pero bueno, eso pasa.
3: ¿Y es conocido?
2: Para,
3: ¿conocemos?
2: Yo quiero preguntar algo. ¿Qué es infidelidad?
7: ¿Hasta dónde con conocidos no salgo.
2: Para, ¿hasta dónde es infidelidad virtual? ¿Cómo sería?
3: ¿Qué, si
7: a ver, la verdad
3: otro,
7: es histeriqueo. Terminó siendo histeriqueo.
2: Claro,
7: ¿eh?
2: Porque si es una charla, no es infidelidad.
7: Después no me la banqué.
2: Si es una charla, no es infidelidad.
3: ¿Qué
2: no
3: tipo de charla?
2: Claro, por eso. ¿Qué tipo de charla tiene que ser?
5: Bueno, obvio.
2: Un poquito más arriba.
7: Sí. No. Para, pues si vos ahora estás en pareja. En este momento, ¿sí?
2: Sí, entonces,
7: ¿y si alguien te conté, te empieza a escribir, hola, qué tal, qué sé yo, y vos contestás,
0: decime algo lindo.
7: Claro, hay cierto.
2: Claro. Chichoneo.
7: Aunque no juegues, aunque no digas nada sexual, no hace falta.
3: Claro, está buscando algo.
7: ¿Por qué contestás?
2: Es cierto eso. ¿Entendés?
7: No hace falta algo sexual.
5: La sacrifice. Majita, Lucite, ¿eh?
2: Eso es verdad, lo de ese Pablo.
7: Pero hay cosas que no salen al aire.
5: Chico, va a cantar la artista.

0: te contesto rápido es porque estoy jugando a la Play. Por eso te cuento un poco de mi vida. Soy streamer, youtuber, juego a la PlayStation 4.
1: Me muero.
0: Ahora el año que viene, día de mi cumpleaños, me compro la PlayStation 5. La PlayStation más cara de PlayStation 5, perdón. Tengo 6 tatuajes, estoy tomando mate. Se me sale el eructo por el mate, no eructo por nada más. No fumo, no tomo alcohol, solo tomo agua. No me gusta el jugo. Soy diabético, soy estéril de nacimiento. Voy de frente, sin filtro, sin vueltas, sin nada. O sea, soy,
2: ¿cómo te ves?
0: Voy así de una, de frente. Como tiene que ser siempre. Sin mentiras, uso barba. Vivo con mi vieja. Bueno, eso.
3: Vivo con mi vieja, dice. Todo mal ahí. No hay una.
4: ¿Cómo está el tema? Signo preguntas. ¿Recibieron mucho? Mucho,
3: ay,
4: mucho.
3: Nada,
4: mucho
3: chico. Signo,
5: mucho. Edith te está respondiendo, mucho, ya te aviso.
1: Una sequía.
5: En Instagram.
1: Para He-Man, Guille, ponete un poco. Hace mucho
4: tiempo. Ah, dale, ponete.
1: Necesitamos un cierre, así una.
6: Y recuerden,
1: una enseñanza.
6: Amigo, en tiempos de guerra, cualquier agujero es trinchera.
1: Claro.
6: Gracias, Adam. Tienes toda la razón. Y recuerden, amigos, en tiempos de guerra, cualquier agujero es trinchera.
1: Sí, claro.
6: Y recuerda, el hombre tonto se queja de su bolsillo roto, mientras que el hombre sabio lo aprovecha para rascarse los huevos.
3: No.
6: Hasta la próxima. Y recuerden, amigos, una paja al día no es vicio, es disciplina. Hasta la próxima.
1: Bueno, con horóscopo, palabra número clave. A ver qué dicen los astros para el día de hoy. Arrancamos con Aries, proyectos. El número es el 24.
4: 2-4, el caballo.
1: Tauro, distancia. El número es el 79.
4: 7-9, el ladrón.
1: Géminis, energía. El número es el 05.
4: 05, el gato.
1: Cáncer, creatividad, el número es el 90.
4: 9-0, el miedo.
1: Leo, familia, el número es el 16.
4: 1-6, el anillo.
1: Virgo, finanzas, el número es el 29.
4: 2-9, San Pedro.
1: Libra, ideas, el número es el 52.
4: 5-2, madre e hijo.
1: Escorpio, influencia, el número es el 20.
4: 2-0, la fiesta.
1: Sagitario, pasado, el número es el 77.
4: 7-7, pierna de mujer.
1: Capricornio, trabajo, el número es el 10.
4: 1-0, la leche.
1: Acuario, logros, el número es el 98.
4: 9-8, la lavandera.
1: Y Piscis, futuro, el número es el 27.
4: 2-7, el peine.
1: Repasamos, Costi.
7: Decimos, Aries, proyectos 24, Tauro, distancia 79. Géminis, energía 05, Cáncer, creatividad 90. Leo, familia 16, Virgo, finanzas 29. Libra, idea 52, Escorpio, influencia 20, Sagitario, pasado 77, Capricornio, trabajo 10, Acuario, logros 98, Piscis, futuro 27.
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1: 9:54 esta mañana. Máxima de cuánto para hoy.
2: 20 grados, Santi.

0: A la gente, no está todo dicho. A esta mañana en la 100. Seguimos en la radio número 1 de la Argentina, el Club del Moro. Tandy, volvemos, dale.
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5: Son las 9 de la mañana, 59 minutos.
6: Temperatura 21 grados. Humedad 63%.
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4: La harina en un bowl en forma de corona. Que es así con un poquito de agujero
5: en el medio.
6: No, lo lleva para ese lado, dite.
4: Cortás la manteca con un cuchillo. Tratá de meter poco dedo, porque vos sos de mano caliente.
5: Se derrite todo.
4: Claro.
5: Claro.
4: Entonces pones la manteca en el medio del azúcar y con la punta de los dedos.
5: Desgranas.
4: Empezás como a desgranar. Muy bien, Anita.
5: Sí, para mí soy fan.
4: Tiene que ir
5: cocina
4: Anita,
5: mucho. No sé lo bien que cocina Anita.
7: Desgranas y después.
4: Muy bien, seguí.
5: No. Y después, o sea,
4: integras eso. Una vez que tenés todo desintegrado, va el
5: leche,
4: huevo.
5: El huevo. ¿Y leche no lleva?
4: Si vos ves que. Sí, hay gente que le pone crema de leche.
5: Ah, más. Queda re power.
4: Entonces, no. A ver, no se amasa. No es que después le doy y no. Tienen que quedar como esos pedacitos de manteca.
5: Ah. Se integra, no se amasa.
4: Se integra, no se amasa. Muy bien, dame los ingredientes.
5: Tengo
4: Juanita.
5: Acá dos huevos, 50 gramos de azúcar, 260
4: mira, le pone azúcar.
5: Gramos de harina leudante.
4: Muy bien.
5: Si lo querés hacer dulce, ¿no? 75 gramos de manteca. Si querés crema de leche, esencia de vainilla.
4: Perfecto.
8: ¿Sé qué vamos a hacer?
4: Sí.
8: Cada uno en su casa va a preparar un scone y mañana...
4: Mañana hacemos degustación de scones.
8: Cata de
4: scones. No hagan trampa. Importante, después de esto que hicimos, que se vaya a la heladera para que la manteca se enfríe.
6: ¿Y cuántas horas?
4: Que se enfríe la... No, ahora no, un ratito. Mientras prendes el horno.
5: Lo dejás 20
9: un
5: minutos.
9: Un toque de heladera y después horno.
5: Sí. La asustás a la masa.
4: La asustás a la masa. Con
9: mañana
4: un poco de
9: traigo
4: frío.
9: Mi scone.
4: Y después los cortas. Mañana se puede hacer scone de queso.
5: ¿De quesos?
4: Esconde arándanos.
5: Ay, sí.
4: Esconde... Oh, mañana traemos los escones.
8: Mañana, claro, pero para, Gunda, vos mañana te vamos a vendar los ojos y vas a probar a Cata.
4: Ay, a ojos cerrados.
8: Sí. A ojos cerrados.
4: No me empiecen a meter cosas en la boca.
8: Abrir la boca y vos decís cuál te
4: que
8: gusta
4: yo
8: más.
4: Ya los conozco.
8: Ok. Entonces mañana hacemos competencia de escones acá.
4: Dale, me encanta.
8: En el pase. Veniste con hambre.
4: Obvio.
8: Y un vaso de agua para pasar, porque viste que el escone...
6: Seco.
8: Bueno, hasta mañana, chicos. Mañana
4: la
8: entonces
4: mañana.
8: Cada uno con su tupper y su con.
9: Dale.
8: Hasta mañana, beso.
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2: Ahí vamos.
3: Jueves. Qué lindo, ¿eh? ¿Sabes que está muy para mate?
4: Sí,
3: muy para
4: sí.
3: Matecito, viejo.
4: Muy.
3: Se necesita eso, el mate.
5: Acá todos toman, ¿eh?
4: Todos.
5: Acá todos toman mate. Sí, tienen
3: sí. ¿Tú también?
5: Tomo los que hacen. Yo nunca me traje un termo y nunca me llevé yo.
6: Sí, pero tomas poco, porque tomas dos y ya te
5: y
6: vas
5: bueno,
6: para el café.
5: Me da cosa ir mangueando.
3: Si no, vos ahora podés desayunar lo que quieras, pero lo que quieras, cuando digo lo que quieras es

0: lo que quieras, solo para el desayuno. No te vas a guardar nada para después, no es que esa. O sea, para ahora, lo que quieras. Armate tu desayuno ideal.
1: Café con leche, sándwiches de miga, 3 cuernitos de grasa junto a libritos.
2: Buenísimo.
1: Y algún chipá perdido por ahí. Con eso la rompo todo el día.
2: Bien, bien.
0: Guille Hernández, ahora tu desayuno. Te puedes armar lo que quieras.
3: Sí, voy a ser bastante humilde. Un buen té negro, me gusta el té muy negro. Y me comería un rol de canela. Bien. Calentito.
0: Rol de canela caliente.
3: Calentito, calentito.
0: Uno.
3: Sí. Uno, sí.
0: Perfecto. Desayuno de jueves, lo que más te guste.
4: Yo quiero un café, 3/4 café, 1/4 de leche.
0: Sí.
4: En taza grande.
0: Americano.
4: Con espumita.
0: Ah, no.
4: Sí.
0: Sí.
4: Sí, de cafetera con los granos de café. Quiero tostadas con manteca y mermelada, de lo que quieras. Y un árabe de queso y tomate.
0: Ale, ¿vos?
5: Yo quiero el café, es el que se sirve en los barcitos de la calle Corrientes.
2: Sí.
5: Esos bien cargaditos, con jugo de naranja recién exprimido, frío.
2: Bien.
5: Y tostado, pero de jamón y queso de pan árabe. Ay,
0: qué
5: un
0: rico.
5: Pedacito, para, y un
0: pan
5: pedacito
0: árabe de finito, tostadito.
4: Sí, sí, me encanta.
5: Un pedacito de pastafrola de membrillo.
0: Se te queda
5: algo dulce.
0: No, está de más. Está de más la pastafrola de chipá.
4: No, está bien.
5: Ay, bizcochito de grasa. Ay,
0: para, dale, para, dale.
2: Bueno, dale,
0: por favor,
2: por
0: la duda. Dale. Jueves desayuno ideal. ¿Qué te pedís?

0: 3 de septiembre, acá estamos, jueves, desde tempranito, ¿te levantaste, no? Puede ser un poquito más tarde, pero ahora deseás si podés pedir tu desayuno ideal. Hola.
1: Hola Guido Gunda, yo todos los días mi café con leche es con un pan tostado, le pongo queso con gusto, manteca y jamón y queso. Sin eso no desayuno.
2: Espectacular. Excelente.
3: Manteca y jamón y queso, fantástico.
2: Sí, es lo más rico que hay.
3: Yo conocía queso y manteca con un pebete, por ejemplo. Sí. Cuando era muy chiquito y miraba Rambo. Me hacía eso.
2: Bueno, el pebete, el mejor pebete también. Sí. Y de desayuno me lo puedo llegar a comer. Es el salame y queso. Que
4: espectacular. Fantástico.
5: Un pebete hasta ahora.
2: Alejandra,
6: el mejor desayuno moderate. Para mí, mate cocido con yuyito y pizza. La yuyito, pizza que mira. Quedó de
5: yuyito.
2: Pizza fría.
3: Pizza fría la mañana es todo.
4: Reba para sí. ¿Sí?
3: Sí, la mozzarella más sí. Seca porque está fría.
2: Y más si a la noche te pasaste un poquito.
3: Ahí va.
2: La pizza la mañana. Va, te levanta.
7: Hola, bueno, mi desayuno perfecto sería de vacaciones, por supuesto, sí. Un café con leche, un juguito, unos huevos revueltos y un sanguchito de jamón y queso, si es mejor tostado.
4: Sí, espectacular.
2: Siempre vas tostado. De vacaciones y vas a esos desayunos, que por ahí te toca esos desayunos de...
3: Los famosos continentales.
2: Continentales.
3: Exactamente, los continentales que son una locura.
2: Más,
4: yo me comería un Carlitos, ¿saben qué es?
2: No, así tostado,
4: le,
2: ¿no?
4: Exacto, pero rosarino. Claro. Le ponen ketchup.
8: ¿Qué? Para bajar.
2: Ah, más qué arriba. Bueno.
8: Bajate de Santa Fe, que en San Pedro también se llaman Carlitos.
4: ¡Ah!
8: Bajate.
4: Perdón,
2: Y en Uruguay creo que también es
5: Carlitos. ¿Vos sos de San Pedro?
8: Sí.
5: Me recibí entero, no sabía.
3: ¿Tiene pinta de porteño?
5: Durazno.
8: ¿Yo?
3: Sí, re.
8: Porque me vine a los 20.
4: Claro.
8: Terminé de Colima y me vine y ya no volví. Pero...
5: Ah, mira.
9: Yo me pido un buen sándwich de mortadela con pan casero hecho en el horno a leña, ese pan cascarudo, mortadela, queso, un café doble y para rematarlo un vaso grande de Coca-Cola bien frío.
2: Fui a mí. Sos hermoso.
3: Sí.
2: Sos
4: hermoso. Yo voy a hacer una denuncia pública. Respeto. Acá hay alguien que se come la mortadela de los sanguchitos y deja el pan.
3: Y deja el pan.
8: No
3: el
8: siempre.
3: Pan francés.
8: Ayer yo había dos pedazos de mortadela, me los comí yo.
4: Ah, encontramos el culpable.
8: Después tengo una denuncia pública para hacer.
10: Esa lista de tareas pendientes te está mirando fijo, ¿eh? Ok. Hagamos de cuenta que no la vimos. 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

0: 10 de la mañana, 21 minutos. Así está la calle en la ciudad de Buenos Aires, Anchorena y Avenida Córdoba. Hay corte total por siniestro vial. Hay demoras para ingresar a la ciudad por Panamericana, General Paz, Autopista Perito Moreno y Autopista de Lepiane. Atención, porque no funciona la app de Sube para acreditar saldo. El problema viene desde ayer por la tarde-noche. Bueno, hay grandes colas en las terminales para poder acreditar, tanto en Constitución como en Retiro, el saldo de la Sube. 12.8 la temperatura en Buenos Aires, cielo nublado, 19 la máxima para hoy.
1: Desayuno de jueves, un buen cappuccino cargado y un tostado de pan árabe.
2: Buenísimo.
3: Excelente, pan árabe.
2: Cargado, porque a veces cuando viene muy lechoso, gusta que esté
0: claro.
2: Un poquito más de café que de leche. Mira.
4: Yo me tomaría un cappuccino italiano grande, bien caliente, con una medialuna gigante rellena de jamón y queso, pero con mucho jamón y queso.
2: Tostadita.
0: Ay, sí, la verdad.
5: Un café con leche con dos medialunas

0: a escuchar.
1: A ver.
0: La mamá de Wanda y Zaira.
2: Ah, Nora
0: Colosi.
2: Hermosa mujer.
0: Hermosa.
2: Hermosa.
0: Ahora es una angelita, ¿viste?
1: Sí.
0: Streaming y es una angelita. Bueno,
3: pero ¿qué opinas hablando de Tatiana?
4: Es una mala palabra para mí, así que evitémosla. Ah, por lo menos los martes y jueves que me tocan.
5: ¿Martes y jueves no podemos decir?
4: No.
6: ¿Porque te duele?
4: Sí.
6: ¿Te duele?
4: Sí, Tatiana. Porque tocó lo que más amo en la tierra, que es mi hija y mis nietas.
6: Y la viste sufrir, además. Obvio, la viste sufrir un montón.
4: Yo sé cosas, que ustedes no saben.
6: Bueno, pero ahí la culpa la imagino como madre.
4: Entonces, no.
1: Claro, la tuvo él.
6: Bueno, porque ella...
5: No tuvo culpa, Mauro.
4: Sí, obvio que tuvo, pero me refiero...
5: La culpa final, digamos.
3: Pero ella aportó lo suyo, además, a que sea peor todo.
4: No le deseo a ninguna de las que estamos acá, ni a las del público... una de esas mujeres en su vida. No se las deseo. Punto y final.
3: Pero no me puedo imaginar qué bueno, tanto peor de lo que sabemos puede ser.
4: Dejámosla ahí.
6: ¿Lo vas a contar algún día?
4: Qué sé yo, capaz.
0: Dentro de 10 años, por ahí ya, viste.
1: No, para mí...
0: un montón de cosas.
1: Para mí tiene ganas de contarlo ya.
4: Y yo
1: porque
4: creo que...
1: tiró la puntita.
7: Sí, ella mirá que contaron cosas, ¿eh?
0: Mirá que contaron cosas, que más falta contar.
7: ¿Qué es lo que no deben contar?
0: Porque ya viste que le escribió ella, que él le contestó, que fueron al hotel en francés, que ella olía mal, que fumó...
1: No, un desastre todo. Pero digo, a pesar de todo, la relación pues, siguió.
0: No, en ese momento... Ah, la de Wanda, sí, en ese momento...
1: No,
6: Icardi y
1: la China.
0: Ahora, sí, pero en ese momento el matrimonio decidió seguir adelante. Sí. Siguieron a las patadas como pudieron. Según Wanda, se quiso separar varias veces. Él no quería, la amenazaba, las nenas, esto, el otro. Bueno, y al final pasan, se separan. Wanda y él viene a la Wanda viene a la Argentina, las nenas también, y él viene y ahí se reencuentra con la China. ¿Qué dicen que estos tiempos, este tiempo que estuvieron separados, digamos, estuvieron en contacto igual? Habrían estado en contacto.
1: Qué loco.
0: Qué loco todo. Ahora, escúchame, ¿es verdad? Me acordé ahora. O es un chiste que vi en redes, porque por ahí puede ser. Que Mauro Icardi iría del Galatasaray a Belgrano de Córdoba.
7: No sé, yo a mí me cuesta siempre verlo jugar en el país.
0: A mí
7: cuesta
0: también
7: verlo jugar en el país.
0: Pero vi hoy un posteo de eso.
7: En algún momento
0: digo,
7: pudo haber sido
0: Newell's,
7: pudo haber sido River, pudo haber sido Platense.
1: Ahora, ¿pero qué se dice
7: ahora
1: en,
7: Belgrano?
1: En los pasillos de la comenta.
7: Que él vive Icardi. Siempre se dice que todos lo quieren, pero en definitiva nadie lo termina de aceptar.
0: Pero por su humor, por su carácter.
7: Sí, por esto.
0: Por este conventillo.
8: Me parece súper injusto.
7: Porque esto va...
8: Hay un montón de jugadores que tienen problemas.
0: Da tres nombres, como dijo Rinaldi.
1: Da tres nombres.
0: Rocío Guiaudía.
8: Hay un montón de jugadores que tienen problemas en su vida privada y no...
0: Tres nombres. A ver.
8: Pará, no le hacen el vacío como se lo hacen a Icardi. A Icardi nunca puede jugar en la Argentina porque le chorea.
0: Pero la Argentina no quiere jugar en la Argentina, Icardi. ¿No escuchaste lo que dijo la Argentina? No quiere vivir en Argentina.
8: Pero tampoco...
0: No quiere la Argentina.
8: Pero tampoco lo convocan, Marcela.
0: ¿Quién lo convoca? El tema no pasa por Argentina. No está convocado en ningún club. Porque él piensa que gana... A ver, que cobra... Tiene que cobrar determinado dinero.
1: Claro.
0: Por eso no se quedó en el Galatasaray. Si no, se hubiera quedado. Él quería 40 millones.
8: Sí.
0: Y el Galatasaray dijo, no, estás para 20. No acepto. Bueno, ya contrataron a otro.
8: Eso es problema de dinero. Pero acá, tanto en la selección...
0: Y afuera
8: como
0: también.
7: No, cuando lo convocaron...
0: En la selección acá, no lo quiso Messi.
1: Los quilombos personales salpican.
0: Agarrate
1: siempre
0: con
1: la
0: Messi
1: carrera
0: ahora,
1: de cualquier
0: a ver qué tenés
1: persona
0: para decir.
7: Que le afloje los postres igual, ¿eh?
1: Eso también.
0: Eso es mucha verdad, está diciendo, porque sacamos un día a un periodista francés que contó que cuando jugó en el PSG tenía problemas los fines de semana, que volvía los lunes al entrenamiento, había tomado
1: inflamado.
0: Mucho, muy inflamado, muy, pero muy, tenía
7: mucho
0: muy buen, bajaba muy rápido de peso, eso sí.
1: Aflojame los escons.
0: Yo no lo podía creer, yo me acuerdo que dije, este hombre está delirando, era verdad.
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14: Son las 10 de la mañana, 35 minutos.
15: Temperatura 21 grados. Humedad 64%.
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0: difícil es muchas veces soltar, pero no como un tatuaje, ¿no? Como alguien se pone soltar en el brazo, sino como una cuestión cierta de arrancar, porque arrancar tiene dos significados. Uno es cuando uno habla de arrancar, en el sentido de empezar. Pero también arrancar, cuando uno arranca, se está arrancando de algún lugar, de atrás. O sea que cuando arrancas hay dos cosas que estás haciendo al mismo tiempo. Estás yendo para adelante, estás empezando, pero lo haces saliéndote de otro lado de donde veniste, arrancás de un lugar para arrancar en la vida. Y hay cosas que no se sueltan, o que son muy difíciles, o que se van soltando con el tiempo. A veces en las separaciones van quedando hilos. Uno cree que, bueno, de un día para el otro se sale de un gran amor, y no, uno va sacando hilos. Es como esas cosas que se arrancan, pero que igual hay hilos que todavía conectan. Es como un lastre en la vida que podés tener con un amor, que podés tener a veces con una casa, con un barrio. Ay, nos cuesta salirnos. Y encima queremos que sea de modo mágico, de un día para el otro, pero no. No ocurre así, son hilos que se van desprendiendo en el tiempo. ¿Te ocurre? ¿Te sucede?
1: Qué ingenuidad, no era una boba. Era el mismo monte sin ahí.
2: Podríamos ir al grano, pero nos gusta disfrutar el camino. 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

0: Así está la calle en Buenos Aires, en General Iriarte y Avenida Mancio Alcorta, y reducción de un carril, sentido Avenida Vélez Arfield, esto es por obstrucción de calzada. Avenida Corrientes y Avenida Dorrego, reducción de carril, también por obstrucción de calzada. Y atención, porque ATE levantó el paro previsto para hoy y mañana en los aeropuertos de todo el país, así que los vuelos funcionan a horario.
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2: Me gustaría ganar los partidos, pero bueno, también entendemos que está esta posibilidad. Vamos pasando.
3: Vasco Robarena, técnico de Boca.
2: Ya este partido es historia, ya ahora tenemos que pensar en el próximo. No tenemos tiempo. Tengo que evaluar a todos los chicos, tratar de poner lo mejor. Sabemos que después, a los 3-4 días, tenemos San Pablo, así que, como siempre he dicho, yo necesito todo el grupo. Y creo que me van respondiendo de a poco. Esperemos que los resultados, obviamente, son los que mandan. Puede tener un gran grupo, pero si no ganamos o quedamos fuera, es al pedo.
3: Bueno, esto en el marco de una clasificación totalmente agónica. La verdad que estaba todo encaminado para que pase Vélez, cuando en el último minuto del partido, de una serie mano a mano, tenés un penal a favor y lo termina fallando Dylan Godoy, el joven Godoy, que acertó al palo, lamentablemente para él y por fortuna para Boca. Después de una acción a favor para Boca, en donde ya no estaba Paredes en cancha, no pudo contenerse la contra, y Montero termina cometiendo el penal. Después Montero termina siendo la gran figura de la serie de penales. Hubo algún cuestionamiento por cómo puso los pies en el último que atajó. La verdad que es milimétrico, depende de la imagen, porque si lo ves de un costado, tiene el pie bien apoyado, si lo ves de atrás hay que ver en qué segundo está. Yo, cuando es tan puntilloso y tan rebuscado, la esencia del fútbol marca otra cosa. Lo concreto es que Boca, en su hábitat natural, que son los penales, siempre trasciende, siempre gana. No hay con qué darle a Boca en los penales, ni durante un partido que tiene para perderlo y su rival lo erra pegando en el palo sobre la hora, y también en las series mano a mano. Boca gana, es histórico, esto está en la matriz, está en la esencia del club, ganar un montón de series trascendentes de esta manera. Y ayer, que durante varios minutos del partido fue superior y tuvo chances con Belmonte, dos, una terriblemente clara, Vélez en algún momento del encuentro, sobre todo en los segundos 45 minutos, quiso imponer condiciones y no pudo. Boca termina pasando, está en los cuartos de final de la Copa Argentina, va a jugar con Racing.
0: ¿Qué partido con Racing, eh?
3: Tremendo, ese de los, bueno, de los cuatro partidos que tienen los cuartos de final de Copa Argentina, dos tienen fecha y dos no. Obviamente este todavía no la tiene, porque para Boca viene una agenda hipercargada, como viene siendo la agenda de Boca desde que debutó el Vasco. Porque ha jugado por Copa Argentina, por playoff de Sudamericana, por Sudamericana de nuevo, por campeonato, otra vez por Copa Argentina. No para de jugar Boca, es el equipo que más juega.
4: ¿Y la expulsión ayer, te digo porque hay polémica, algunos dicen que sí, otros dicen que no, a Herrera, al defensor de Boca? Le sacó amarilla.
3: Sí, le sacó amarilla. Yo sí más de la amarilla ahí. Pero bueno, entiendo el reclamo también. Entiendo el reclamo. Me parecía mucho la roja. Boca abre la chance de ganar 5 títulos, porque Boca tiene competencia en la Sudamericana, está en cuartos de final, competencia en la Copa Argentina, está en cuartos de final, está entre los 8 que se clasifican en el Clausura, está cuarto en la tabla anual, y si gana el Clausura jugaría el trofeo de campeones, es decir, tiene muchas puertas abiertas. Después voy a contar cómo está Paredes, que él manifiesta que está bien, pero Boca seguramente haga cambios para jugar con Gimnasia en Mendoza.
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7: Son las 10 de la mañana, 57 minutos.
8: Temperatura 23 grados. Humedad 55%.
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0: ¿Te tomas el 91?
1: A ver.
0: ¿Colectivo 91?
2: Sí, me tomo el 91. Me lo tomo en Retiro. Y después de Retiro...
0: Sí.
2: Me voy, te digo... Me voy hasta Lanús... No, Lanús... No, pará. Me voy para el lado de Munro. Pero Retiro seguro.

0: El otro día leí por algún lugar que los hombres con lo que más celosos se ponían eran cuando sus novias se reían con otro flaco. Y me quedé pensando, dice el que leyó esto, porque a mi expareja no le gustaba mucho que pasara eso conmigo. Pero nunca lo entendí ni me explicaba por qué. Y sabes que es un flaco que lee algo y pide opiniones. Y la gente que no tiene nada que hacer va y le opina sobre el asunto que él mismo plantea. Y le dice, mira, chabón, le dice, cuando mi mejor amigo se pone gracioso estando mi novia en el mismo lugar, me dan ganas de dejarlo solo e irme derrotado. Fíjate cómo viven la situación. Mi ex a veces también me hacía planteos por ser muy simpático con sus amigas, cuando era simplemente que hablaba para evitar un silencio incómodo.
1: Igual a veces se ponen pavo real ahí en el medio, desplegando
0: plumas. Acá dice, no siempre es así, ambos tenemos amigos que son un cago de risa. Si uno de esos se manda uno de sus chistes y todos nos reímos, cero celos. Es un amigo gracioso siendo lo que es, no le da celos. Dice, una vez fui con mi novia a ver stand-up y nos tuvimos que ir antes porque me puse celoso del stand-upero, ¿entendés? Porque en un momento te da bronca, decís, ¿por qué viste que el stand-upero te cae muy bien y en un momento te cae muy mal? No sé si les pasa. Es como
2: que en el medio no hay nada.
0: Como que en el medio no hay nada.
2: Primero, hay un gris.
0: Viste que el stand-upero decís, ¡qué fenómeno! Y al toque por ahí se te cruza, pero andate a la recu.
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4: Hasta las 14.
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2: this. Un minuto pasaron de las 11 y 11 y acá todos pidieron sus deseos.
3: A Los Ángeles.
2: Tenemos un par de entradas para Black Eyed Peas mañana en el lugar más lindo que puedes ver un recital. Me encanta ir ahí.
3: Está lindo el Movistar Arena, 16 años sin venir a la República Argentina. Tenemos invitaciones para que estés viendo Black Eyed Peas en instantes.
2: Ayer tuve que tener una reunión en el bar de un shopping, en el medio, el más cheto de todos.
4: ¿En el patio de comidas?
2: Sí, pero en la parte de abajo.
3: Sí, de abajo.
2: El patio
3: Bullrich.
2: Bueno, sí, digamos. Bueno. En el medio.
3: Sí, en el medio, que hay una
2: competencia. En el medio, sí. Que es lo más...
3: Sí, sí, sí. Sí. Muy top.
2: Muy top.
3: Muy arriba. Top. Terraza, mi amor.
2: Muy, muy terraza. Pero bueno, me tenía que encontrar ahí con alguien.
3: Yo tenía unas compañeras que iban mucho ahí.
2: Ay, buen
3: tomar cafecito para picar.
5: ¿En serio?
3: Colegas. Sí,
5: ay,
3: sí.
5: Ay, chicas,
3: para picar bien.
5: Sí.
3: No picaban nada igual.
4: Hay muchos empresarios.
2: Muchos empresarios vi, muchos señores de claro. Corbata.
3: Sacaban info también, para, es muy buen chimerío,
2: sí,
3: por ahí.
2: Sí, pasó algún cosa... que otro famoso, sí. Sí, sí. No los ubico de cara, pero me di cuenta que eran sí. famosos.
3: Bueno.
2: Y observando, ya medio aburrida, pues, qué hombre para hablar. Ay, pobre,
5: me
2: veo.
5: ¡Ay! ¡Me debe estar escuchando, por Dios!
3: No, Sana, no era usted, no era usted.
6: Te contaron.
4: Eras vos que tenías un día difícil.
2: No, estaba cansada. Bueno, entonces me puse a mirar, hacía mucho que no iba, y es lindo el lugar, viste que tiene lindos aromas. Que yo... Mira, a mi derecha había una señora muy bien, muy bronceada. Que obviamente venía a otro lugar, porque imagínate que acá con el nublado que tenemos, todos
6: sí,
2: verdes.
6: Sí, estaba bronceada, Clara Ben.
2: Y de golpe veo que se movía algo y tenía una cartera con un perrito.
4: Sí.
6: Ah, un pichi.
2: Miro un poquito más allá, en una mesa de 4 o 5 señoras, la otra, que estaba también sentada con ella, cartera con otro perrito.
4: Sí, sí.
2: De golpe, ¿viste que cuando ves una embarazada ves mil?
4: Sí, es verdad.
2: Me pasa una caminando con un montón de bolsas que había hecho compras de marcas espectaculares. ¿Y en la cartera?
3: Un perrito.
4: Un perrito.
5: A los Susana con Jazmín, ¿te acordás?
3: A mí, ¿sabes?
2: Tipo, al menos sí. 4 mujeres con perritos adentro de la cartera.
3: Yo voy a un restaurante el domingo, este que pasó, no, el anterior, después de Infama. Voy a un restaurante, viene una señora con un cochecito, escuchando
4: no.
3: noche, o sea, era 9 de la noche. Sí. Ay, todo.
2: Cochecito todo tipo de bebé,
4: sí,
2: y paragüitas.
3: Tipo de bebé, no, ni siquiera, el bebé, el bebé. Ay, qué lindo. Perrito, no era bebito, era perrito.
2: Perrito.
3: Y ya la conocían en el restaurante, parece.
4: Sí.
3: Habitué en el restaurante. La señora, ay, qué tal, divino, no sé cómo se llamaba el perrito, divino. Vos te asomás pensando que era un bebé.
4: Claro, es la moda del perro de cartera, yo lo he visto mucho.
2: Pero digo,
4: también.
2: es como un accesorio.
3: Sí, es un accesorio.
2: Es como digo, bueno.
3: Te lo venden como accesorio.
2: Sí,
3: ahora sí.
2: Me pongo un perro.
4: Digo, ¿quién lo instaló
3: no,
4: eso?
3: El perro no.
4: Había un personaje de estos personajes que aparece en los tipos mediáticos. Que se llamaba Juricic.
3: César Juricic.
6: Entonces,
3: más respeto. Más respeto, es un diseñador, querido.
5: No, por favor.
3: Panelista.
4: Entonces este muchacho iba a todos los canales.
3: Yo te digo quién lo instaló. Moria, Susana. Las pioneras.
2: Iban
4: con el perrito.
3: Iban con Cristóbal, claro. ¿No te acordás de el perro de César Juricic? Es muy parecido al que tenía Moria, Cristóbal. Ahora tiene otro perro, Moria.
2: Varias razas distintas vi.
3: Claro.
2: Porque había desde Chihuahua, pasando por Caniche, y uno que ahora está muy de moda. Que
4: ¿pero acá hay amor a un animal o hay un accesorio?
2: Bueno, eso es lo que yo me pregunto. Digo, bueno, me pongo unas buenas gafas, una buena cartera, un perro.
4: Un adorno, la lina.
2: Claro. Lo vi como adorno. Ahora
4: un objeto.
2: El perro, pero la pasa bien.
4: No, la pasa mal.
2: En un momento se ve que el perro tenía un poquito de la boca seca, la gargantita seca. y la señora intentaba darle agua en una copa, de esas copas como de Aperol.
7: Sí.
2: Ay, pero no. Trató de meter, casi se le queda la cabeza dentro de la copa.
7: Claro.
3: Humanizan al perro, lo humanizan. Claro.
4: Y después está también Carmen Barbieri, que le tenía el pelo de celeste al perro.
3: Mira, lavate la boca de lo que vas a hablar de Carmen, que vuelve a la revista.
2: Una cosa es que Susana, Carmen, qué sé yo... Tienen, es un halo de
3: diva.
2: El perrito en la cartera, qué sé yo. Hay un séquito de un montón de peluqueros y cosas que yo aplaudo y de pie porque son íconos. Pero lo que noté es un montón de mujeres normales. O sea, no eran ni vedette, ni actrices.
3: Porque
2: ni,
3: es como una compañía. Es, ¿reemplaza al marido?
2: ¿El para perro? Mí son los perritos que te hacen...
6: ¡Ay, fuerte que...
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5: Son las 11 de la mañana, 37 minutos.
6: Temperatura 26 grados. Humedad 49%.

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2: 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Hola, Soledad.
3: Hola, buen día, ¿cómo están?
2: Buen día, ¿sos Soledad García?
3: Así es.
2: Te felicito, ¿sabés que estás en la cola del check-in para irte a Orlando?
3: Muchas gracias, me está por dar un soponcio.
2: ¿De dónde sos, Sole?
3: Yo soy de Posadas Misiones.
2: ¿Y conoces Disney?
3: Fui una vez, tuve la oportunidad y amo.
2: Es lo más, lo más lindo que hay.
3: Sí, ¿Con
2: quién te irías?
3: Y, bueno, lo voy a pensar, si con mi mamá o con mi papá, con alguno de los dos seguro.
2: Ay, qué lindo. Bueno, el lunes se define.
4: Claro, el lunes okay. Está.
2: Así que estate atenta porque estás a esto de subirte a ese avión en business con tu copita.
4: Ay, qué
2: con
4: nivel,
2: tu señora sobre. Copa de champán.
5: Una señora copa, ¿eh?
3: Amén, una así copa. Sea, Dios mediante.
2: Te mando un beso muy grande y te felicito.
3: Muchas gracias. Los escucho siempre y saludos.
4: Saludos.
2: Chau, mi amor.
5: Beso.
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tramitar la tarjeta SUBE y también vuelven a funcionar las terminales automáticas. 15 grados la temperatura en estos momentos en Buenos Aires, parece que ya no va a llover más, el cielo se va a despejar por la tarde. Mañana cambia la historia, más frío, 9 de mínima, 17 la máxima.

0: tratando de que la mañana, este jueves, sea lo más parecido al viernes que se viene mañana. Viste que uno quiere que el jueves se parezca al viernes.
1: Sí, sí.
0: Uno ya un poco lo arranca. Matecito, café con leche, unas galletitas, hacer las cosas, las tareas de la casa. Nosotros te acompañamos, el equipo te banca hasta las 2 de la tarde.
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15: 12 horas, 2 minutos.
16: Temperatura, 26 grados. Humedad, 49%.
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1: 12 y cuarto de este tercer día de septiembre. Qué rápido, sí, chicos, está pasando el año. Sí. Mientras pensás que vas a comer, te sacás ese churrasquito que quedó frisado y lo dejás ahí que tempere un poquito. No me descongelen las cosas en el microondas.
2: ¿Ah, no?
1: ¿Y por qué se ponen todos los bordes marrones?
2: Yo sé
1: te
2: que
1: cocina un poco.
2: Descongelaba al sol tapado con un repasador.
1: No,
2: y me dijeron que lo peor.
1: Pero todos los días. ¿Sabes lo que hago? Se te descongela en un minuto, le voy a dar un tip rapidito.
3: ¿En un minuto?
1: En un segundo, agarrás dos sartenes, la parte de atrás de la sartén, pones el bife en el medio, la otra sartén, los culitos de la sartén, uno arriba del otro. En 5 minutos se te descongeló.
2: Bien, lo voy a probar.
1: Guilla Hernández, ¿qué tienes para recomendarnos?
4: Les pregunté hace un rato si sabían lo que era fan footage. Fan footage.
1: Ni idea.
4: La traducción
1: fan,
4: más o menos.
1: Fan, sí.
4: Found, de... found. Found footage.
3: ¿De diversión?
1: Found.
4: Les cuento. La traducción más o menos.
2: Fácil.
1: Queremos jugar. Susana, queremos jugar. No es todo tan importante
4: otro día,
1: tampoco.
4: Juro,
5: ¿es una categoría de algo?
4: Trivia. Mañana traigo una trivia y jugamos todo
1: found,
4: por la mañana.
1: Found.
4: Sería más o menos metraje encontrado, o sea, cintas encontradas.
1: Cada vez me la complicas más.
4: Film encontrado. Este es un subgénero cinematográfico que se utiliza por lo general para películas de terror. ¿Por qué? Porque simula que alguien encontró un material que ocultaba algo muy aterrador. Este tipo de películas se llaman found footage. ¿Cuáles son las reglas para que sea un auténtico found footage? Primero, la grabación, la cámara, tiene que estar adentro de la historia. O sea, hay alguien con una cámara. O hay cámaras de seguridad. O hay alguien filmando en la historia con un celular. Y lo que nosotros vemos como espectadores es lo que esa cámara filma. Ah. Esa es la regla uno para que estas películas existan. La dos, tiene que haber una justificación, no estás al pedo con una cámara. Por ejemplo, estamos haciendo una fiesta sorpresa y filmás todo y afuera está pasando cosas terribles, pero la cámara está registrando. Tiene que estar justificada dentro de la película que estás viendo. Después tiene que ser absolutamente hiperreal. No puede haber música de no puede haber una música de fondo como en las películas de terror que luego dice chang y vuela una paloma.
1: Claro, y sí, pues si no no te asustás.
4: Entonces tiene que ser hiperreal, la luz, hiperreal, la música, todo, nada, sonido real directamente, la cámara es la que registra el sonido. O sea, que puede que alguien esté hablando allá y lo escuchás lejos,
3: como
4: no
3: más
4: lo escuchás
3: casero,
4: bien,
3: claro,
4: casero, bien. Totalmente. Y la cuarta es la tensión. El espectador solo ve lo que la cámara le muestra y pasan muchas cosas afuera de cámara. Muchas cosas muy aterradoras afuera de cámara. Esto es un found footage. Lo que les voy a contar es de algunas películas que fueron muy famosas.
2: Eso, sí.
4: En la década del 80 hubo una que todo el mundo la escuchó nombrar y que no sé si todo el mundo la vio, se llama Holocausto Caníbal. Holocausto Caníbal era un tipo que iba con una cámara al medio de la selva, se encontraba con una tribu y pasaban cosas terribles. Pero fue tan impresionante la primera vez que se vio que hubo autoridades y fiscales que citaron al director para que compruebe que los actores que habían muerto en la película estaban vivos, que no había sido real. Tanto de lo bien hecha que estaba.
1: A Rodolfo Ledo le pasó muchas veces que iban a chequear que las gallinas no sean de verdad y todo eso cuando hacía la serie.
4: Mira.
1: Tuvo serios... lo investigaban, pero no, después sabían que eran todos efectos especiales.
4: Sí, cuando es trato con animales y todo eso es mucho más fuerte todavía.
1: Y
4: la
1: personas
4: ley.
1: También.
4: Personas también. En 1989 hay una que para mí fue la primera vez que vi y me quedé enloquecido, se llamaba The McPherson Tape, que era un tipo que iban a festejar en una casa un cumpleaños, llegaban antes la parejita con la cámara, qué sé yo, empezaban a llegar todos y de golpe en la noche se corta la luz. Cuando estaban en pleno festejo. Y ahí salen y ven en el campo vecino una luz. Ahí aterrizado algo. Y entonces aparecen esos personajitos, los seres grises, todos que están afuera de la casa y ellos adentro con la cámara. Mira, te la recuerdo y se me paran los pelos de brazo del susto que me pegué. La tercera también muy, pero muy conocida, que esta sí la oyeron nombrar, The Blair Witch Project.
2: Esa te iba a decir. Preguntar.
4: Claro. Ese es el ejemplo máximo desde 1999.
2: Y la cámara que va siguiendo.
4: La cámara, viste, es tal cual lo claro. que yo te acabo de decir. Cómo está la cámara filmando.
3: Yo ¿no? la vi a principios de 2000, sabiendo que era una película, pero al mismo tiempo, con mis 16 años y sin conocer estos antecedentes, y en esa época, había momentos en donde pensaba si no era de la vida un poquito real.
4: Además, ellos habían hecho algo muy genial, que era inventar en diarios, publicar noticias
3: claro.
4: que todo era verdadero. Entonces había un halo de esto es verdad, esto pasó. Después siguieron algunas que ya esto estaba instalado, entonces ya no tenía tanta sorpresa, pero eran muy buenas. Una es Actividad Paranormal, que eran todas las cámaras en la casa, las cámaras de seguridad, se iban a dormir porque pasaban cosas raras y de golpe las cámaras de seguridad te mostraban que volaban las sábanas, todo, ¿no? Un horror, un susto. Después Rec es una película español buenísima en la cual todo filmado con la cámara, pero están adentro de un edificio y afuera hay como un apocalipsis zombie. Y la gente empieza a entrar y empieza a estar terrible. Rec era impresionante. Y una de las que tuvo más guita jugando con esto del found footage es Cloverfield, una película de unos que están encerrados como en un refugio y afuera hay un monstruo gigante que está destruyendo New York. Estos son los ejemplos más claros para que sepan de qué se trata y contarles un poquito este subgénero del cine.
1: Gracias, Guillem.
0: 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Hasta las 14 en la Sierra.
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2: Atención, atención, atención.
3: Sí.
2: 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La pista.
4: La pista, la pista.
2: No pincha ni corta. Qué buena frase.
3: Qué buena frase.
2: Ni pincha ni corta. Pero real, no, es algo que no pincha.
3: Claro.
2: Ni corta. Y es algo que no corta.
3: No es como cuando le decís a una persona que no pincha ni corta.
2: 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Y te cuento que ya está llegando a los estudios de la 100... Freddy Villarreal.
5: Yeah. Ah, impresionante.
6: Grande.
2: Vamos a charlar con él, qué tipo va, vamos a reír y vamos a meter alguna pregunta profunda también.
6: ¡Epa!
2: ¿Por qué hay un profundo detrás de Freddy Villarreal? En un ratito nada más.
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12: 12 horas, 34 minutos.
13: Temperatura, 26 grados. Humedad, 49%.
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1: Beboteo.
2: Hola, Ros. ¿Qué pasa, Alejandra?
3: Beboteo.
2: Hola, Rodrigo. No, porque las chicas acá dije Rodrigo y Ale se puso hot.
3: Sí. Rodrigo.
2: ¿Qué les pasa, chicas? Por favor. Disimulen un poco, están calientes.
1: Se viene el fin de semana.
2: ¿Cómo estás, Rodrigo?
4: Bien, todo bien.
2: ¿De dónde sos?
4: De Caseros.
2: ¿Y estás en pareja?
4: Sí.
2: Ah, bueno, bien. ¿Hace cuánto?
4: Hace 4 años.
2: Lindo momento. Del 1 al 10, ¿cómo están? En 10. Este momento, pues viste que hay días que estás 2 y hay días que sí estás bárbaro. ¿Hoy cómo estás?
4: Bueno, hoy estoy de 10.
2: ¡Bien!
1: ¡Qué bien!
3: La unimos esa pareja.
2: Muy bien. ¿De qué cuadro sos?
4: De Boca.
2: Bien. ¿Estás contento? Bien,
5: felicitaciones.
2: Pero... feliz. ¿Qué música te gusta, Rodri?
4: Me gusta de todo, pero siempre escucho más cumbia.
2: ¿Y tenés la contraseña?
4: Sí, tengo un par, pero me voy a tirar por Máscara.
2: ¿Cómo?
4: Máscara. No, pero...

0: Qué linda canción.
1: Justo para un jueves.
0: Rodrigo.
2: Sí.
0: La respuesta es incorrecta. Hola, Hilaria.
3: Hola, ¿cómo estás?
0: Hola, Manola.
4: Fantástica, Hilaria.
5: Mira qué saludo.
0: ¿Estás contenta, Hilaria?
3: Ay, sí, porque soñé con conectarme con ustedes y nunca puedo. Y hoy no sé. Bueno,
4: qué lindo.
3: Se puso de acuerdo conmigo.
0: Qué grande. Vamos. ¿Qué andabas haciendo?
3: Yo soy costurera y tengo taller de costura. Así
0: qué
3: que estoy
0: lindo.
3: Acá,
0: mi mamá también, claro. ¿Qué tienes que recta o overlock?
3: Tengo todas.
0: Todas, sí, claro. Tengo, taller de costura tenés todo.
3: Sí, tengo todas. Recta,
0: qué lindo oficio.
3: Ay, es hermoso.
0: La collareta. Ya nadie te hace las terminaciones con collareta. ¿Sabes lo que es collareta?
4: No tengo idea. ¿Qué es collareta?
0: Contale, Hilaria, ¿qué es collareta?
3: La collareta es la que hace los bordados.
0: Claro.
3: Cuando haces dobladillos, haces los ruedos los haces.
0: Por ejemplo, si tenés que unir lycra,
4: sí,
0: una lycra sí, con otra lycra, tenés que hacerlo con collareta, si no la máquina recta se te rompe, no se estira.
3: Claro.
4: La máquina se sí, llama collareta.
0: Collareta se llama la máquina.
4: ¿La que tiene el pedal abajo cuál es?
0: Esa es la recta.
4: La recta.
0: Igual todas van a pedal, abajo, porque si no, ¿cómo andan?
4: Bien.
0: Escúchame, claro. ¿Qué música te gusta? ¿Qué te pones para coser?
3: Escucho de todo un poco, pero como gustarme me gusta a Marco Antonio Solís.
0: ¿Y tenés la contraseña, Hilaria?
3: Hace mucho que la tengo, pero bueno, ojalá que sea.
4: Ojalá,
0: dale,
4: vamos,
0: dale,
4: vamos.
0: Crucemos los dedos.
3: Sí, Alicate.
6: Extraño más que nunca.
3: Ay, mi amor,
0: no sé qué hacer.
3: Lo sigo por todos lados, donde está él voy yo. Argentina, por
0: ¿cómo no lo vas a seguir?
6: Amanecer.
4: Este es el tema, de verdad.

0: berhenti. Hermoso.
1: Vos sos hermosa, Hilaria, escúchame, pero ¿sabés qué? Sos una divina. La respuesta es incorrecta, ¿no es?
2: Todo el mundo tiene una opinión para cada tema. Nosotros tenemos varias. Opinamos que no está todo dicho. 99.9. Gracias.

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3: Y este es un llamado a la solidaridad, a los consumidores y a la gente que se precia de. Escuchen. ¿Alguno de ustedes, en lugar de invertir en una rutina de skincare de 14 pasos,
4: me encanta,
3: lo que necesitan hacer es lavar las fundas de sus almohadas?
5: Bueno, River se está preparando para lo que viene. River está muy tranquilo, en silencio, después de horas, días, semanas muy agitado durante prácticamente todo el año, trabajando con Leo Poncio. Se viene nada más y nada menos que Independiente Rivadavia, dominante en la tabla anual, y que lo tiene, entre otros jugadores destacados, a Maxi Salas, que vuelve al Estadio Monumental.
6: ¿Ah, puede jugar?
5: Si paga $500,000 Independiente Rivadavia, sí. Hay que pagar $500,000 para que juegue, que no es un detalle menor porque es mucho dinero para jugar un partido. Pero bueno, si paga el dinero, aparecerá en el partido frente a River en el Estadio Monumental. Recordemos que el domingo a las 7 de la tarde juega el Millonario, recibe la Lepra Mendocina. Salas llegó en julio de 2025 a River, apenas reunió 37 partidos, no todos enteros. Hizo 7 goles. En su momento River le pagó la cláusula a Racing, fue un escándalo. Y ahora tiene la opción, en este préstamo sin cargo que tiene el Independiente Rivadavia de Mendoza, de quedarse, porque hay una opción de compra de $4,000,000 por el 50% de la ficha. Después River tiene todo bastante definido en relación a la formación frente a la Lepra Mendocina. Yo creo que Poncio va a terminar repitiendo los 11 que le ganaron bien a Banfield, pese a algún susto en los segundos 45 minutos. Con una defensa que hay que seguir laburando, remendando, Montiel, Martínez Cuarto también de Iacunia, Galván, Andrada, Vera, Almada, el mediocampo junto a Correa, que fluyeron muy bien los dos juntos, y Driussi, el equipo para jugar frente al taladro.
6: Porque hizo lo que todo el mundo veía. Menos Coudet. Lo puso Almada, un poquito más arriba. No lo puso de tres como lo ponía Coudet. Y puso un 5.
5: Exactamente, con todo lo que pasó en la declaración de Fausto Vera terminando el partido, hablando de que esa es su posición, lamentando el momento físico de Aníbal Moreno, que tiene una dolencia lumbar que te mata, te liquida el dolor que tiene. Yo creo que la duda radica ahí, si va a jugar Moreno o no. Yo creo que está muy con lo justo. Lo van a probar en estas horas, pero lo más probable es que vuelva frente a Atlético en Tucumán. Pero lo concreto es que River tiene todo bastante definido y decidido en una tarde que puede tener su situación con la presencia o no de Maxi Salas.
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7: Y ya está llegando a los estudios de la 100, Freddy Villarreal está entrando, estate atento, porque en minutitos vamos a tener una charla con él.
1: Podríamos ir al grano, pero nos gusta disfrutar el camino. No está todo dicho. 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
2: Señoras y señores, con nosotros son un montón. No estás presentando una sola persona. Es increíble.
3: Son muchos.
2: Es un coro de talentos. Sí. Y a la vez hay un efecto raro con él, pero para mí no va en la presentación, porque es una cosa mía. Es un poco el caso de Benjamin Button.
3: Total, total.
2: Para mí era mucho más grande hace cuando yo era chico. Ahora él es más chico que yo.
3: ¿Cómo
2: es?
3: ¿Algo?
2: Para mí pasó algo raro. Señoras y señores, con nosotros Freddy Villarreal.
4: ¡Vamos, Freddy!
5: Muchas gracias por la...
2: Pero para mí por los personajes, porque yo tengo la idea de que vos hace 20 años eras un tipo muy grande.
5: Sí, lo que pasa es que es el síndrome, más que de Benjamin Button, el de los pelados. Porque yo era viejo cuando era joven.
2: Ah, claro.
5: Era pelado. Entonces la gente me veía más grande cuando era joven. Entonces Dios, que siempre es muy justo, o el que no cree, la entidad celestial que me pueda ayudar en este tema, compensó. Ahora de grande te voy a dar lo que te saqué cuando era joven. Y claro, los pelados somos así, porque claro, yo toda la vida fui pelado. Entonces no pasa el tiempo después.
2: Claro.
5: Seguís pelado igual. Bueno, vos te pones canoso, se te cae el pelo,
2: claro,
5: de grande.
2: ¿Sos súper familiero? ¿Esto es desde la pandemia que sos más familiero o siempre lo fuiste?
5: No, soy familiero, pero a medida que va pasando el tiempo los hijos se encargan de que uno deje de serlo. Porque ya, llamame hija, dale. Y ya uno se va haciendo un callo ya en ese aspecto, sí. Y no te dan bola.
3: Almuerzo
5: Agustín
3: domingo,
5: tiene 24,
3: no.
5: Ya no te empiezan a dar bola. Y bueno, por suerte tengo a mi mamá y mi papá vivos, pero viven en La Plata. Y bueno, hago el combo de ir a ver al Pincha y los voy a ver a ellos. Soy familiero, pero las nuevas generaciones van desterrando este concepto de familia. Queda como que es implícito que somos familieros y yo te quiero y te amo igual sin
2: lo
5: que
2: sabemos,
5: te llame.
2: Pero no
5: lo sabemos. Y no están tampoco tan equivocados, porque yo con mi hermano, por ejemplo, no me veo nunca. Y el amor que le tengo es extraordinario.
2: Ay,
5: hay amigos que los veo muy poco y doy la vida por ellos.
2: Es cierto.
5: O sea que estar o no juntos, no sé, desde el punto de vista físico, no, me parece que es una cuestión más energética, que transgrede la distancia, no importa si es corta o es larga.
2: Estás haciendo la función que sale mal.
5: Muy mal sale.
2: Muy mal sale.
5: Hace 2 años que viene saliendo pésimo.
3: Hace 2 años.
5: Es un fracaso exitoso.
2: Ahora son jodidos esos títulos, porque acá porque salió todo bien.
3: Claro.
2: Pero cuando vos viste, nos juntamos, vamos a hacer la función que sale mal. Ah, qué divertido. Y es un fracaso.
5: Yo tenía un amigo mío que le iba mal y le pregunté una vez, ¿cómo te va? Porque a mí a nosotros no va bien, más allá que sale mal. Y me dijo, mira, el viernes suspendimos, el sábado suspendimos y el domingo nos aflojó un poquito. A nosotros nos va bien, gracias a Dios, a la cena.
3: Qué bueno, qué lindo que es eso.
5: Que sabés del palo. Hacer comedia, sobre todo comedia.
3: Comedia.
5: Con sala llena no es lo mismo que...
3: No se animan a reírse cuando son pocos.
5: ¿Eh?
3: No se animan a reírse cuando son pocos.
5: Y necesitas que la risa sea virósica, contagiosa. Y cuando...
2: Qué duro cuando hay poca gente y son invitados y vos sentís que le pone garra el invitado y se te ríe para que vos estés contento arriba.
5: El comediante necesita nutrirse de ese feedback de que si lo que dije A... Tiene que venir la risa.
3: Exacto.
5: La risa de todas las noches que estoy acostumbrado a escucharla. Cuando no viene, es una daga.
3: Exacto.
5: En el pecho. Por eso yo le decía a Rottenberg, no es lo mismo trabajar días, que yo sé que el teatro tiene que abrir y capaz que la sala llena, no se pretende la sala llena. El productor dice, bueno, no pretendo la sala llena un lunes, un martes, pero a mí me sirve para pagar a los empleados, para pagar el aire acondicionado y demás. Yo... te levanto los pulgares, genial, para vos sí, pero para el comediante lo mata. Claro. Porque el comediante que viene con el palo y palo, que está acostumbrado, y vos decís cuatro y no se ríe nadie, dice, uy, ¿qué? Lo dije mal, ¿qué pasó? Sí. Es difícil.
2: Porque el teatro sí, es cierto, lo completa tanto la gente. Sí, ¿viste? Sí. O sea, pasa con todo, porque todo lo que haces,
5: Pero si haces un drama.
3: Un drama, claro, vos no sabés si el tipo lo está sintiendo.
5: No pasa nada, porque no necesitas, mientras vas hablando, escuchar que lloren. Claro. En cambio, el comediante necesita que se ría.
2: Estamos hablando con Freddy Villarreal, la función que sale mal en el multiteatro, tremenda la cantidad de actores. Mira, Héctor Díaz, bueno,
5: Dan Brayman,
2: sí,
5: Diego Reinhold.
2: Sí, sí, tremendo elenco. Y van a haber unas cajas ahora, Freddy, que las vamos a preparar. Y entonces vos vas a tener que abrir las cajas, ¿ok? Pero no hay premio, no te ganás nada.
5: Una vez hice el hombre que abre cajas fuertes y Chiche le decía, usted tiene la... O sea, usted trabaja para una fuerza de seguridad. No, pero usted abre cajas fuertes, sí, con alguna ganzúa, no con las manos. Pero usted tiene tanta fuerza, sí. Claro, y le traían cajas y hacía...
2: Y la rompía.
5: Abría la caja fuerte.
2: No. Le traían cajas
3: fuerte. Las abría fuerte.
5: Ahora me hiciste acordar. Vas a abrir caja fuerte. No, caja, me vino la de caja fuerte. El hombre, usted es un pelotudo, vamos al corte.
0: Esa lista de tareas pendientes te está mirando fijo, ¿eh? 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

0: Ahí estamos entonces. Freddy Villarreal, las cajas, por favor. Fíjate, del 1 al 10.
1: Sí.
0: ¿Cuál?
1: El 8.
0: Ah,
1: qué boludo. El 8.
0: El 8, el 8. A ver, el 8. ¿Te sentís más fachero con el tiempo?
1: No, con más experiencia. Entonces empiezo a apreciar otros detalles que me dan más satisfacción.
0: No parece de 57, ¿eh?
1: 57.
0: Mirá, qué bárbaro, que igual es muy joven 57, pero parece...
1: muy joven no es.
0: Sí, es muy joven ahora.
1: No sos
0: a medida que te vas acercando...
1: Muy joven sos 12 años.
0: Tienes razón. A ver las cajas, tienes razón. Menos el 8.
1: 8. 4, vamos con el 4.
0: Vamos con el 4. ¿Se te cayó la bombacha en un acto escolar?
1: Sí.
2: ¿Cómo la bombacha?
1: Claro, de gaucho. Por eso estoy acá y me estás entrevistando, gracias a ese momento. Mirá. Porque la maestra Rosita dijo, levanten la mano los que quieren bailar el gato, el movimiento folclórico. Yo con 5 o 6 años levanté la mano porque en el fondo algo de la actuación me gustaba mostrarme. Estaba un poquito en los genes. No me eligió la maestra Rosita, me frustré mucho. 2 meses de ensayo, donde entraba el profesor de música y decía, los chicos que fueron elegidos, y nosotros nos quedamos haciendo las tareas.
2: ¡Ay, claro!
1: ¡Madre! Si me hubiesen elegido, zafaba hasta de escribir, redactar esas cosas. Y llegó el día del acto y faltó uno. Y la maestra Rosita dijo, ¿quién se atreve a reemplazarlo? Pero tiene 5 minutos para aprender lo que ellos aprendieron en 3 meses. Y yo dije, me voy a hacer uno de tantos más que levanta la mano. Miré para atrás, era el único que había levantado.
0: 5 o 6 años.
1: 5 o 6 años. Me pusieron la bombacha, que el chico era más centrado en cuerpo que yo, mucho más
0: rudo.
1: Las alpargatas eran muy grandes. Y yo salí a bailar como pude y a copiar e imitar lo que veía. Terminó siendo de un cuadro folclórico y terminó siendo un sketch. Se reían de mí. Muchos se reían.
0: Pero tenías noción que yo estabas haciendo reír de ese modo.
1: Era el chancho que se regodeaba en el lodo, porque yo digo, esto de ser ridículo me está gustando mientras lo estaba haciendo. Y no pegaba un paso.
2: Eso es lo que hace reír cuando... A mí me pasa, ¿no? Cuando ves a alguien haciendo reír, pero quiere que le salga bien.
1: Claro.
2: Te hace más gracia.
1: Exactamente. Mi intención es, claro, porque si vos veías que se hacía el gracioso adrede, da hasta un poco de ternura.
2: Sí.
1: Pero, no, yo quería hacerlo bien y se daban cuenta que mi intención era cumplir con la coreografía. Y en una de las vueltas, en una que giré, se me voló la alpargata, le pegó a uno de los nenes de primera fila. Y en la última vuelta, que veo que dan todas vueltas, giro y se me cae la bombacha de gaucho y quedo en slip. Para un niño con 5 años, en una situación, porque el bullying existió siempre, más o menos siempre existió, hubiese sido... Digo hubiese, porque no, nunca lo fue. Un momento donde si me decís, che, ¿querés actuar? No, ni loco. Después de lo que me quemé con leche, veo una vaca y lloro. Y no, y sentí satisfacción de que me vean desnudo después de haber hecho un papelón. Y ahí me dediqué al humor, porque dije, esto es lo que más me gusta. Ser ridículo.
0: Las cajas no podés elegir el 8 ni el 4.
1: Vamos con la 9.
0: 9, a ver. ¿Cuál es la broma que más te gusta hacer?
1: Broma, no sé. Broma se puede separar un poco de la actividad teatral también, porque soy de hacer muchas bromas.
2: Tus amigos, ponerle
1: con amigos, soy de hacer muchas bromas. Y me gusta cuando me las hacen también.
2: Te la bancás.
1: Sí. Y ayer llamé a una persona que me dijeron que estaba manejando. Me la quiso hacer él a mí y yo digo, ¿por qué no me la hiciste? Me dan un dato de una persona que yo necesito un producto que me cuesta mucho conseguirlo en el supermercado. No conseguirlo, sino la logística de traerlo a mi casa en supermercado. Cualquier elemento del supermercado me da fiaca agarrar, porque el agua, por ejemplo, vas caminando, tenés que agarrar un changuito.
2: Sí.
1: La ves, la agarrás, la pones en el changuito. La tenés que llevar al lugar donde te la van a cobrar. La tenés que sacar del changuito y la apoyás en la mesa. la apagás, la tenés que sacar de la mesa y volvés a agarrar, manipular el producto para el changuito. Después ese changuito lo tenés que llevar hasta donde tenés el auto. Claro. Sacarlo del changuito, volver a poner el auto. Cuando llegas a tu casa, sacarlo del auto y volver a ponerlo en la alacena y después en la heladera.
2: Sí.
1: Entonces me puse a contar cuántas veces yo manipulaba el producto y si había alguna posibilidad de acelerar ese proceso. Entonces llamé a una persona que te trae el agua a tu casa. Y yo digo, bueno, me estás sacando un montón de problemas, porque yo la verdad que agua de 2 litros, tengo que venir todo, bidón, viste, son pesados. Y le digo, mira, y traté de sacarlo por canje, porque él maneja redes. Me dice, mira, este tipo maneja las redes de este producto.
0: Sí.
1: Entonces le digo, hola, ¿qué tal, Hernán? ¿Qué sé yo? Y le digo, le expliqué todo esto mismo. Y le digo, discúlpame si fui un poquito extenso. Y esta persona me contesta, ¿qué tal, Freddy Villarreal? Mucho gusto. Sí, la verdad que bastante extenso lo que me acaba.
2: Yo
1: cuando escucho eso digo, pero ¿por qué no te metes las aguas en el orto? Yo te traté de ser cordial, te traté de meter algo con alegría, con el chiste, y bueno, la manipulación del producto, papá.
3: Y toda la historia.
1: Y me dice, no, boludo, soy Hernán Estebanés.
0: ¡Hernán Estebanés!
2: Sí.
1: Bueno, y me dice, boludo, estuve a punto de decirte que no dabas con el target para el agua. Le iba a hacer, y le digo, boludo, me lo hubieses hecho. Y a mí yo celebro cuando pasan ese tipo de cosas.
2: Y entraba.
1: Y le hice un amigo mío, fui a comer a un restaurante y le di, y me dice, che, ¿se come buena pasta? Sí. Y le di una tarjeta, que a mí había andado al restaurante la tarjeta, pero para llamar y pedir
2: de mesa.
1: Sí. Entonces yo le improvisé una firma como de la del dueño y le puse vale para 2 personas. Entonces yo le digo, boludo, ¿quieres ir? Yo fui la semana pasada, comí como los dioses, ¿a dónde? Quedan Libertador y tal cosa, y Sandokan. Bueno, che, pero puedo ir, mirá que yo estoy medio cortina, le digo, te lo doy por eso, boludo, anda tranquilo. Y fue, se sentó y me llama por teléfono y me dice, boludo, acabo de presentar, menos mal que no pedí, me dice, pero acabo de presentar la tarjeta y acá no reconocen la firma y dicen que el dueño no acostumbra hacer esto de firmar. Le digo, pará, porque yo la escalo. ¿A dónde fuiste vos? Libertador. No, boludo, es San Isidro.
3: Es
1: la sucursal que está en San Isidro. Ah, ¿en serio? Sí. Se pagó un taxi y se fue allá.
2: Ay.
1: Vos pedí y al final mostrar.
0: Al final.
1: Y tuvo que pagar. Que no
2: y
1: la reconocieron
2: sí.
1: En el otro lado. Y ese tipo de broma. Bueno, cuando lo entrevistes a Campi, hemos hecho cosas muy malas entre uno y otro. Muy malas. Bromas muy feas.
0: Cajas para Freddy Villarreal, entonces, en la 100, la función que sale mal en el multiteatro está siendo, bueno, 4 no, 8 no, 9 no.
1: Y vamos con el 1.
0: A ver. Esto es, Michael Schumacher, sí. ¿Te levantó haciendo dedo?
1: Sí, sí, sí.
2: ¿Qué?
1: Sí, somos amigos.
2: Dale.
1: Sí. Figurita y me dio muchas amistades. Grosas, hermosas, que no las cuento para alardear, sino porque me han significado desde lo emocional mucho. Desde de almorzar con Geraldine Chaplin, por ejemplo, porque ella quería conocerme, porque me vio en una entrega de premios. Dice, ¿quién es ese tipo de bigote que hace todo movimiento como rápido como mi viejo? No lo cuento para alardear, lo cuento porque me movilizan esas cosas.
2: Sí, obvio.
1: Y habla perfecto castellano. Y ella, fue un momento muy hermoso. Nelson Mandela se arrodilló para besarme la mano. Momento hermoso, cuando yo hice lo propio con él, él dijo, ahora me toca a mí.
2: Qué bárbaro, sí.
1: Yo tengo esa imagen que no me la saca nadie. Y Michael Schumacher, me empecé a tener una relación de amistad porque él me veía. En Barcelona me veía un domingo. Y a las dos semanas me veía en Kuala Lumpur. Y a las 2 semanas me veía en Canadá. Y un día dijo, ¿quién es ese tipo que ni siquiera me hace preguntas de deporte? Y dice, no, es un personaje, qué sé yo. Y ahí entablé una buena relación. Y cuando salió de que yo le había hecho una nota, salió del hotel, le digo, yo le hago dedo como para rematar el final de Figuretti. Y él me para y me dice, subí que te llevo a la Fórmula 1. Y manejé yo el auto. Me deja el auto manejar y fui con el Gurka, no sé si lo ubicaba.
0: Sí.
1: El Gurka, un cameraman, y entré con él. Y ahí tuve una relación hermosa.
2: Mirá.
1: Ya de respeto y ya cuando me veía, me decía, vení, hacemos la nota. Hermoso.
0: Última caja, elegí por favor.
1: La 5.
0: 5, a ver. ¿En tu casa haces de gasista y plomero?
1: De todo hago en casa, me encanta. Tengo el defecto de saber, y eso es lo peor que te puede pasar, de saber mucho sobre electrónica, electricidad, porque soy técnico electrónico, me gusta el trabajar con materiales de obra, me gusta mucho el taller, la mecánica, y es un dolor de huevo haber aprendido un poco de todo porque te amargás. Porque cuando no tenés tiempo de hacerlo, viene uno y dice, no, acá lo que pasa, no, me boludeé. O te cobra, te sigue cobrando. Y nada, no, es como saber cocinar y ir a un restaurante y todo, le vas a sacar el defecto. Así que...
0: O sea, vos sabés.
1: Sí, yo sé muchas cosas de esas, que me encanta todo lo que es arreglar la casa. Y sí, de plomería, lo que quiera. ¿Qué hice último de plomería? La losa radiante tiene un contacto que vos con un control remoto le pones la temperatura a la losa y eso le manda una inyección de electricidad ¿cómo se llama? Un tiristor, no sé cómo se llama. Bueno, que levanta o baja, te abre la llave de agua, te la abre de acuerdo a la temperatura que pones, se resecan y hay que lubricarlos. Entonces empecé a hacerles como una masturbación a cada piquito, que se llama pajearlos. El término, perdón.
0: Ya es todo lo mismo. Paje,
1: me dice el amigo mío que sabe, le digo, che, ¿lo puedo hacer? Sí, pajeate a cada uno de los cositos.
0: Y fuiste pajeando.
1: Sí, me pajeé todo lo los conductos.
3: Ay, es el sueño de cualquiera.
1: Sí,
3: eso,
1: me gusta.
3: Tener a alguien que sepa. Bueno, y también.
1: Vos quieras, yo te hago.
0: Fuerte, bien fuerte el aplauso para Freddy Villarreal. Gracias, Freddy.
1: Me encantó hablar de estos temas.
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0: mucho bla bla, pero no está todo dicho. La cierre. La cierre.
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0: En lo que va del día, todavía no resolvimos ningún problema. Pero qué bien la estamos pasando. ¿O no? No está todo dicho.
3: Hasta las 14.
0: En la 100.

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0: la tarde, en puntito, apenas pasadita, ya estamos en Zona Sarasa. Vos sabés que, miramos que la vuelta a la vida, ¿no? Cada vez más iglesias aceptan el diezmo con QR.
1: ¿En serio?
0: Sí. Okay. Pasa
2: la bolsita.
0: Claro, de verdad que pasaban los ayudantes, los monaguillos,
2: claro,
0: en general.
2: Con el palito y la bolsita.
0: La canastita, sí, o un palito para llegar a los del medio.
2: Claro.
1: Claro.
0: Y vos ponías ahí moneditas, poníamos, claro, en su momento. Yo me acuerdo, sí, iba a la iglesia siempre con algo.
2: Cuando las monedas valían.
0: Bueno, ahora van con el token, ¿cómo se llama? Con el coso.
2: Sí.
0: El postnet.
3: El postnet.
0: Van con el postnet.
3: Está bien.
0: Y vos haces tuki, tuki, tuki.
3: Ah, no, pará, te di 25, no, dame 10. Necesitas cambio, le decís.
1: ¿Y el alias cuál, claro, será? ¿Cuál será el alias? Que Dios te lo pague.
0: Sí. Que Dios te lo pague es un lindo alias, Alejandra.
1: Claro.
0: Qué loco, porque ya no andamos con plata encima.
2: No,
0: el otro día
2: cada vez menos.
0: Había un chico amoroso que yo hace bastante que no manejo, pero vine al centro de auto y estaba parado en el mismo lugar. Y yo siempre tenía moneditas ahí, me, sí, quería darle. Bueno, la verdad era un tipo que se notaba que muy imposibilitado para trabajar, ¿no? Por su discapacidad. Y a mí siempre a él me gustaba darle. Y cuando me lo encontré de nuevo, después de tantos años. Entré, viste, cuando
2: te palpás.
0: No tenía ni moneda, no tenía billete, no tenía nada.
1: No, no,
0: y
1: no.
0: Y yo le dije, ¿por qué no te haces con QR? No, me dice, sí, me dice, anda mucho, pues semáforo largo. Anda mucho con el cartelito.
1: Claro.
0: Que dice, mate, taco, almacén, claro, ponele.
1: Exacto,
0: que
1: son
2: así. Sí, igual esto a veces es un problema, porque no siempre querés dar, seamos sinceros, a veces no querés. Y vos decís, no, disculpame, no tengo plata. Y el tipo que te vende las medias te dice, sí, no, pues yo tengo por transferencia. Y ahí te cagan.
0: Claro, te cagan, ahí tenés. Sí,
2: claro.
0: Pero aparte, una cosa es sacar el billetito y dárselo. Una cosa es, pásame la alias.
2: Es tremendo.
0: Hasta que
2: dos
0: no
2: horas.
0: Entra, que yo te cortó el semáforo.
2: Chao.
0: Te digo que es un tema para las cosas de cambio chico.
2: Sí, sí.
0: Para mí les debe haber afectado.
4: ¿Por qué la gente tiene menos dinero que antes en físico?
0: Porque lo tenés todo acá.
4: Porque lo tiene todo ahí, porque no va al cajero a sacar plata.
2: Es que ir al banco a sacar, que la contraseña no sé qué.
1: ¿Cuánto tenés, Pelufo, de efectivo ahora?
5: Para,
1: ¿tenés
5: arriba de FT? Pará, ya te digo.
1: Algo, una monedita, algo, lo que te sobre, ¿viste?
5: 10, 20.
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1: Mirá cómo arranca este programa, con solcito y escuchando... Ah, tanto tiempo te esperé sentado aquí. Ya sin Gamulán, porque se ha ido el frío, entonces los abuelos de la nada dicen... Ah, pensé que arrancaba, me cago, mirá. Ahí viene.
2: No, estamos, el tema es que somos ansiosos.
1: Dice...

0: Chule, vos que sabés de todo, en esta, ¿canta Miguel Abuelo o canta Calamaro? Porque hay algunas de los abuelos que canta Calamaro. Costumbres argentinas, por ejemplo, tiene la voz de Calamaro. ¿Esta?
1: Miguel Abuelo.
0: Esta es Miguel Abuelo.
2: Confirmado.
0: Claro, perfecto, confirmado. Coros de Andrés Calamaro en los teclados. Un jovencísimo Andrés Calamaro, integrante de... justamente los abuelos de la nada. Hola, che, bienvenidos. Qué lindo día, ¿eh?
1: Qué lindo día.
2: Qué bien este septiembre que ya dice, acá estoy, acá estoy.
0: Qué día espectacular. Hermoso día. La verdad, hermoso, hermoso día. Llegó el mes de la primavera y eso nos pone muy, pero muy contentos. Vieron que ahora, un poco... con las plataformas, con todos los contenidos que uno consume en YouTube, que puedes entrar y suscribirte al canal de la 100, que de repente entras al canal de la 100 a ver cosas y te ves el especial de Babasónicos y decís, privado. No puedo creer lo que hizo esta gente de Babasónicos en privado, me vuelvo loco. Sí. Y todos otros contenidos que hay, que no son de la calidad de Babasónicos en privado, pero que hay muy buenos contenidos. Uno medio que dejó un poco relegado lo que era el zapping en el cable.
1: Es verdad.
2: Sí, sí.
0: Pero...
2: sí, sí, sí.
0: Hubo un furor de los canales de cable y hubo un furor que eran los canales 24 horas de música. Apareció MTV, aparecieron los canales locales, Match Music, 24 horas de música.
1: Sí.
0: Todavía hay algunos, hay uno que es primo nuestro del grupo en el que trabajamos, que es Quiero.
2: Sí.
1: Claro.
0: Que se llamaba Quiero Música en mi idioma, que en realidad se pasó a llamar Quiero, que también es un canal de música 24 horas.
1: Bueno, los noticieros.

0: Los 24 horas se inventaron acá en la Argentina.
1: Exactamente.
0: En el mundo no existía.
2: Buen dato.
0: No estoy seguro, pero si lo digo,
1: pero quedó
0: si,
1: bien.
0: No, si lo digo bien, con firmeza pasa.
1: Sí. Uno de los primeros canales 24 horas dedicado a la gastronomía fue el Gourmet. Yo lo vi nacer. Claro. Idea de varios de los productores más destacados de la en algún momento multitudinaria empresa llamada Promofilm. Uh-huh. Estaban ahí varios metidos en ese desarrollo. Sole Girardi, Seba Zilunik, mi amigo Gustavo Cabana. Seba, también un abrazo.
2: Estaban en los también. Canales de Televenta.
1: Estaban los canales de Televenta. Los de deportes, chicos. Sí,
0: es sí, verdad.
1: Me acuerdo de la primera transmisión de TIC.
0: Ya
1: cuando inauguró TIC, había un programa de juegos de Matías Martín con...
2: De juegos.
1: Sí, con una co-conductora, una chica de pelo corto, una flaquita de pelo corto, que hacía muchas cosas en esa época en...
2: No, es Viviana, creo que es su nombre. Hay una...
1: Simechuk, Viviana Simechuk.
2: Que creo que sigue en el canal, sí. Una de las primeras periodistas deportivas mujeres.
1: Exactamente. Sí. Y nada, empezaron, después llegó ESPN, Entertainment Sport, Pan American Network. No sé si ustedes sabían eso.
0: ¿Qué?
1: ESPN es Entertainment Sport Pan American Network.
2: Otro dato que no tenía.
1: Otro dato de las siglas.
0: Confirmado, los noticieros 24 horas no se inventaron en la Argentina.
1: Confirmado, que tiraste un dato erróneo.
0: Confirmado. Bien.
2: Pero como somos honestos, lo aclaramos.
0: Se inventó en Estados Unidos.
2: Bueno, bien. Cerca.
1: Pues bueno,
2: cerca.
1: La cuestión que ustedes dirán, ¿a dónde va este pibe con todo este rodeo? Un canal 24 horas que no existe y que te gustaría que existe y que te colgaría saber fuerte.
0: Sí.
1: Como si de repente dijeras un canal que las 24 horas esté poniendo, por ejemplo, a mí me encantaría, mirá la pavada que te voy a decir.
0: A ver.
1: Un canal que esté las 24 horas ponchando cámaras de partes del mundo. La cámara de Times Square.
0: Buenísimo.
1: Una cámara en una avenida en Tokio.
2: Una linda playa.
1: No, pero en las playas por general no hay cámaras. Yo digo cámaras que están en las ciudades.
2: Que existen ya.
1: Cámaras que ya existen. Que alguien garpe los derechos, que hable con las ciudades.
0: Gran idea,
1: y diga, che, esto se llama, no sé, City TV.
0: Claro.
1: ¿Eh? Hay cámaras de ciudades, nada más.
2: Sí, ¿eh? Y te engancharías ahí.
1: ¿Qué dice Chule?
3: Construyendo una casa de cero.
1: Bien, un canal 24 horas construyendo una casa
2: siempre
1: de cero.
2: Siempre construyendo.
1: Chule, porque Chule está en esa, está subida.
2: Ay, vos
1: a
2: no,
1: esa.
2: Y vos no.
1: No, yo
2: me
1: no.
2: gustaría
1: bien.
2: Uno donde esté todo el día mostrando videos de mascotas que se mandan macanas. Viste que siempre
0: sí.
2: me parece muy gracioso.
1: Y que ponen cara de yo no fui.
2: Sí, sí, sí, todo el día eso.
0: Me gustaría un canal que se llame Partidazos.
1: Bien.
0: Entonces, todos los mejores partidos de la historia del fútbol, argentinos y del mundo. Pero en continuado. Vos capaz que te desvelás 3 de la mañana, no puedes dormir. A ver qué partido están dando.
2: ¿Qué bueno, partidazo
0: qué
2: decís?
0: ¿Qué partidazo este Gimnasia de la Plata Estudiante año 1989?
1: Había un programa que no me acuerdo cómo llamaba, algo que era algo de los taxis de Nueva York y alguien grababa arriba de los taxis de Nueva York. Pero yo quiero un programa 24 horas de tacheros nuestros
0: sí.
1: hablando, esto no puede ser, este juego se va a la mierda, flaco. ¿Sabes? En mi época.
2: Con análisis.
1: No, todo el tiempo. Todo el
0: ¿sabes
1: tiempo?
0: Lo que pasa con la inflación acá en Argentina?
1: ¿Sabes cómo se arregla esto?
0: La inflación.
1: Eso, que la 24 así. Horas de eso.
2: ¿Sabés quién viajó acá?
1: Tacheros TV, quiero. Tacheros TV.
0: ¿Sabés quién viajó acá?
2: ¿Sabés a dónde la llevé?
1: ¿Sabés a quién
2: ¿no?
1: llevé yo, no?
0: Yo lo llevo a Perón. Lo llevo a Perón.
1: Y me hizo esperarlo en la puerta porque estuvo 2 horas, porque seguro tenía un... ¡Oh, y esa sala! Un canal 24 horas, ¿de qué te gustaría tener? Y lo mirarías todo el santo día. Arrancamos, ahora sabamos.
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2: Bueno, che, en 2 y 20, hermoso jueves, 3 de septiembre, gran jueves, divino jueves, soleado jueves y un canal 24 horas de qué. A ver.
3: Hola chicos, ¿cómo andan? La verdad que me encantaría ver programas de estas remodelaciones de casa.
2: Claro.
3: Que están increíbles.
2: Claro. Como decía Chule.
4: Sí, me gustaría que no sean todas caserones y mansiones. No, que haya un departamento de dos ambientes.
2: Claro.
4: Que jueguen un poco con eso.
2: Mostrame qué hacer con un pH medio roto. Claro.
5: Mostrame qué hacer con esa mancha de humedad. Dale, claro. ¿Cómo lo resolvés?
6: No, me muero. Un canal hubiera de las 24 horas serie de los 80 y 90.
2: Bonanza, muy buena.
6: Familia Inga, Lobo del Aire, todos esos.
4: Blanco y negro.
5: Claro. Sí. Brigada Cola también.
2: El auto fantástico.
5: También.
2: Qué lindo.
7: Sí, un canal que diga la perfección de la pasta Frola, mundial. Y cada tema de cómo se perfecciona, cómo se produce la masa de membrillo, ¿no? De batata.
2: ¿Qué de nicho, ¿no?
4: Claro.
2: ¿Qué canal de nicho, ¿no? Debería, pasta Frola de membrillo. 24.
4: Deberías permitir ahí que entre la de batata, la de dulce de leche.
2: Capaz que yo le voy a aportar algo. A nosotros no nos gusta contradecir a los oyentes porque es su espacio para soñar. Pero yo le voy a aportar algo que quizás haga que la idea traccione un poquito más.
5: Vestilo.
2: Lo vestimos un poco.
5: Vestilo.
2: ¿Cómo ves, amigo, un canal de 24 horas de panadería?
5: Pensalo.
2: Solo panadería.
5: Pensalo.
2: Solo cosa de bakery, rosca, pasta frola.
4: También, ¿no?
2: Claro, exacto. Algo así. Como para que sobreviva un poco más en el tiempo, ¿no? El canal de pasta frola va a quedar un poco de nicho. Pero no juzgamos. A ver, un canal 24 horas de qué, dale.
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1: Bueno, che, y acá seguimos, 2:30 pasaditas, Canal 24 Horas, ¿de qué? A ver...
2: Todos resúmenes de todos los partidos de fútbol de, que haya en el mundo. Resúmenes de 10 minutos de cada, de cualquier liga. Liga de Chipre, liga de Indonesia, de cualquier liga.
1: Buenísimo. Fútbol, fútbol, fútbol, fútbol, fútbol, fútbol, nada más.
3: Puede ser todo relatado por Clos, por Mariano Clos.
4: Chicos, a mí me gustaría un canal 24 horas que pase todo el tiempo a gente limpiando alfombras o limpiando cosas, limpiando alfombras, cortando el pasto,
5: quitando manchas.
4: Canales donde se vea todo el tiempo limpiando algo.
1: Le da satisfacción eso, evidentemente.
3: Sí, sí.
1: Bueno,
3: sí.
1: Ahí va.
6: Sarasa 24 horas. Pasan el programa en vivo a la hora que va el programa y después repiten todos los programas viejos, los que nos pudimos haber perdido, los que queremos volver a escuchar y nos reímos todo el tiempo.
1: No, imagínate, pues ya no sería despega la nave, ya es la nave andando,
5: claro.
1: Tarifa plana.
3: Claro.
1: Es la nave de Matrix.
5: ¿Quién garpa el combustible de esa
1: nave? ¿Quién garpa el combustible de la nave? Bueno, ¿eh? Un canal 24 horas de qué, a ver.
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2: Bueno, che, hermosa tarde de jueves, ¿eh? ¿Cómo sigue, Anita, este día? ¿Cómo arranca mañana viernes? Contanos.
3: Solazo, con 19 grados a esta hora. La tormenta, por lo menos acá en la ciudad de Buenos Aires, que pasó prácticamente inadvertida. Mañana viernes, mínima 9 y máxima 17. De a poquito va a ir bajando la temperatura en los próximos días. Es un impasse antes de la llegada de la primavera.
2: Muy bien, che, así las cosas con el clima.
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2: 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Es acá nomás, menos de 3 horas de la ciudad de Buenos Aires, todo por autopista. Cuando di el otro día un amigo me dice, ¿qué es todo por autopista, maestro? Claro, porque no entendía. Todo por autopista es que nunca tenés auto de frente.
3: Claro.
2: Que a veces para manejar te incomoda un poco.
3: Todo iluminado.
2: Todo iluminado. No, hay unas partes que no, porque este país no están iluminadas todas. Pero vas todo, no tenés nadie que tener.
3: Claro.
2: Como tenés que pasar a alguien que es. No. Acá van todo derechito, los del otro lado vienen del otro lado del cantero. Nada.
3: Peligroso, sí, no.
2: Vas,
3: no,
2: pero te digo, tomando mate y la pasás genial. Escapate a wale.com.ar.
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3: Se viene el alto lore del día de hoy, ¿eh? 11-3700-0100. No mandas tu problema, lo que te angustia, lo que te aqueja, ese problemita o ese problemón en el laburo, en la pareja, con familia política, con tu propia familia, con amigos.
4: Y a veces, claro, más allá de la respuesta, de la solución, que a veces tampoco llegamos a dar con la solución, te hace bien exteriorizar.
3: Sacarlo afuera.
5: Porque si te queda adentro, ¿me entendés? Te genera angustia.
3: Sí, es verdad.
4: Te enferma.
3: Mándanos el lore, dale. 11-3700-0100. Por audio o escrito. Alto lore habilitado.
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2: Bueno, che, ¿estás listo? ¿Estás lista? Se viene un Lore lindo, ¿eh? Se viene un Lorelei. Lorelei, Lorelei, Lorelei.
1: Sin preámbulos.
2: Sí.
1: Buenas, buenas, Saraceros. Mi Lore es que desde que empezamos a convivir con mi señora, ella como que cambió en algunas cosas. Dos puntos. Va al baño con la puerta abierta.
2: Para. Me gustó algunas cosas, dos puntos. Porque sí. Si le pone... Si es corta la lista, te dice, ella cambió esto, esto y esto. Pero si pone dos puntos, porque viene la lista.
3: Claro.
1: Va al baño con la puerta abierta.
2: Correcto.
1: Le escucho los pedos desde el living. Se ha tirado eructos adelante mío y se mata de risa. Para ella me parece que se lo toma re normal por la convivencia, pero a mí no me gusta. Yo no me pedorreo delante de ella ni nada.
2: Se casó con Fiona.
1: Incluso se me metió a hacer caca en el baño mientras me bañaba. Esto fue progresivo. Ya llevan 5 años juntos.
2: Epa, un montón, ¿eh?
1: ¿Cómo le digo? Acá viene la gran pregunta que abre este Lore. ¿Cómo le digo para que no se sienta mal? Yo igual la reamo a la gorda.
2: Mirá. Pasaron 5 años, negrito.
3: Claro.
2: Y el problema...
1: Fue progresivo, dijo.
2: Claro, fue progresivo. Hay un increyendo de este tipo de actitudes.
1: Hay una curva en ascendente.
2: Una curva en ascenso de este tipo de actitudes. Lo que pasa es que si no lo hablaste en su momento, cuando era un retoño chiquitito,
3: exacto,
2: que iba creciendo y que se lo podía corregir con una varilla, con un piolincito, atándolo a una guía.
3: Claro.
2: Ahora que la parra... Te tomó la galería.
3: Y te puso chingada.
2: Y ya está medio chingada de costado.
3: Claro.
2: ¿Cómo le decís a la parra?
3: Esto, claro. Como cuando tenías la germinación del poroto.
1: Sí, en el frasco.
3: En el frasco. Y vos querías que crezca derechito, lo traías del colegio. Y estaba... Ahora, a los 15 días tenías tomada la cocina por la germinación del poroto.
1: Viste que lo escatológico no tiene término medio. Está el que le da risa y le parece lo más... Y el que le da repulsión.
2: Sí, nunca es 0 grado. Ni
1: claro,
2: tal cual.
1: Nunca pasa desapercibido. Y acá tenemos los dos extremos.
3: Porque aparte es verdad lo que dice Anita. Hay muchas parejas que eso le causa gracia, que es un código... De

0: si ella se pedorrea a las 10 de la mañana, vos 10 y media te pedorreas el doble.
1: Bien, bien. ¿Entendés? O te compras, que todavía debe haber lugares donde venden cositas de chascos y eso.
0: Bombita de olor.
1: Una bombita de olor, la pones en una bolsa de supermercado y cuando volvés de la calle le decís, gorda, mirá lo que estaba en la oferta del día. Y le abrí la bolsa acá. Oh, le, claro. Te guardé un pedo que me tiré en el ascensor.
0: Ahí está.
1: Como para que ella vea.
2: Ah, y cuando ella se está duchando.
1: Que pruebe su propia medicina.
0: Esta te va a decir, ay, gordo, qué asco que sos. Ah, qué asco. ¿Y sabes lo que sos vos que hace 5 años que estoy conviviendo? Entonces,
1: cuando ella se está duchando, él se sienta, quizás no tiene ganas en ese momento, pero claro. Él se sienta, ejecuta un audio desde el teléfono.
0: Claro.
1: Y después agarra, que ya la tuvo previamente lista en la heladera, la mezcla de los brownies y la tira por arriba de la cortina de la ducha.
2: ¡Ay, no!
0: Buenísimo.
1: Y le dice, ahí tenés, tomá.
0: Tomá.
1: Esto es el guiso de ayer.
2: Usted dice que esto,
0: sí, va, esto va a funcionar.
1: Saturación.
2: Saturación. Está bien, está bien. Es una posibilidad.
0: Es operativo saturación.
2: Claro. Claro.
0: Y bueno, eso te va a funcionar.
1: Y fíjate. Y si no, veamos qué dicen los zaraceros.
0: Sí,
2: seguramente
0: por favor
2: van a tener otras ideas.
1: A ver, zaraceros, los escuchamos.
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3: Bueno, qué lore el de hoy, ¿eh? Qué pedazo de lore, ¿eh? Porque ¿cómo haces, che, para explicarle a esa persona? ¿Cómo haces para tener ese diálogo? ¿Cómo es, diría algún puntero político, cómo es el abordaje territorial?
4: Claro, ¿no? Claro, digamos, ¿cómo? Que ella es muy escatológica.
3: Claro, se no fueron se, a vivir no juntos. Novios, espectacular. Y en la convivencia, de repente, ella se transforma en Fiona de Shrek. Y
4: número.
3: Baño de la puerta abierta, mete los segundos mientras le va relatando la lista del supermercado. Erupta. Entra a hacer los segundos cuando él se está duchando.
5: Erupta y te dice el abecedario.
3: Sí, te hace las vocales de atrás para adelante y de adelante para atrás con una Fanta Cero. A ver.
6: El problema sería, y después de que él hace la terapia de saturación, sí, a la señora le gusta y la señora lo multiplica.
4: Redobla la apuesta.
5: Claro. ¿Dónde termina la saturación?
3: Es que el problema cuando vos cantás Quiero Retruco es claro, que si el quiero vale 4.
5: Ese es el problema. Claro.
7: Si no lo hablaste al principio, ahora olvídate. Yo llevo más de 10 años con mi novio y todo eso es común de todos los días.
4: Ah, o sea, ya tiró la toalla
5: ella. Claro, ella convive con eso.
4: Claro, lo terminó como asimilando.
5: Claro.
8: Qué lindo que es sacarse un buen moco.
3: No. Aportó ideas.
4: Pero en todo caso que no te vea ella.
3: Claro.
9: La verdad verdadera, ese chabón está en la B. No.
10: No se puede, es tu mujer, amigo. Es tu mujer y te tiene una reconfianza. Te tenés que caer de risa con ella, tienes que caer bien.
4: Es ahí
10: que
4: le da risa.
10: También el pedorrete al frente de ella. ¿Qué les va de...? Es lo más gracioso, lo más sano en una relación. Por
4: a
10: Dios.
4: Ella le da risa. Están del lado de quienes se ríen.
3: Pero un poquito va en línea con la teoría de la saturación. Pedorreate vos también, le dice.
5: Claro.
8: Chicos, a mí me pasaba lo mismo. Llegó un momento que reventé un día. Era, me entraba a bañar y el que entraba a cagar, el que entraba a dar, todos. Que un día agarré y reventé. Y que me atará. Antes de entrar a bañar empecé, ¿quién quiere ir al baño? ¿Quién quiere tal cosa? Necesitas hacer algo porque me voy a entrar a bañar y no quiero que entre nadie. Necesito mi espacio, mi momento, 2 minutos, 5 minutos sola en el baño sin que nadie me rompa la guinda.
5: Claro.
8: Y desde ahí dentro de todo lo respetan.
4: Ay, parecía Puso China Zorrilla en Esperando la Carroza, ¿vieron?
3: Claro, sí, tenía un tono. Puso un límite, que esa es la otra. Poner límite, decir, che, mirá. En esta casa, de tal hora a tal hora no se eructa, de tal hora a tal hora no se pedorrea.
4: Y me voy a bañar.
3: Me voy a bañar y meter la llave a la puerta. Meter la llave o traba la puerta al baño. Y chau, a ver qué pasa.
4: Ponete firme.
3: Sí, claro. Bueno, no sé cuál es la solución, amigo. Probá con la de la saturación. Probá con la saturación. Cantale Quiero Retruco.
4: Un abanico de posibilidades acá, que él elija.
3: Alto lore. No sé si resuelto, pero por lo menos analizado.
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4: Una casa.
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1: 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Estamos juntos en La 100 hasta las 5 de la tarde.

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1: Ay, ay, ay, ay, ay. Qué lindo saber que hay alguien del otro lado que está en la semifinal. Hola, hola, hola. ¿Quién anda por ahí?
2: Silvana, ¿cómo andas, chicos?
1: Hola, hola, Silvana. ¿Cómo estás?
2: Todo bien.
1: Todo bien, muy bien. ¿Y vos cómo andás?
2: Bien, bien, bien.
1: Qué bueno, qué lindo. ¿De dónde sos, Silvana? Contanos.
2: De Merlo, San Luis.
1: Merlo, San Luis.
3: Ay, ¿cómo no va
1: pero
3: a estar
1: qué
3: bien?
1: Lindo lugar. Pero bueno, lo... ¿cómo no?
2: Sí, es lindo.
1: Qué lindo lugar Merlo, San Luis. ¿Qué vivís en Merlo, en la ciudad de Merlo, en las afueras, en alguno de los barrios de la periferia, en alguna de las zonas aledañas, Carpintería, Papagayo? ¿Dónde vivís? Contá.
2: Acá el límite entre, o sea, la entrada de Merlo, pero del lado de Carpintería. O sea, cerca, sí.
1: Claro, llegando a Merlo está Carpintería y después viene Merlo, propiamente dicho. Y estás ahí, sí, en el límite.
2: Cerca de la facultad.
1: Qué lindo. Qué
3: ¿y siempre
1: lindo,
3: viviste ahí?
2: No, hace 7 años que estoy acá.
3: Ah, un cambio de vida.
1: Mira, y te fuiste para ahí. Hermoso, sí, Merlo. Sí, sí. Uno de los pocos microclimas que hay en el mundo.
3: Claro.
1: Sí, sí, sí, sí, sí. Y aparte con una temperatura que se mantiene más o menos pareja durante todo el año. Un lugar increíble. Yo estuve en Merlo, ¿sabes? Unas vacaciones. Sí. Me fui en carpa, sí, y estuve en el camping municipal arriba, ¿viste? En uno de los cerros de arriba. Qué lindo, Merlo. Nos fuimos a Santa Rosa, estuvimos paseando con mi primo, con el negro, andando en bicicleta.
3: Qué lindo recuerdo te quedas.
1: Re lindo, claro, recuerdo.
2: Sí, ha crecido mucho.
1: Me imagino. Imagínate que yo fui en el año 96 o 97, sí, hace 30 años. Tengo que volver, a recorrer la avenida.
2: No, cuando quieras, te esperamos.
1: Qué grande, Merlo.
2: Te esperamos.
1: Bueno, vos eras semifinalista del día de tu casa con Sarasa. ¿Dónde sería la casa? ¿Ahí mismo?
2: Acá, sí, acá mismo.
1: Espectacular. Ya tenés un lugar en la semifinal y tenés un lugar para hacer la casa, así que
2: dale,
1: vamos para adelante.
2: Bendiciones, gracias.
1: Un beso enorme, Silvana. Chau, chau, chau. Ahí va la semifinalista de hoy. 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
2: Bueno, che, 4 menos 5, entonces es momento, acercándose a las 4, de que habilitemos para jugar a las 4 de las 4. Para eso necesitamos una frase que es la que Anita, obviamente, día a día se encarga de interpretar magistralmente. A ver.
3: Y dice...
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2: Qué linda joda armaron para hacer este videoclip. Armaron un fiestón estos dos, ¿eh? Despacito, quiero respirar
4: tu cuello despacito.
2: Tu cuello despacito, canta Fonsi
4: y
2: Daddy Yankee.
4: D.Y.
2: Bueno, che, vos jugás a las 4 de las 4 y el premio es un premiazo espectacular, porque en Sarasa no paramos de subir la apuesta. 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
2: Cuatro de la tarde, 7 minutos, arrancamos la última hora de Zaraza. Bienvenidos los que se suman, che, y los que ya estaban, bueno, nada, a seguir con el envión, que hasta las 5 estamos, y después se viene el APE, se viene Maru y se viene la tercera de un día agitado. Ocurrió en Zaraza,
3: sí,
2: hará una semana,
3: sí,
2: podríamos decir, que leímos unos consejos que a cada uno de nosotros nos dejó el abuelo.
3: Es verdad, porque un abuelo tierno que siempre le gustaba aconsejar.
2: Siempre bajando, ¿no?, enseñanzas, el abuelo de cada uno de nosotros.
3: Educando, Mariano.
2: Educando. Estaba
4: y la sabiduría
2: Vico,
4: esa que llega con la edad.
2: Claro, sí. Estaba Vico, sí, casualmente. Y nada, resulta que explotó. Explotó de views, de likes, de compartirlo.
4: Todo lo que tiene que ver con abuelos,
2: ¿viste? Muy tierno, todo eso, ¿viste?
3: Y porque esto es la infancia, la adolescencia, un reel, la
2: crianza. Que ya, es un reel que está en el feed de reel de la 100 de Instagram y ya lleva 2 millones, casi 2 millones y medio de reproducciones.
4: ¿Qué abuelo?
2: Una burrada.
3: ¿Sabes que tuvimos la suerte, y esto de verdad hay que agradecer a la vida, que tuvimos abuelos muy sabios?
2: Sí, es verdad. Y que les gustaba dar consejos.
3: Sí.
2: Entonces, nuestra producción, como aparte está estallado de comentarios, nuestra producción se puso a buscar entre los comentarios otros consejos que los abuelos le daban a otros usuarios y oyentes de la 100, que fueron a dejarle amorcito al video y a dejar su comentario también, e hicieron una selección, cual sommelier, de sommelier de comentarios, una selección de los más destacados y los más factible de que pongamos al aire, digamos, ¿no?
4: Bien.
2: Hay como un filtro también.
4: Pasaron.
2: Pero bueno, gracias por una música emotiva, Chubay, qué lindo.
3: Qué lindo. Yo pensé que ibas a poner Abuelito Dime Tú.
2: También podría haber sido la de Heidi, pero estaba bien,
3: sí. No, pero muy bien,
2: sí,
3: muy bien.
2: O alguna de los abuelos de la nada, pero también estaba bien. Y acá alguien recuerda a su nono con cariño y dice, mi abuelo decía, gran enseñanza.
3: A ver, a ver.
2: Grandes sables llaman la atención, pero la pequeña navaja va al punto preciso, decía el abuelo. Y no era cuchillero ni afilador, el abuelo.
3: Qué grande tu abuelo.
2: Qué grande el abuelo,
3: felicito,
2: de esta gente. Qué lindo,
3: felicito.
2: Qué lindo.
4: Otro abuelito que entra en juego y dice, mi abuelo decía que el pasto hay que tenerlo siempre corto, aunque no haya partido. Y no era Scaloni.
2: No era Scaloni, el abuelo. No, pero él sabía que podía pintar una pelota y un 6 contra 6, aunque sea en cancha reducida, en algún momento.
3: Mirá qué abuelo sabio este, la verdad.
2: Sí.
3: Perdón si en el medio de la leída se me llenan los ojos de emoción.
2: No, dejala fluir, dejala fluir.
3: Mi abuelo decía, un caballero no teme manchar su espada. Y no era templario.
2: No, no era templario el abuelo.
3: No.
2: Mirá,
3: no.
2: Acá alguien dice, si el terreno está lleno de pasto, sí, está para ocupar. Dice.

0: Y el abuelo no se dedicaba ni a los bienes raíces,
1: mirá vos,
0: ni a ocupar terreno.
2: La toma, bueno, ni a la toma.
0: Ni a la toma, claro, claro, tenés ese claro. concepto. Claro.
1: Juro que pero me emociona porque. Mirá lo que dice este abuelo.
0: ¿Qué decía el abuelo?
1: Mi abuelo decía: solo se baja en partidos oficiales, nunca en amistosos.
0: Pará, ¿en qué club jugaba el abuelo?
1: No, no jugaba la pelota.
0: Ah, ¿no era futbolista?
1: No, era maestro mayor de obra.
0: Ah, mira, mira, mira.
2: Mi abuelo no es mi abuelo. Recordamos que estamos con mensajes de oyentes.
0: Sí, claro,
2: ¿no? Que
0: claro.
2: Muy generosamente nos compartieron la sabiduría de sus abuelos. Mi abuelo decía, en épocas de guerra, cualquier agujero es trinchera. Y mi abuelo no era soldado.
0: No era soldado el abuelo, claro.
1: Bien, mira.
2: Respeto con el abuelo.
0: Alguien acá dice, mi abuelo decía, por 200 gramos de chorizo no te vas a llevar el chancho entero, decía el abuelo. Que no era carnicero ni hacía embutidos. Curiosamente el abuelo.
2: Que era
0: no
2: muy despierto.
0: Sí, pero bueno, la tenía clara el abuelo.
1: Mirá lo que decía este abuelo.
0: ¿Qué decía este abuelo?
1: Si le hago cariño a una mascota afuera, no quiere decir que deje de amar a la que tengo en casa.
2: ¡Ay!
1: Y mi abuelo no era veterinario.
0: Viste que a veces acariciás el perrito de la calle.
1: Sí.
0: La ternura. Después en casa está tu perro.
1: Porque lo ves abandonado.
0: Claro, no es verdad.
1: Lo que ve la cabecita.
0: Anita encontró uno también, sí.
2: Dice, mi abuelo decía, no importa el tamaño del buque. Lo importante es saber navegar. Y ni marino era.
0: Ni marino era. Bueno, acá el abuelo de un oyente decía, no importa el tamaño de la varita, lo importante es el truco del mago.
1: Claro.
0: Y vos sabés que el abuelo, de magia nada.
2: Nada.
0: Pero él tenía
2: no
0: esa...
2: Harry Potter.
1: Y yo, es la experiencia de los años, ¿verdad? Sí. Fíjate este abuelo, la sabiduría. Mi abuelo decía, a toda fiesta siempre lleva globos. Y no trabajaba en un cotillón.
0: Ni animaba.
1: Tampoco.
0: No. Y un abuelo acá, que no se dedicaba a la jardinería, dice... Si la tierra está húmeda, la pala entra más fácil. Se ve que el abuelo... No, ni tenía huerta, nada. Pero bueno, tenía esta enseñanza.
1: Mirá vos.
0: ¿Qué vos?
2: Esta no sé si pasó el filtro o falló el filtro.
1: A ver.
2: Porque dice que decía el abuelo, si la trae depilada, la tiene ocupada. Y no era depilador, parece.
1: Fíjate vos. Lo que es la palabra de este abuelo, ¿no? Toda...
2: Claro, ni la depilación definitiva existía, me parece.
1: Toda la inteligencia, la profundidad.
2: Qué observador, además.
1: Cuánta experiencia de vida, cuánta vivencia.
0: El abuelo acá decía... Y con esto vamos a cerrar el churro, porque este es un poco fuerte. El abuelo decía... Si es una buena cita, los besos tienen que ser como los Reyes Magos. Decía el abuelo...
2: ¿Y vas a seguir? ¿Cómo?
0: Sí, decía, el tercero tiene que ser negro. No sé, para mí es un montón.
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1: Bueno, che, 4 de la tarde, 20 minutos, soleado, hermoso para unos mates, hermoso para zaracear, hermoso para recordar al abuelo y sus enseñanzas. Hermoso, hermoso jueves por la tarde, ¿eh?

0: Gracias.
1: Vamos con vos.
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6: Compartimos la tarde a pura Sarasa Argentina. ¿Te quedás? Estamos hasta las 5 de la tarde con vos en la 100. Bueno, momento de jugar a las 4 de las 4. ¿Quién está en línea? Hola.
7: Hola, Marian. Soy Yamila.
6: Hola, Yami. ¿Cómo andás?
7: Más o menos.
6: Más o menos. Disfonía. Uy, un poquito de disfonía. Sí, es que este cambio de clima, ¿viste? Empiezan las alergias. Sí. Y la verdad que uno se pone así. Pero bueno, lo importante es que estás comunicado y vamos a jugar a las 4 a las 4. ¿De dónde sos, Yami?
7: Excelente, vivo en
6: Ituzaingó. En Ituzaingó, zona oeste, muy bien. Así. Bueno, Yami, ¿la frase para jugar te la acordás?
7: Sí, lamento cómo va a salir.
6: No, recitala sin problema.
7: Despacito, quiero respirar tu cuello despacito.
8: Yes, mira cómo sorprendió. Yes.
6: Se tiró abajo y de repente salió
8: esto
6: jugando.
8: Mónica, está mal de la voz.
6: Muy bien. Bueno, Yami, te cuento. Hasta acá, Paula hizo 4 en 32 y Paula hizo 3 en 42. ¿Hay dos Paulas, Belu? ¿O hicimos ahí un chucuchucu que no iba? Pero no importa, 4 en 32 y 3 en 42, que son todos los mismos números, son todos los mismos números mezclados.
9: Seamos buenos entre nosotros.
6: Seamos buenos entre nosotros, bien. Escúchame, vamos a jugar con cultura general, cine y series, historia o deportes.
7: Cultura general.
6: ¿Cuál?
7: Cultura general.
6: Ah, perdón, cultura general, bien. Son Paula y Lautaro, me confirman acá por cucaracha. Perfecto. Bien.
7: Okay.
6: Paula 4 en 32, Lautaro 3 en 42. Así que nada, perfecto. Hay que meterle con cultura general. El premio está buenísimo, es un premiazo. Es una moto de UNFRM Sportivo, una moto eléctrica que la cargas como un cielo a la noche. Le metes 8 horas de carga y al otro día andás 40 kilómetros sin BTV, sin patente.
7: Excelente.
6: Sí, es una motaza divina que eléctrica, no contamina, no hace ruido, es una belleza. Bueno, acá tenemos el modelo Asti, pero hay muchos modelos. Vamos con cultura general. Voy rápido y tiene opciones, dale.
7: Dale.
6: Preparada, tiempo en el aire ya. ¿En qué país nació el cantante J Balvin? ¿Puerto Rico, Colombia o Venezuela?
7: Puerto Rico.
6: Es colombiano. ¿Para qué se usa un aparato de KIP con K? ¿Para generar volúmenes de gases, para filtrar impurezas o para esterilizar un instrumental quirúrgico?
7: La segunda.
6: La primera. Y ya con dos nos quedamos afuera. Era para generar volúmenes de gases, el aparato de KIP. Que era lo mismo del lore de hoy. El aparato de KIP tenía
7: tremendo
6: la novia.
7: El lore de hoy.
6: El lore de hoy.
7: Tremendo.
6: Un aparato
7: tecnológico.
6: Sí, sí, fuerte, fuerte. Che, gracias por estar del otro lado. Un besote.
7: Ah, por favor, saludos, Anita.
8: Gracias, que te mejores. Cuídate.
6: Uy, a Juli, que andes igual que vos. Un besote. Chau, chau, que andes bien. Chau, chau. Bueno, che, seguimos jugando a las 4 de las 4. 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
2: 5 menos 5, faltan 5 para las 5 y Sarasa se va terminando, llegando al final. Gracias a todos por la compañía. Hemos disfrutado del solcito, hemos disfrutado de la música y de las anécdotas. Nos tomamos unos ricos mates, un tecito le metió Santiago.
3: Hubo budín.
2: Hoy hubo budín.
4: Budín de naranja,
2: Sí, naranja.
4: Está saborizado.
2: La verdad
4: está
2: que me salió bien. Me ha salido
4: Mariano.
2: Mejor.
4: Gracias,
3: sí,
4: Mariano.
3: Sí, no, pero la verdad, fuiste muy amable, Mariana, con nosotros.
2: Por favor, chicos.
3: Y recordamos también a los abuelos.
2: Hemos recordado a los abuelos en un momento emotivo. Y la pasamos de puta madre, tío, como dicen.
4: Sí, claro, mañana es viernes retro.
2: Olvídate, mañana es un viaje en el tiempo y mañana vamos a pasar mejor que hoy. Porque eso es lo que tiene Sarasa, cada día la pasamos un poquito mejor que la anterior. Es un increíble.
4: Siempre increciendo. Posible un poquito más, aunque parezca que no, siempre
2: un poquito. Se puede
4: más.
2: Correr un poquito más el arco todavía.
3: Y además, la 100, que es la radio número uno de la Argentina. Y además tiene el estudio más lindo de la Argentina.
2: Hermoso, sí, no, olvidate.
3: Y te digo, y el pasillo más lindo también de las radios argentinas.
4: Lo fallido que está el pasillo.
3: Todo.
2: Y el lugar para aterrizar la nave, donde estamos dejando la hora. Mira, con el tanque lleno te la dejamos, Lape, y el líquido del sapito listo. Gracias a todos por la compañía. Mañana nos volvemos a escuchar. Chao.
5: Un besote. Chao.

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1: Señoras y señores, bienvenidos a este atardecer de un día agitado por la 100. Día jueves, pero ella lo dice de otra forma. Ella tiene más charm. Hola, Mariela.
2: Hola, Lape, ¿cómo va? Buen previernes para todos nosotros.
1: Yo digo jueves y vos decís previernes y ya es pensar en el fin de semana, ¿no?
2: Y sí, tiene otro olfato, otro aroma.
1: Sí, qué lindo. Bueno, la verdad que felices.
2: Sabe distinto.
1: Sí, porque además yo que trabajo los jueves, bueno, vos también, ¿no? A la noche, ¿viste?
2: Sí.
1: Pasa ahí por Palermo, Hollywood, ya están todos en la casa.
2: Todos celebrando. Esta gente no trabaja mañana.
1: Sí, trabaja, pero chupa igual.

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1: Ay, ay, ay. Cosas que deberían ser más fáciles, muchachos.
2: Por ejemplo.
1: Qué sé yo, perdiste la tarjeta, ¿viste? Es como que se te acaba el mundo. O peor, perdés el celular, se te acaba el mundo. Sí. O tenés todo en el celular. Sí. ¿Cómo haces para comunicarte con la gente?
2: Debería ser más fácil recuperar toda esa información, ¿no?
1: Exactamente, cosas que deberían ser más fáciles.
2: Como comunicarte con la tarjeta, con el call center de la tarjeta, si te la roban o si la tenés que dar de baja. O pedir que te cambien la fecha de vencimiento.
1: Escúchame.
2: Un suplicio.
1: ¿Vos hablaste con la IA?
2: Intento.
1: Y te dice, cambie su forma de hablar, dígalo de otra manera.
2: No te entiende.
1: Claro, no te entiende. Otra palabra, y buscas todo en un sinónimo. No, es tremendo.
2: Tendría que ser más fácil.
1: Como sí, también, que te atienda un ser humano.
2: Claro, ¿no? Pero eso ya es cosa del siglo pasado.
1: Escucha,
2: me parece.
1: Tengo que hacerme un estudio médico.
2: Sí.
1: ¿Viste? El tema de la carótida, qué sé yo. Para pedir turno es un escándalo. No sé cómo pedir turno.
2: Tendría que ser más fácil. Sí. Como tendría que ser más fácil cambiar la contraseña cuando uno se olvida la contraseña. Te piden hasta la ADN más o menos.
1: Sí, hasta la sangre. Y yo ni me acuerdo ni qué sangre tengo. Por ejemplo, cuando tenés que romper un paquete de yerba. Y yo lo rompo y se me rompe todo, se me cae. Empiezo a buscar toda la yerba en el piso. Es un desastre. Debería ser más fácil. Con un cierre, ¿viste?
2: No estaría nada mal. Un cierre fácil para el paquete de yerba.
1: Claro, ¿qué más? ¿Qué más debería ser más fácil? A ver.
2: Que nos cuenten.
1: Ah, listo, que nos llame la gente. 11-3700-0100. Cosas que deberían ser más fáciles. Dale.
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0: ver, amiguitos, cosas que deberían ser más fáciles. Llamaste al 11-3700-07, escuchaste, hola.
1: Algo que tendría que ser más fácil es conseguir fácil gente para jugar al pádel.
2: Mira.
0: En serio, ahora está, se puso muy de moda, ¿no? El pádel, muy de moda de nuevo. Pero debe ser difícil conseguir gente, es cierto. Hola.
3: Algo que tiene que ser más fácil es cuando vas a comprar una hamburguesa. No, la pantalla, ¿y qué le vas a poner? ¿Qué le sacás? ¿Qué querés? No, más fácil.
2: Más fácil.
0: Necesitamos una persona que nos explique, ¿viste?
2: Sí, antes porque era todo, más sencillo.
0: Todo electrónico ahora, todo el botoncito. Hola.
4: Hola chicos, cosas que deberían ser más fáciles en la vida. La tirita roja que envuelve el paquete de galletitas.
2: Ah,
4: es un hambre que te comes la vida y terminás clavándole el cuchillo porque no te queda otra.
2: Sí, a veces falla.
0: Como abrir, ¿viste con lo del papel higiénico? ¿Está pegado?
2: También cuesta.
0: Cuesta y rompes todo, medio metro ya lo rompiste. Hay una cosa de loco. Bueno, a todos gracias por llamar. Esto sí que es fácil.
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0: Periodistas y dirigentes políticos, la Cámara de Apelación de San Isidro hizo caer una cautelar dispuesta por el juez Saetone, que pretendía prohibir contacto con los jefes de la AFA y limitaba la posibilidad de escribir sobre ellos.
1: Explotó un neumático a metros de un colegio. Un grupo de alumnos se asustó y saltó desde un primer piso. Hubo 8 heridos. Esto fue en la escuela número 40 de Mariano Moreno en San Cristóbal. 7 estudiantes ya fueron dados de alta y una de las estudiantes que tuvo las lesiones más graves continúa bajo atención médica. Pronóstico del tiempo.
0: 18 grados 9 décimas la temperatura actual, con cielo ligeramente nublado. Para esta noche algo de nubosidad y una temperatura de 14 grados.
1: Señores, Boca ya están los cuartos de final de la Copa Argentina. Hubo que ir a los penales, ya lo saben. Le ganó a Vélez 4-3. Y el tema del tenis, el Cerúndolo, Francisco Cerúndolo, ganó al alemán Staff en 5 sets y se clasificó a la tercera ronda del US Open. 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
5: 6 de la tarde, 13 minutos en toda la República Argentina. 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En Capital Federal la temperatura actual es de 18 grados 9 décimas. Una tarde muy agradable con el cielo ligeramente nublado. Mañana, viernes, algo de nubosidad, la mínima 9, la máxima 17 grados. Mientras que el sábado en la Ciudad Autónoma de Buenos Aires tendremos algo a parcialmente nublado el cielo. La mínima será de 7 y la máxima alcanzará los 14 grados.
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5: 18 horas, 22 minutos.
6: Temperatura 25 grados. Humedad 59%.
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2: Un poco de deporte antes del Gran Premio de Italia de Monza, que va a ser la semana que viene. Esta semana, Franco Colapinto habló de la renovación del contrato con Alpine. Estaba muy confiado, conforme con esta atención. Dijo, me lo merecía. Así que es el compañero de Pierre Gasly durante el 2027. Vamos. También, y eso hace que trabaje con más tranquilidad, ¿viste? Pues siempre tener la presión de si sigo o no sigo, es tremendo. Así que bien, un buen año va a tener Franco el año que viene. Ojalá. Francisco Cerúndolo, el jugador de tenis argentino número 24 en el mundo, le ganó al alemán Straff, tremendo partido en 5 sets, y ya está en la tercera ronda del US Open, al igual que la nave Navone, que también ganó y está, que le había ganado a Djokovic, ¿no? Y está también en la tercera ronda. Y atención con el fútbol, porque el fútbol y Boca, ¿no? Porque el Vasco Arruabarrena está pensando, ¿qué hago con Paredes? Porque se lesionó, ¿viste? Ayer salió medio con
3: dolido,
2: una,
3: ¿no?
2: Sí, sobrecarga en el músculo del isquio. Sí. Así que está viendo si lo reserva para el cruce clave por la Copa Sudamericana y el campeonato local, dejarlo fuera. Yo estoy hablando con el Vasco y estamos llegando a esa determinación.
3: Ultimando detalles.
2: Exactamente. La verdad que no conozco al Vasco, pero me gustaría hablar con él, ¿no?
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5: 18:42.
6: Temperatura 22 grados. Humedad 61%.
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1: Senado, La Libertad Avanza y Aliados avanzaron con un dictamen sobre una nueva ley de biocombustibles. La propuesta eleva los porcentajes del corte obligatorio para el bioetanol al 15% y el biodiesel al 10%. También prolongó el plazo hasta el 2036 para que las pymes puedan reconvertirse.
2: Encontraron en Córdoba al estudiante de La Plata que estaba desaparecido. Mariano Martínez, de 21 años, se presentó por sus propios medios en una comisaría de la provincia tras días de intensa búsqueda. No se sabía nada de su paradero desde el lunes, luego de asistir a la facultad.
1: Juicio por la muerte de Maradona, declaró Leopoldo Luqui, cuestionó a la Junta Médica. El neurocirujano amplió su indagatoria por décima vez en el debate oral. Habló sobre las conclusiones de los peritos y se aseguró que Diego Maradona no era un paciente gravísimo en vida. Pronóstico del tiempo.
2: 17 grados 5 décimas la actual, con cielo despejado. Mañana viernes algo de nubosidad, la mínima 9, la máxima 17 grados. 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
1: Volvemos a casa, estamos juntos, nos encanta estar juntos. Sabés que podés llamar al 11-3700-0100 y avisarnos que llegaste a casa con el Lapellegué, que ya es el grito sagrado de nuestro corazón en la temporada número 17. Dale, me llamás. 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

0: ¿Qué?
1: ¿Qué pasó?
0: Y estoy, viste, con... Ay, no doy más, yo te digo no doy más porque... Viste, a veces me olvido de las cosas. Y esta vez no pude anotar el dato y me pasaron el dato. Sí. Y creo que me lo acuerdo de memoria, pero no tengo miedo que no sea ese dato y diga cualquier cosa.
1: No está seguro.
0: Entonces
1: bueno,
0: prefiero no decir el dato para ir al Alma del Lago Ciutat Spa. Y bueno, que sea lo que Dios quiera, viste, que la gente que tenga suerte.
1: Tranqui, porque como es jueves, el dato también lo tengo yo.
0: Ah, bueno,
1: tomen nota.
0: ¿A vos solo te lo dan el jueves el dato?
1: Para irse, claro, entonces el jueves llega.
0: Tienen como miedo.
1: Irse seis noches a Bariloche.
0: ¿Cuánto?
1: Dice.
0: Sí.
1: La tiene la camiseta de River.
0: La tiene la camiseta de River.
1: Sí.
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0: 19 horas, 17 minutos.
1: Temperatura, 22 grados. Humedad, 64%.
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0: 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Buena música. 7:33 p.m. En este atardecer de un día agitado por la 100. A disfrutar juntos.
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1: Bueno, a ver, Maru, ¿cuál es la curiosidad que tenés?
2: ¿Sabés que hay un entrenador personal británico que logró un récord mundial al levantar, escucha bien, 822.242 kilos?
1: ¿Qué?
2: En peso muerto durante 24 horas.
1: Mentira.
2: Tiene 32 años, se llama Daniel Mulligan y superó la marca anterior. Levantó, para tener idea y para dimensionar el logro, más peso que el de la estatua del Cristo Redentor, que pesa alrededor de 635 mil kilos.
1: ¿Pero cómo lo levanta? No entiendo. ¿Con qué lo levanta? No puede levantar una persona semejante cantidad de peso.
2: Hizo 11.749 repeticiones con una barra de 70 kilos a un ritmo de 8 repeticiones por minuto durante 24 horas.
1: ¡Qué locura!
2: Y de esa manera batió el récord con este desafío, que además tuvo un fin solidario. Ajá. Él decidió recolectar dinero para ayudar a una amiga. Mira, que fue diagnosticada con cáncer.
1: ¡Qué bárbaro!, ¿no?
2: Así que realizó todo este desafío.
1: Lo que es el poder de la voluntad.
2: ¿Viste?
1: Me encantó.
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3: 48 minutos.
4: Temperatura 19 grados. Humedad 77%.
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3: Hola, Lape. ¿Qué tal? Habla Ángel de acá de Bahía Blanca. Próximo a llegar, unas cuadritas y ya llego. Les mando un abrazo.
4: Qué lindo, Angelito, ya estás cerca ahí en Bahía Blanca. Hermoso lugar. Un abrazo grande para todos los bahienses, ¿eh? Las 8 de la noche, 3 minutos. Escuchen un poquito la Pebán. Nos encontrás en todas las plataformas digitales, ¿eh? Este tema se llama Sin Voz.

0: Llegué acá cruzando el puente Chaco Corrientes, terminando la jornada laboral.
1: Puente Chaco Corrientes, hermoso lugar, ahí el Puente General Belgrano, abrazo grande correntino, abrazo grande chaqueño. Nos escuchan mucho ahí, ¿eh? Gracias a la rubia Mariela Fernández.
2: Besos la pecera, hasta mañana.
1: Camilo Agüero, José Bojanich, Caro Moyo, gracias.
3: Saquen la perra que tienen adentro, ¿ok?
1: Vamos a ver.

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0: noche. De la cena escuchamos a Elton John. Sacrifice. Clásico de finales de los 80, y así vamos transitando juntos esta noche de jueves 3 de septiembre, 13 minutos. Pasaron de las 20 horas, 14 grados 8. Es la temperatura. Te invitamos a sumarte desde tu casa, el auto, tu trabajo, donde sea que estés, hasta la medianoche. Estamos juntos en la 100.
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Jueves, 20 horas y 27 minutos, 14 grados 8 es la temperatura en la ciudad de Buenos Aires y el cielo está ligeramente nublado.

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3: 20 horas, 48 minutos.
4: Temperatura 18 grados. Humedad 78%.
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0: 75 de la Ley 26.522 de Servicios de Comunicación Audiovisual, transmiten LRA Radio Nacional, LS82, TV Canal 7, la Televisión Pública, junto a todas las emisoras que integran la cadena nacional de radio y televisión de todo el país, y el Servicio Internacional RAE, Radiodifusión Argentina al Exterior. Escucharemos a continuación las palabras del señor Presidente de la Nación, doctor Javier Milei.
1: Argentinos, buenas noches. Hoy estoy aquí para informarles acerca de una serie de decisiones que hemos tomado respecto al ejercicio de nuestra soberanía sobre las Islas Malvinas, producto de meses de trabajo conjunto entre distintas áreas del Estado Nacional. En primer lugar, quiero ser claro con el mundo y expresar la posición del Estado argentino. Las Malvinas son argentinas, por historia y por derecho. No hay discusión al respecto. Las islas formaron parte del territorio argentino desde los orígenes de nuestra nación. En 1833, el Reino Unido ocupó las Malvinas, expulsó a las autoridades argentinas e instaló una situación colonial que se perpetúa hasta nuestros días. Esto implica que los isleños, al ser una población implantada en un territorio usurpado, no tienen un derecho legítimo a la autodeterminación y que cualquier argumento basado en referendos realizados en las islas es inválido. Desde entonces, la Argentina ha sostenido de manera permanente su reclamo de soberanía, porque como dice la Constitución Nacional en su primera cláusula transitoria, la nación argentina ratifica su legítima e imprescriptible soberanía sobre las Islas Malvinas, Georgias del Sur y Sandwich del Sur y los espacios marítimos e insulares correspondientes, por ser parte integrante del territorio nacional. La recuperación de dichos territorios y el ejercicio pleno de la soberanía, respetando el modo de vida de sus habitantes y conforme a los principios del derecho internacional, constituyen un objetivo permanente e irrenunciable del pueblo argentino. Las Naciones Unidas reconocen la existencia de una disputa de soberanía entre la Argentina y el Reino Unido y han llamado reiteradamente a ambos países a resolverla mediante negociaciones bilaterales y pacíficas. Por eso, la causa Malvinas no pertenece a un gobierno ni a un partido político. Es una causa nacional. Durante los últimos 3 años, nuestro gobierno ha impulsado nuestro reclamo de soberanía a partir de la nueva relevancia geopolítica de nuestro país. Hemos obtenido 18 resoluciones y declaraciones de organismos y foros internacionales en apoyo a nuestro reclamo y presentado más de 60 propuestas formales frente a acciones unilaterales del Reino Unido. Además, en el mundo corren vientos de cambio favorables a nuestro reclamo. Recientemente, el presidente Trump declaró que los Estados Unidos están revaluando su posición histórica con relación a Malvinas. Esta amenaza no es inocua. Los Estados Unidos evalúan ese cambio de posición porque saben que la Argentina tiene un socio confiable, alineado con los valores occidentales, en una posición de relevancia estratégica que puede ser un aliado valioso en las décadas por venir. Sin ello, nada de esto sería posible. Esto solo ya es un hecho inédito que da cuenta de que el rol y la relevancia de nuestro país en el mundo ha cambiado fuertemente. Argentina, en términos dinámicos, es un país con recursos naturales, en una posición de importancia estratégica a nivel geográfico que no está afectada por la inmigración descontrolada, la violencia que ella conlleva y los problemas de seguridad nacional que hoy acechan a Europa. Si evaluamos las condiciones estructurales del Reino Unido, en cambio, ellos enfrentan múltiples crisis.